0: 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Las 6 en punto.
1: Temperatura 38 grados.
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1: Temperatura 38 grados.
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0: 6:20.
1: Temperatura 38 grados.

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1: Temperatura 38 grados.
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1: 6:46.
2: Temperatura 37 grados.
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2: 6:48.
3: Temperatura 37 grados.

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1: Temperatura 37 grados.
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1: Temperatura 37 grados.
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3: ¿Qué tal? Muy buenas tardes. Bienvenidos a Ruta 30. Los saluda y acompaña con mucho gusto Valeria Quiñones. Gracias por sintonizarnos en este miércoles, mitad de semana, 29 de julio del 2026. Y las noticias de la comarca lagunera no paran. Hay bastante información por revisar en cuanto al tema de movilidad de la zona metropolitana de La Laguna. Y es que el día de ayer se puso sobre la mesa la cuestión de, pues, que no se debe de impedir el libre tránsito para los taxis que van a dejar pasaje de Gómez Palacio a Torreón y viceversa. Sin embargo, el día de hoy, la Dirección de Transporte Público de Torreón reafirmó que los taxis de otros municipios de aquí, de la comarca, solo pueden ingresar a la ciudad para dejar pasaje. Las unidades foráneas tienen prohibido recoger usuarios o realizar traslados que inicien dentro del municipio. El alcalde Miguel Ángel Riquelme Solís manifestó que, aunque mantienen una estrecha comunicación con el mando especial de La Laguna, ni él ni la alcaldesa de Gómez Palacio fueron convocados a la sesión donde se abordó precisamente el tema. Pero pues subrayó que este tipo de criterios requieren obligatoriamente el aval de las autoridades municipales. Por supuesto, hay otros temas bastante importantes, pero eso los vamos a estar conociendo a lo largo del programa. Así es que quédese con nosotros, vamos a hacer por lo pronto una pausa y al regresar estaremos entrando de lleno con la información.
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1: Temperatura 37 grados.
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6: 7-4.
7: Temperatura, 37 grados.
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11: Estamos de regreso. Lo acompaña con mucho gusto Valeria Quiñones. Comencemos con la ruta informativa de este miércoles.
12: Los hechos en la Laguna de Coahuila.
11: En las noticias más destacadas, mucho que revisar en cuanto a la movilidad de la zona metropolitana de La Laguna, y es que sabemos que aquí en nuestra región existe una condición. Los taxistas solo pueden cargar pasaje en la ciudad a la que corresponden. Ayer por la tarde se notificó que hubo varias reuniones celebradas entre autoridades de Coahuila y Durango, además de representantes de la iniciativa privada y el mando especial de La Laguna. Homero del Bosque Ayala, presidente de la Cámara Nacional de la Industria de la Transformación en Gómez Palacio, notificó que dentro de esas reuniones se acordó que no se debe de impedir el libre tránsito para los taxistas que van a dejar pasaje de Gómez Palacio a Torreón y viceversa. Él explicaba que ellos como sector empresarial tienen las quejas y solicitudes de los agremiados por la dificultad que existe para poder trasladarse entre Gómez y Torreón por esa condición de que solo se puede cargar pasaje en la ciudad a la que corresponden. Por su parte, Gerardo Ibarra, consejero de Canacintra, señaló que las autoridades siempre buscan mil pretextos para detener a las unidades. El problema es que se consultaba la información del registro público vehicular y no siempre estaba actualizada, lo que ocasionaba extorsiones y el temor de los trabajadores del volante de prestar el servicio de manera intermunicipal. Vamos a escuchar a continuación las palabras de Gerardo Ibarra.
13: Eran muchas trabas que regularmente ponían las autoridades de ambos municipios. Veían un taxi de Torreón aquí en Gómez Palacio y todo el mundo se iba sobre ello, ¿no? Y siempre pues buscar la multa, buscar la persecución, y al final el perjudicado siempre era la sociedad. Supongamos alguien con una cita en el Hospital 71 en Torreón, pues toma un taxi aquí en Gómez Palacio y tiene que dejarlo en el lecho del río Nazas, y llueva, truene, esté haciendo frío, esté haciendo calor, pues la persona tiene que trasladarse y pasar el río Nazas y buscar un taxi que ya en Torreón, y ya tiene que tomar otro taxi, y las molestias propias de alguien que va enfermo o de cierta edad, siempre pues era molesto. Hoy ya tiene que pasar. Muchas veces las autoridades siempre exigían 1,000 pretextos para parar un taxi y revisarlo, ¿no?
11: Allí lo que mencionaba ayer Gerardo Ibarra, consejero de Canacintra. Sin embargo, ya este miércoles, el alcalde de Torreón, Miguel Ángel Riquelme Solís, manifestó que, aunque mantiene una estrecha comunicación con el mando especial de La Laguna, ni él ni la alcaldesa de Gómez Palacio fueron convocados a esta sesión de ayer, donde se anunciaron estas acciones para el libre paso de taxis en la zona metropolitana. El edil subrayó que este tipo de criterios requieren obligatoriamente el aval de las autoridades municipales. Explicó que en Torreón opera el modelo Coahuila de seguridad, el cual incluye medidas preventivas estrictas para el ingreso de transporte público del vecino estado. Y bueno, Riquelme Solís lanzó una advertencia. Dijo que no recomienda a los transportistas circular por la ciudad si no cuentan con placas y documentos vigentes. Vamos a escuchar a continuación sus palabras.
0: En este tema que hoy sale como un hecho, lo que públicamente digo es que ni la alcaldesa de Gómez estuvo, ni tampoco el alcalde de Torreón. Tampoco digo que no podamos llegar a un acuerdo, pero yo tengo criterios muy establecidos en relación a la seguridad de Torreón, a la seguridad del pedacito que me toque. Y en ese sentido sé qué debe pasar y qué no debe pasar. Entonces, así como que libres no van a pasar. O sea, sí es cierto que debe existir una flexibilidad de quienes vienen a dejar pasaje acá, pero también el decir que no los vamos a revisar o más adelante, si no traen placas, si no traen los documentos que deben traer, y aparte que pasen sin pasaje o recojan pasaje en Torreón, no se lo recomiendo.
14: Eso, no va a ser laxa su administración.
0: No se lo recomiendo. O sea,
15: es un acuerdo informal, pues, que la persona quedó declaró es a título personal.
0: No quiero tampoco lastimar la declaración de quien lo hizo, porque a lo mejor se refiere a un avance dentro de las pláticas. Pero para generar un acuerdo, pues tengo que estar yo. Hablo por la alcaldesa de Gómez, digo, simplemente por estar de metiche, pero yo lo digo por mí, yo tengo que estar, ¿no? Y tomar un criterio o una decisión y una definición donde yo les diga, a ver, sí, nada más que si ocurre algo dentro del traslado de esos pasajeros acá, ¿tú eres el responsable o quién va a ser el responsable?
11: Allí lo que comentó el alcalde de Torreón, Miguel Ángel Riquelme Solís. Finalmente, el edil anunció que la próxima semana va a buscar una reunión formal con el mando especial para abordar este conflicto y revisar las acciones de interés metropolitano. Por su parte, la Dirección de Transporte Público de Torreón también reafirmó que los taxistas de otros municipios de la zona metropolitana de La Laguna solo pueden ingresar a Torreón para dejar pasaje. Eso es lo que está estipulado en la ley local. El titular de la dependencia, César Alvarado Mendoza, aclaró que la medida busca garantizar un servicio ordenado e igualdad de condiciones para los concesionarios locales, porque para poder operar aquí en Torreón, las unidades deben de contar con concesión vigente, placas correspondientes y número económico visible. Los operativos de vigilancia supervisarán que los choferes porten licencia de conducir, tarjeta de circulación y póliza de seguro. Y ojo, porque quienes incumplan esta normativa se harán acreedores a sanciones que incluyen el retiro del vehículo. Las autoridades de ambos estados estarán iniciando la socialización de estos acuerdos para informar a choferes y usuarios. Y bueno, así esta discusión sobre la movilidad en la zona metropolitana de La Laguna. Continúa la información, vamos a hacer una pausa, pero no se despegue porque precisamente ya el regidor de Gómez Palacio, Yair Vitela, se reunió con ediles de Lerdo y Torreón para analizar la homologación de reglamentos de movilidad. Así es que no se despegue, vamos a este corte y enseguida volvemos.
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7: Temperatura 36 grados.
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7: 7:15.
8: Temperatura 36 grados.
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10: Seguimos en Ruta 30 y continuamos con las noticias. Antes de irnos al corte, estábamos revisando esta situación en la movilidad de la zona metropolitana de La Laguna, porque ayer se notificaba que pues ya se iba a retirar la condición de que los taxistas de Gómez Palacio únicamente pueden dejar pasaje en Torreón y no recoger pasaje de esa ciudad. Se está analizando todo, ya lo veníamos abordando en el primer bloque, pero también le comento que precisamente el regidor Yair Vitela, presidente de la Comisión de Tránsito y Vialidad del Cabildo de Gómez Palacio, informó que se entrevistó con ediles tanto de Lerdo como de Torreón para abordar el tema de la homologación del reglamento de vialidad de los tres municipios. Y sobre la propuesta de la directora de Tránsito y Vialidad de Torreón, Marta Alicia Faz, de incrementar en 20% las multas, pues explicó que primero es necesario analizar los lineamientos de cada municipio. Consideró incluso que incrementar las multas no representa que habrá una disminución de accidentes viales. Vamos a escuchar a continuación las palabras del regidor Yair Vitela.
11: Y bueno, mire, primero que nada tenemos que empezar desde un primer punto, y voy a ser muy claro en esta primer parte. La jurisdicción de cada uno de los municipios, pues es hasta ahorita libre, autónoma e independiente. Me quiero referir a lo siguiente: no hay homologación como tal en el reglamento de tránsito y vialidad, por lo cual en Gómez Palacio no tenemos esa, hasta el momento, esa visión. Me quiero referir que ante el reciente anuncio sobre la iniciativa que presenta la, no sé si estoy bien o mal, pero creo que es la directora de tránsito.
12: Ajá.
11: La directora de tránsito y vialidad, del incrementar un 20% las multas de tránsito, pues bueno, Si bien ambos municipios conforman el núcleo de la zona metropolitana de La Laguna y compartimos un alto flujo vehicular diario, a la fecha no se han homologado los reglamentos de tránsito y vialidad. Hay que ser muy claros que en nuestra perspectiva el incrementar las multas no garantizan la disminución de accidentes viales. No se ha venido viendo esa disminución por el hecho de aumentar las multas. Disminuir estos índices, creo yo, antes que nada es una cuestión de conciencia ciudadana. Yo siempre haré un llamado consciente a la ciudadanía, al respeto de los reglamentos, al respeto de las vialidades, de los de las velocidades, antes que implementar acciones más severas como lo son las sanciones monetarias.
10: Allí las palabras del regidor Yair Vitela, y bueno, lo que vienen notificando las autoridades tanto de Torreón, Gómez Palacio y Lerdo es que se va a estar abordando el tema. Esto sí o sí se va a abordar y estaremos pendientes de ello. Por su parte, Ramón Evarez Nava, dirigente del Sindicato de Taxistas Alianza de Gómez Palacio, explicó que el registro público vehicular no está actualizado y muchos taxistas de Gómez Palacio preferían no llevar pasaje a Torreón y viceversa, porque aunque tuvieran en regla la tarjeta de circulación y las placas, a veces los datos no coincidían con la plataforma y eran acusados de usar láminas sobrepuestas, lo que pues sabemos es un delito. Ramón Evarez pues menciona que este problema existe desde hace más de 15 años y resaltó que de manera reciente el Mando Especial de La Laguna sentó a todos los sectores y auditores involucrados y se determinó que no se va a revisar los taxis con el Repube, sino que bastará con que cuenten con sus placas, tarjetas de circulación, licencias y tarjetón vigentes. Vamos a escuchar a continuación sus palabras.
7: Este es un tema que tenía muchos años, que tenemos muchos años padeciendo, tanto los prestadores de servicio de la comarca Lagunera Durango, como los prestadores de servicio de la comarca Torreón, Coahuila, en cuanto a la actividad del taxi. El problema es se origina porque hay una falla o un mal funcionamiento por parte del registro público vehicular a nivel nacional del Repube, porque no actualiza las informaciones cada vez que se hace un trámite de servicio público local. En el caso de Torreón, en el municipio, y en el caso de Durango, en el estado, en las dependencias del estado, porque el transporte en Durango pues depende del estado, y lógicamente en Torreón depende del municipio. Entonces, hacías algún trámite, un cambio de vehículo, un traje de placas, un cambio de nombre, y no se registraba en el Repube, o sea, tarda meses o años incluso, o sea, consultaba alguna corporación, a Repube, algún vehículo que paraba, y salían inconsistencias porque aparecían vehículos anteriores en las placas actuales que traen los vehículos, aunque el vehículo traiga su documentación oficial expedida por el gobierno del estado a través de la Secretaría de Finanzas. Era una documentación que algunas corporaciones de Coahuila, en el caso de nosotros, no respetaban, y bastaba solo eso para coaccionar al conductor y decir y argumentar que el vehículo estaba irregular y que traía placas sobrepuestas porque no aparecían los datos de ese documento en el Repub, que apareció el vehículo anterior. Entonces, eso generaba que a los choferes los estuvieran hostigando, que a los conductores de los vehículos los estuvieran prácticamente extorsionando.
10: Allí lo que explicó Ramón Evarez Nava, dirigente del Sindicato de Taxistas Alianza de Gómez Palacio, hizo un reconocimiento al Mando Especial de La Laguna por resolver el problema y dijo que confían en que se respetará el acuerdo. Seguimos con más información y otro tema relevante de este miércoles es pues una manifestación que se tuvo acá en el municipio de Torreón, porque familiares de Nora e integrantes de colectivos feministas se manifestaron frente a la delegación Laguna 1 de la Fiscalía de Coahuila en Torreón para exigir justicia por su feminicidio. Recordemos que el crimen ocurrió el pasado domingo a manos de su expareja, y Jessica Hernández Salazar, prima de la víctima, exigió públicamente a las autoridades que el caso no quede impune. Durante la protesta se bloqueó de forma parcial e intermitente el carril lateral del bulevar Raúl López Sánchez en el sentido que va de Gómez Palacio a Torreón. También informó que los tres hijos de Nora quedaron en la orfandad bajo el cuidado de su abuela materna. Por ello se activó una campaña ciudadana para solicitar apoyo en especie, principalmente alimentos y ropa para los menores. En cuanto a este mismo tema, el delegado de la Fiscalía de Coahuila en la región Laguna 1, Carlos Rangel Gámez, informó que Julio N. ya fue vinculado a proceso por su presunta responsabilidad en el feminicidio de Nora Cecilia, este caso por el que hoy se estaban manifestando. El imputado ya se encuentra bajo la medida cautelar de prisión preventiva por el crimen cometido el pasado domingo. El juez de control del caso determinó un plazo de 6 meses para el cierre de la investigación complementaria. El funcionario aseguró que esta situación jurídica fue notificada de manera oportuna a las hermanas de Nora en su calidad de familiares directos de la víctima. Por último, Rangel Gámez expuso que la PRONIF ya interviene en el proceso legal. La dependencia coordina las acciones necesarias para garantizar el cuidado, la protección y la custodia formal de los tres hijos de la víctima. Vamos a conocer ahora lo más destacado de México y el mundo.
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10: La presidenta de la República, Claudia Sheinbaum, rechazó que los lineamientos para la protección de los derechos de las audiencias representen un mecanismo de censura. Esto luego de que algunos medios cuestionaran el proyecto presentado el martes y afirmó que las disposiciones derivadas de la nueva ley en materia de telecomunicaciones y radiodifusión permanecen en consulta pública hasta el 21 de agosto y tienen como objetivo garantizar los derechos de las audiencias, no restringir contenidos. Las declaraciones de la mandataria se dieron durante la conferencia matutina del miércoles, después de que la Cámara Nacional de la Industria de Radio y Televisión manifestó que, aunque no considera que exista una intención de censurar, el proyecto contiene aspectos que a su juicio deben corregirse para evitar riesgos a la libertad de expresión. En otras noticias sobre los nuevos aranceles de Estados Unidos a 60 países, el secretario de Economía, Marcelo Ebrard, destacó que México quedó en lo mismo, sin pagar más o menos. La siguiente ronda de negociaciones del T-MEC será en septiembre. En las noticias del mundo, la derechista Keiko Fujimori, como le mencionaba hace unos momentos, juró como presidenta de Perú para el periodo 2026-2031, acto con el que asume oficialmente el cargo para el que fue elegida en las recientes elecciones, en las que se impuso en la segunda vuelta por una ajustada diferencia de menos de 50.000 votos sobre el izquierdista Roberto Sánchez. Nos movemos hacia Estados Unidos porque la actividad de incendios forestales extremos se duplicó en 20 años, de acuerdo con datos de la NASA. En California, los sobrevivientes responden creando casas subterráneas para protegerse. Con esto llegamos al final de Ruta 30. Gracias por sintonizarnos en este miércoles. Ya quedó al tanto de las noticias y recuerda que nosotros nos encontramos de lunes a viernes de 7 a 7:30 de la tarde. Ya me despido, yo soy Valeria Quiñones. Recuerda también visitar nuestras redes sociales. En todas estamos como @noticierosgrem y a mí me encuentra en Instagram como @valeriakiser. Bueno, pues ya quedó al tanto de la información. Le deseo que tenga excelente noche y lo invito a que se quede disfrutando de la mejor FM 97.1, Estéreo Gallito.
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1: Hola, amigos cuarteleros, ¿cómo están? Un gusto y un placer saludarlos en una emisión más de este su programa, esperando estén muy bien, estén ya listos y dispuestos a acompañarnos en lo que es la emisión de hoy. Hoy es miércoles, ya 29 de julio del 2027. Estamos transmitiendo por la 97.1, la mejor FM.
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1: Sí, señor. Así es, con ánimo, entusiasmo, en el famoso ombligo de la semana, porque estamos partiendo la misma, y el cual ya prácticamente se está terminando. Los memes están por diluirse, por ya fenecer, y eso nos da también muchísimo, muchísimo gusto, ¿no? Mucha información y variada. El All-Star Game está llevándose a cabo en este momento. Están en el medio tiempo. Los gabachos nos están ganando 3-1, en el cual nos fuimos adelante en el marcador. Y posteriormente, pues nos han dado una voltereta importante. Nos tiene de hijos el señor Son. Entonces, como doblete. Tal, doblete de este coreano. Y pues haciendo, creo que buenas elaboraciones. Platicamos de esto, muchas negociaciones y contrataciones en el medio futbolístico. Argentina, pues ya parece que están encima de ellos con lo que son las distintas posibles sanciones que puedan redituarle su comportamiento en el Mundial. Y platicar, claro, de béisbol, que ayer lamentablemente y afortunadamente se dieron las cosas, ¿no? Lamentablemente se perdió y afortunadamente perdieron todos los involucrados. En cuanto al resultado, lo ideal era que hubiera sumado la escuadra lagunera, pero bueno, la verdad hay que decirlo, es un gran, gran equipo el equipo tijuarense y habrá que darle todavía dos topes más en lo que se refiere a esta serie, ¿no? Esto y obviamente muchos más detalles que están preparados para todos ustedes, que estaremos platicando el día de hoy. Y hoy hubo también reunión asado en la cumbre santista, mi querido y estimado.
3: Y te faltó la silla que claro, tienes a un costado.
1: La silla que se mece aquí a nuestro lado, el doctor José.
3: Se dejó de pandear la silla.
1: Es correcto. En un rato más estará aquí acompañándonos con su gran y muy valiosa aportación que nos hace cuando él quiere, nada más, porque lo tenemos programado, pero dice hoy no puedo, y si puedo, el día que puede, aquí lo tenemos al Doc, y al ratito más estará aquí con nosotros. Mi querido Rea, ¿cómo estás? ¿Cómo te encuentras? Saludos, esperando estés muy bien, que tu día vaya también muy saludable y que también pues vengan muchos parabienes, mi querido Rea.
3: ¿Qué pasa, Moy, Robby? Gusto saludarlos. Saludos a toda la gente que nos escucha. En el tema de algoneros, pues sí, dolorosa la derrota. A final de cuentas, se sabía lo que representa ir a visitar a los Toros de Tijuana, que no es un equipo nada sencillo, de los mejores de la propia liga. Hoy el pitcher abridor, Aldo Montes. Igual Robby, 8-35, el juego 2 de esta serie. Se sabía que iba a ser una serie complicada, pero algoneros de la Unión Laguna en busca de estos dos juegos restantes para traerse esa serie, mantener vivas las opciones de playoffs y siguiendo ahí apresurando el equipo de los rieleros. También el tema de Gianni Infantino, sí, de la UEFA y de la FIFA. Terrible. Si, a ver, no se puede comprobar, yo creo que no lo vamos a comprobar. Si Gianni Infantino quiere venderle a la inversión privada las siguientes sedes de la Copa del Mundo, yo creo que es algo muy, pero muy grave. Si se confirma eso, ¿no?
1: De vender lo que sí son las sedes, dices.
3: Defender,
1: tú.
3: Sí, a la iniciativa privada de distintos países, inviértele una lana, te traigo la Copa del Mundo a tu país y por ende, pues vas a tener un retorno de la inversión, ¿no? Es lo que dice la UEFA. Dice UEFA que se enteró que Gianni Infantino está planteándose hacer este tipo de movimientos. Será terrible de confirmarse, ¿eh?
1: Pues sí, sería una situación interesante porque se supone que hay un fondo de inversión, pero ahí el involucrado es un yerno del señor Trump. Es lo que parece que es ahí por lo que les interesa.
3: Todavía más turbio, ¿no?
1: Viñero, ¿no? Pero bueno, es un tema que se puede analizar. Mi querido Robby, gusto saludarte. Espero hayas tenido un bonito día. Y pues con mucha información y muy variada, la espera hoy que pues tengamos en Aldo Montes un brazo sólido. La expectativa no es muy positiva, tal vez, con este brazo que hoy sube al chipote, pero pues vamos a esperar, ¿no? Vamos a esperar a ver qué puede resultar, y sobre todo, bueno, pues que sigan combinando los resultados, que sería lo más relevante, ¿no?
4: Sí, complicado. ¿Cómo están? Saludos, buenas tardes, noches a todos. Complicado, la verdad, por el poderío que es hoy en día este equipo de Tijuana, y más, obviamente, si durante las tres primeras entradas ya te agotaste a tres lanzadores, ¿no? Esto habla de que, pues, desde el principio no pudiste defender el que no te permitieran hacer carreras, o el que no, más bien, el que no aceptaras carreras. Pero tú decías ayer, no quiero ver a Lupe Chávez, y lo tuviste que ver
1: en la primera entrada, Fernández. Terrible. Sabemos que estando temprano es que las cosas andan muy mal.
4: Muy, muy mala salida de Héctor Pérez, sin duda. Le anotaron 6 carreras y de ahí se enfiló el triunfo para el equipo de Tijuana. Hoy, no sé, no sabemos realmente, cuando le toca abrir a Aldo Montes, no sé cuál versión de Aldo Montes veamos, si todavía trae un poquito del brazo que nos demostró la temporada pasada, o si nos va a mostrar el brazo que nos ha ofrecido en esta versión 2026, que ha sido muy mala, ¿no? O sea, así de complicada es la perspectiva de lo que se espera el partido del día de hoy, y eso pues no trae mucha confianza a los aficionados. Si se da otro tropiezo, hoy en día lo que buscas quizás es rescatar uno en Tijuana, ¿no? De acuerdo a cómo se están dando las cosas, y que pues los araperos nos sigan echando la mano.
1: Sí, sí, sí. O sea, ayer la verdad, Rubén, entre, bueno, pues las bases por bola y las dos primeras entradas, en las dos estuvieron para generar los doble play que los salvaran de los problemas, sí, en los dos.
4: Qué mal la salida, o qué mal trabajo ayer sobre todo de Albert Lara.
1: Sí, muy mal, o sea, muy mal. O sea, él mismo nunca mide ni siquiera el bote en la primera entrada, porque era muy viable o posible que eso sucediera. O sea, por la manera en la que la pelota venía, y él realmente se arranca y trata de atacar la bola, y pues por obvias razones podía la posibilidad de que lo brincara, porque así se veía. Y en la otra lo dice Indias, que realmente
4: llega tarde a la asistencia
1: porque la pelota va sobre la base. Entonces eran dos doble play que, quieras o no, hubieran seguido en el partido, que hubiera podido pasar otra cosa, quién sabe, pero ahí el equipo seguía en el partido.
4: Sí, sobre todo porque también Tijuana ayer gran parte del daño lo hizo cuando tenía dos outs. O sea, realmente se pudo haber evitado llegar a ese momento, porque en esas dos ocasiones que ya relatas, pues era propicia las rolas para doble play.
1: Ahí estaba Fernando. Ayer es ponche en el primer bateador, luego vienen dos bases por bola, y luego viene el rodado al que hacemos referencia, un rodado que era de doble play.
4: Así es.
1: Y en el cual pues se acelera, trata de atacar la pelota cuando la pelota va con botes altos, y la verdad, en un jardín de esos tienes que estar muy vivo al bote, y pues claro que le reaccionó. Pareciera que pica sobre el filo del abanico, que se le levanta la pelota por ahí, y bueno, creo que mal cálculo, y en la segunda entrada otra vez, y pues ya con 8 carreras abajo, y la verdad, con complicado. El picheo que tiene el equipo de Tijuana, pues así es muy difícil, la verdad, poder levantarte, no es cualquier equipo. Nick Torres respondiendo, sigue haciendo la chamba, sigue haciendo el trabajo, ahí está, pero pues bueno, o sea, no puedes tener falla con un equipo tan completo como es el equipo de Tijuana. La verdad, un orden al bat impresionante, lo de Evans, el tercera base, se me hace un peloterazo, un tipo que, aparte, hay que reconocerlo de otra cosa, es un equipo, el de Tijuana, que por su gran capacidad que tiene, que difícilmente lo ponchas, se ve luego es un equipo que te aguanta, lee perfectamente la pichada, y no se va con cualquier lanzamiento, no se van, su capacidad y su experiencia lo manifiestan, y bueno, por algo son el primer lugar de la zona norte, y por algo solamente han perdido 10 juegos en casa, ¿no?
4: Ayer hasta Tomás Telis, el catcher, pues volándose la barda para un rally en ese momento de 4 carreras.
1: Sí.
4: La verdad, también lo de Franchi Cordero, o sea, en fin, es un equipo muy muy completo, y que sí, efectivamente, tienes que salir muy enfocado, muy ahora sí que perfecto en tu actuación para que puedas aspirar a un triunfo. Vamos a ver cómo se dan las cosas el día de hoy. A partir de las 8:35 Hoy va por Fox Sports.
1: Y la otra, Fernando, siguen robando muchas bases.
4: Sí, sí.
1: Con, la verdad.
4: Se anima. Con Arcia, no, con Din.
1: Con Din y con el que sea. Es algo que no podemos evitar. Y equipos tan bien elaborados y también con tantas... con velocidad también en los senderos y con muchas habilidades en esas acciones. Pues la verdad también acabas por, pues, por ceder. O sea, es algo en el cual ya te tienen visto y medido los rivales y te y aprovechan. Porque te juegan a eso y de alguna manera pues no les alcanza a los catchers también sacar a corredores en base.
4: Ayer Guzmán, el shortstop de ellos.
1: Segunda y tercera.
4: Se conecta imparable y después se roba segunda y en la siguiente acción...
1: se roba tercera.
4: Se roba tercera con una facilidad tremenda.
1: Como si anduviera en el patio de su casa jugando. Sí, sí, sí. O sea, pues son cosas que no van, mi querido Rea, y hay algo que tenemos que estar, sobre todo en ese ajuste que cada pelotero envasado, jugador envasado del rival, pues es muy latente que se vayan al robo de base. Lamentablemente es una realidad, ¿no? Pero bueno, ahorita continuamos con temas deportivos. Le damos la más cordial bienvenida a mi querido doctor Josué Castillo, que ya bien lo decíamos ahorita. Es muy apreciada su visita, muy, pues, ¿qué podemos decir? Siempre es bienvenido, pero viene cuando quiere. Cuando quiere, bienvenido, mi querido doctor. Sabemos que tienes infinidad de compromisos, operaciones quirúrgicas. Gracias. Y de alguna u otra manera,
4: vacaciones,
1: vacaciones
3: no,
1: que también se amplían también. Él le da cumpleaños, todo. O sea, no sé si los juntas o los inventas, doctor, pero una de dos algo pasa, porque sí, al final de cuentas hay que anotarle, porque es cumpleaños de mi señor y luego, como a los seis meses, otra vez. ¿Cómo le vamos a hacer? ¿Cómo estás, doctor?
5: No, bienvenido. Yo encantado de estar entre ustedes. Ya saben que yo me la paso aquí excelentemente bien. Lamentablemente, pues a veces es por trabajo, a veces por compromisos con mi esposa, mis hijos. Tengo tres hijos.
1: Sí.
5: Y pues...
1: ¿En casa?
5: Sí, en casa.
3: En casa. En casa todos.
5: Entonces, pero yo encantado de estar aquí. Cada vez que ustedes me dan la oportunidad de estar aquí, yo me la paso excelentemente bien.
1: Qué bueno, doctor. Eso también nos da muchísimo gusto que así suceda y que así esté. Ya llegó tu familia de viaje, ya están aquí en casa de regreso.
5: Ya están aquí, gracias a Dios, mis hijos.
1: Qué bueno.
5: Apenas mi esposa se recuperó del jet lag.
1: Okay.
3: Uy, okay.
5: Tardó, ¿no? Mucho, tardó mucho, una semana.
1: Sí, pues seis meses allá, doctor, como quieras.
3: No cualquiera.
5: Me dijo que apenas estaba acomodando allá en el
4: viejo continente.
5: En el horario.
1: En el Medio Oriente.
5: Eran para venirse.
1: Ya se regresó.
5: Tres días antes de venirse, dice como que medio durmió y llegó aquí, pobrecita. Le mando un saludo ahí, sí. No, bueno, no creo que me esté escuchando. Ajá. Pero le mando un saludo. Y apenas se está recuperando. Apenas anda viendo si se recupera o no se recupera.
1: Excelente, doctor. Bueno. Qué bueno. Y que todo esté de la mejor manera posible. Y todo esté en perfectas condiciones. Deportivamente, tocando algunos temas, mi querido doctor.
5: Sí.
1: Tu arranque de las Águilas del América no es el esperado ni el deseado.
5: No. Yo no sé. Bueno... vi el juego de Querétaro, medio lo vi. Ahora jugó contra el último.
3: El Atlante. Querétaro y Atlante.
1: Fíjate, pichones, doctor. Sí, pichones.
5: Bueno, sí, ¿verdad? Pichones.
1: Se supone.
5: Sí, hombre, la verdad es que bueno, pero ni modo. Estamos con el corazón con el América y estamos.
1: Con Almada.
5: Nuestra fe, Almada. Claro. Me da mucha esperanza Almada porque hizo un excelente papel con Pachuca, hizo un papel con el Santos. Y yo espero que, bueno.
3: Próximo juego, Doc.
5: ¿Contra quién?
3: Ya nos podemos destapar, yo creo.
5: ¿Sí? ¿Contra quién vamos?
3: El domingo contra el Santos Laguna.
5: Allá, Santos vas para allá.
3: Allá.
5: Sí. Oye, pero híjole, ¿por qué? Bueno, con el respeto que me debe el señor Veiga.
1: Ajá.
5: ¿Qué está haciendo Veiga todavía? Yo pensaba que ya lo habían...
1: Te estoy yendo,
3: De por eso, a ver, Doc.
5: Con el respeto,
3: Veiga. De los tres brasileños es el mejorcito, ¿no?
5: Sí, ya se fue Lima, ya se fue Dourado.
3: Va a Juárez. Lima ya está buscando otra profesión, dicen.
5: Veiga, sí. Qué bueno. Oye, Veiga.
1: Que si no hay chance, doctor, de anestesiólogo, de algo.
5: Ayudante.
1: Sí, de algo.
5: Hombre, la verdad. Bueno, les veo un poquito desangelados al América. Pero mira, nuestro corazón, como siempre ha dicho aquí, Moy, están con la América.
1: Siempre.
5: Todas las felicidades.
3: Va de a poco, Doc, que el torneo. ¿Cómo? Va de a poco.
5: Va de a poco, ¿verdad?
3: Este equipo va a cambiar cuando regrese Alejandro Zendejas. Alejandro Zendejas. Cuando regrese Brian Rodríguez.
1: Cáceres.
3: Un par de refuerzos. Cáceres. Sí, porque Reyes. Brian Rodríguez y Sebastián Cáceres jugaron 3 minutos, fase de grupos con Uruguay y siguen de vacaciones. Entonces, pues hay que respetarles.
1: Pero son uruguayos, son
3: cuentas de paisanos. Sí, no. Que se tomen el tiempo que quieran.
5: Sí, bueno, y nuestro portero es este muchacho...
3: Cota. Rodolfo Cota.
5: ¿Qué pasa con este...
1: ¿Malagón?
3: Malagón, no, todavía tarda.
5: Todavía no regresa.
1: ¿Dónde aquí, le doctor? Todavía le falta.
5: Es una lesión fuerte.
3: Al menos un par de meses.
5: Sí. Vi a jugar a Henry Martin. Pues bueno, digo.
3: ¿Ya está Henry Martin para jugar contigo en tu liga, o qué?
5: Yo creo que...
1: Bueno, oye, felicidades que se fue campeón.
3: Campeón,
4: ¿no? Así es, campeón. Más cambiaste de equipo y fuiste campeón.
5: Bueno, acuérdate que estaba aquí en una categoría de Supermaster y allá estoy en la categoría Master Cos.
3: Tradúcenos, Doc.
5: 50, yo. Supermaster es 50 y más.
1: Sí, sí, sí.
5: Pero a veces mi Moy juega contra gente de 48. Y

0: rivales. No, no. Nada.
1: Yo metí 12 goles, pero mi calaquita, por ejemplo, sí, que le mandamos un saludo.
0: Claro.
1: Creo que metió David, como
0: 35.
1: Como siguiente. Porque él más que nada es
2: David Solís.
0: Feliz. La buen sí, calaquita, saludos. Claro, no, buen
1: muy
0: jugador.
1: Bueno,
0: claro,
1: muy bueno, buen todavía, jugador.
0: Todavía, y buena claro, persona además. No, hombre. Muy buena persona, excelente.
1: Oye,
0: persona.
1: Y valga la, no bebe.
0: Ah, fíjate, doctor, para que aprendas, ojalá se te pegue algo.
1: Fíjate que no, es mi siguiente. ¿Cómo
0: objetivo
1: se llama?
0: Objetivo. Claro, tu misión.
2: De jugar
0: tu
2: misión como la calaca.
1: No, no, no.
0: Vamos a ir a la pausa comercial, señores. 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Vamos a ir a la pausa comercial. Ya regresamos firmes y, como siempre, bien acuartelados.
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4: Temperatura 35 grados.
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2: 7:50.
3: Temperatura 35 grados.
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4: Señores, de regreso aquí en El Cuartel, con el gustazo y placer de seguirles saludando, el señor Rey, el señor Fernández, el señor Josué y el doctor Josué Castillo, y un servidor, para tocar nada más un tema. Hoy en territorio Santos Modelo se llevó a cabo una comida, un asado, en el cual pues tuvieron a bien de partir el pan y la sal los directivos y el cuerpo técnico, y dentro de lo que podemos de alguna manera es entender y enterar que pues es un mensaje directamente de entrenador, del cuerpo técnico, de los directivos hacia el grupo, pues de que esto está arrancando y que tienen que estar pues sólidos, que tienen que haber unión, que debe haber, no es para de alguna manera pues empezar con distractores ni con cosas que les puedan generar incertidumbre, que la confianza no se pierda y que todo esto tenga bien, pues generar una mayor y mejor andar del plantel.
5: Tiene mucho que mejorar Santos Laguna, pero también es importante

0: hasta el límite donde se pueda mantener la cabeza fría también.
1: Sí.
0: No se empiezan a alarmar, los resultados sí son alarmantes, pero el equipo tiene que trabajar mucho todavía y si se puede con cabeza fría, mejor.
2: Y luego también con este contraste de declaraciones de que Paiva todavía diciendo que si llega alguien más, bienvenido. Sí,
0: pero que
2: si
0: no, no los va a llorar.
2: ¿Mande?
0: Que no los va a llorar si no llegan.
2: No los va a llorar si no llegan. Pero ¿para qué seguir insistiendo en ese tema? Sí. Si dejó en claro Gonzalo Pineda el día que presentaron a los refuerzos que ya el equipo estaba cerrado.
1: ¿Sí? Pero la llamita sigue.
0: Sí, la llamita sigue viva.
2: Eso voy, como que es un mensaje de hey, échame la mano, no estamos sí. bien, ¿verdad?
0: O sea, desconozco quién le preguntó eso a Paiva, pero bien por el colega que lo hizo.
2: ¿Sí?
0: Y bien también Paiva diciendo, pues así como dice Moy, la llamita encendida todavía, uh-huh. a pesar de las declaraciones de Gonzalo Pineda.
1: Porque hoy el inicio no es el esperado ni el deseado.
0: Para nada.
1: Es incierto el futuro por lo que se ha observado a esta altura, en lo que son dos partidos. Y el tema es que reglamentariamente todavía tienes el espacio para poder moverte, ¿va? Entonces, bajo ese contexto, pues haz de cuenta que si te están pegando, pues yo aviento la toalla y en lo que aviento la toalla veo cómo me recupero, ¿no, doctor?
3: Pues sí.
1: Pues es...
3: No sé cómo afecte en el ánimo de las personas, de los jugadores, esos comentarios, porque se supone que era momento de haber cerrado filas o no.
1: No, no. ¿Ah, no? O sea, es el inicio que no ha sido el deseado. Obviamente la directiva preocupada por ese hecho y sobre todo pensando en que deben de mantener la solidaridad como grupo, ¿va? O sea, tratar de que sigan juntos, que se peleen por los objetivos, que hagan su máximo esfuerzo y que las cosas pues no las echen en saco roto, llamémosle, que por dos derrotas no se van a venir abajo los objetivos que se hayan planteado. Entonces, para seguir trabajando, más que todo, ese es el tema. Está aquí el Mudo de regreso.
0: Ya hizo gol.
3: Bueno, el Mudo.
1: Y aquí el contexto de a final de cuentas es que lo que esté por venir y lo que esté por sucederse, pues si le agregas algo más a la receta, qué bueno sería, ¿no, mi Roby?
2: Sí, me está confirmando que quien hizo la pregunta fue Dani Velasco.
0: Uh-huh. Bueno.
2: Sí, si le agregas algo a los ingredientes, claro. Bienvenido. Pero vuelvo a insistir, es de llamar la atención que surja una declaración así cuando pues se supone que tu director deportivo ya cerró la vitrina, vaya, ya, con eso nos vamos. Y hasta dijo, es lo que hay.
1: Es lo que usted piensa y cree. Es lo que usted piensa y cree. O sea, yo más bien le digo, hablando en lo que a mí se refiere, como técnico, bien lo dices. El director deportivo pone en claro que al parecer ese es el
3: límite.
1: El límite, o lo que se tenía planeado. Uh-huh. Arrancan las hostilidades y las hostilidades no coinciden con lo deseado, ni con lo planeado, ni con lo pretendido. Entonces, ¿qué hay que hacer? Bueno, pues empezar a... Hermano, ¿qué pues? Pero después, ¿cómo ves que...?
2: Volvemos al mismo ejemplo de ayer de que... ¿Cómo no se dan cuenta? Ya arrancado el torneo. ¿Con quién es el ejemplo de que tocábamos ayer?
0: Recuérdame.
1: ¿De qué, señor Fernández? Indique.
2: Bueno, a lo que voy es... ¿Tuvieron que pasar dos juegos para darte cuenta que el equipo no está? O sea,
0: claro. O
2: es muy temprano o...
1: Qué mejor o que no sea así, Fernández.
2: ¿No hiciste un buen análisis en tu planeación como para decir, caray, en dos juegos estamos dando cuenta que nos falta un volante de contención?
1: Yo creo que lo tienen más que visto, Fernández, más que visto. Apuestan con lo que tienen para ver si de alguna manera surge y se da. Y se han dado cuenta que no alcanzó. Ahora, y obvio que si reglamentariamente existe la opción, sí. Pues yo la pido. Yo me subo al barco y qué vole. A ver, en mi opinión.
0: Lo único que no se vale, tanto directiva incluyendo cuerpo técnico, es que salgan a decir que es un plantel competitivo.
1: Eso no. Ahí estoy de acuerdo.
0: Claro, y que es un plantel de calidad.
1: Yo lo que creo es que, para mí, es que eso es de que hasta aquí, y eso es lo que hay, ahí es donde creo que existe un error. Es el plantel con el que contamos para iniciar el torneo.
3: Con eso.
1: Si hay un tramo en el cual puede hacer modificaciones o agregados, pues qué mejor. El reglamento te lo permite, pero tú solo estás de cuenta, le estás cerrando las puertas a todo mundo y hasta tú mismo estás quedando mal por si algo más tienes que hacer, porque también va incluido el director deportivo dentro del proyecto del entrenador, ¿eh? No se excluye.
2: Sí, sí, te hace.
1: No te excluyes.
2: Te hace ver mal si realmente llega un refuerzo. Sí,
1: claro.
2: No, que ya estaba cerrado. No,
1: por eso. Ese es el punto, dices tú. Eso es lo que yo creía que estábamos para competir, pero fíjate que siempre no. Dijo mi mamá que siempre no, doctor. Pero bueno. Es parte del show. Vamos a ir a la pausa, señores. De la pausa regresamos con dos, tres temitas, porque el doctor nos trae preparado un temazo. Un temazo el día de hoy. Para que no se despeguen ni se muevan, estamos firmes y bien acuartelados. Ya venimos.
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5: Temperatura 35 grados.
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5: Temperatura 34 grados.
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1: Regreso, señores, de regreso aquí en El Cuartel. Y bueno, vamos a platicar nada más rápido, doctor.
3: Sí.
1: Hay hoy en día una observación hacia la selección y la Asociación Argentina de Fútbol, mi querido Robby, sí, donde la FIFA ya básicamente le hace 5 señalamientos, diversos, que lo sabemos, en cuestión de lo que fueron las mantas, lo que fue la bronca, en fin, comportamientos más allá de lo. Y esto creo que ha trascendido ya dentro de lo que es el medio futbolístico y hasta se ha generado, a mi muy particularmente punto de vista, pues ya un cierto pique, ¿no?, ante el tema de los argentinos, ¿no?, en términos generales, o sea, ya un cierto desgaste, un fastidio y realmente pues una cierta bronca.
2: Ante, un desprestigio,
1: un
2: ¿no?
1: Un desprestigio además, creo que sí. Entonces sería la palabra. Pero ante todo esto, vamos a ver hasta dónde realmente la máxima autoridad del fútbol, hoy que también está en los ojos de lo que hablan de esta inversión privada para lo que pueden ser los mundiales, actúa realmente con seriedad. Eso es de lo que yo voy, con seriedad, con formalidad, porque sí hay argumentos suficientes como para sancionar, ¿no?
2: Sí, sí, sí. Sin duda, o sea, pues son faltas de respeto, son actitudes antirreglamentarias que la verdad deben de llevar su castigo.
1: Claro, sí, claro. Sí, sí. Vamos a ver hasta dónde y con qué seriedad se comporta, ¿no? Porque tú como aficionado, doctor, tú viste, ¿no? Tú sí observaste de que...
3: Bueno, Argentina, como nunca había pasado algo así, que hicieron algo tan evidente que no fuera permitido. Por ejemplo, hoy sí vi mucha tendencia a proteger al equipo de Argentina, específicamente a Messi, y luego la manta que pusieron de las...
1: De las Malvinas.
3: No era necesario todas esas cosas, hasta siento a veces que lo hacen para provocar, no sé, como que siempre hay alguien que mueve los hilos atrás de las personas. Yo no sé exactamente si alguna vez hubo necesidad de poner orden en esas cosas. Había pasado esas cosas tan evidentes, tan, ¿para qué haces eso? Pues si no estamos viendo nada político, nada geográfico, básicamente es fútbol.
2: Sí, no, y en los estatutos está también establecido está que no debe
3: está,
2: ser.
3: Bueno, fíjate, si no está contemplado, no creo que Argentina no sepa que eso no está no es posible o no está permitido. ¿Con qué intención lo hace?
1: Es a lo que voy, que ¿con qué atributos o bajo qué pensamientos ellos consideraron que no iban a ser observados ni sancionados, porque pareciera que no, nada no les pasó impedía, por la mente. ¿No?
0: Rea, no les pasó por la nada. Mente.
8: No les pasó por
0: terrible la mente. Juicio, además.
1: Sí, no, un criterio, la verdad, muy desvirtuado de lo que es la esencia del deporte y lo que implica que ese tipo de jugadores que tienen tanto peso y tanta trascendencia como selección, siendo campeones del mundo, pues no tengan a bien moderar su conducta, ser ejemplo, y que todo esto transgreda con mucha facilidad los lineamientos, ¿no?
2: Y la sanción que haya, creo que hasta le va a servir a la FIFA para defenderse o justificarse un poco ante los señalamientos que comenta el Doc, ¿no? De que Argentina fue favorecido por los árbitros durante el Mundial y que si había ahí un consentimiento muy especial de Infantino hacia con Messi. Cuando venga esa sanción, que seguramente vendrá, le va a ayudar a eso a la FIFA para decir, miren,
1: va a respirar, va a respirar.
2: Que vean que no estamos protegiendo a nadie.
8: Aunque quién sabe, también yo me sorprendí un poquito la forma en que se hizo ahora el Mundial, tan extremadamente caro, sabiendo o descubriendo ahorita que realmente Infantino tiene una influencia total sobre en sí el teje y maneje de la forma en que se llevan a cabo los mundiales. Eso que dijiste al principio del programa, de que están viendo la forma de hacer, sí, como de vender el espectáculo
1: a privados. Que hay inversión privada y con esa inversión privada logren obviamente redituarles a las federaciones. Si hoy te doy 10, 12 millones de dólares, te voy a acabar dando 20, 25. ¿Sí me explico? Dices tú cómo, pero yo creo que aquí, como son 221
0: federaciones. Sí, 221.
1: Pero cuenta lo mismo el voto de Barbados que el voto de Francia.
0: Sí.
1: Entonces, pues yo no sé si ellos están haciendo un consenso cuando lo vayan a subir, que hoy las organizaciones o las confederaciones están molestas porque lo lanzó como una situación o como un proyecto sin haber obviamente generado un consenso, consensuado el proyecto como tal. Entonces ellos están enojados, están molestos, dicen cómo puede ser posible, independientemente de que
8: hoy
1: el
8: tema económico
1: puede ser algo bueno, pero dicen, ¿por qué no nos tomas en cuenta y por qué a final de cuentas te atreves a hacerlo unilateralmente? ¿Sí? Ahora, los pormenores de todo esto es lo que habría que adentrarnos y puntualizarlo. ¿Cuál es el alcance? ¿Cuáles son los puntos a seguir para que esto se pueda dar? Lo único que sí sé, que me entero, es que quien están ofreciendo como fondo para que pueda llevar a cabo esa inversión es allegados a Trump.
0: Sí.
1: Es el yerno de Trump. Entonces, quien maneja ese fondo al que están haciendo referencia y que puede ser quien tenga bien la intención de invertirlo.
0: ¿Y esa venta minoritaria en qué se va a traducir? Oye, pues yo ya llevo rato invirtiéndole copas mundiales, tanto varonil como femenil, y mundial de clubes. Esos son los tres entes que incluye. Tráemela a mi país.
1: Sí, aparte.
0: Tráemela a mi país, hermano. Ya se la llevaste a él. Yo la quiero acá y estoy dando lo mismo que ellos.
1: Y ahorita, por
0: ahí sí se va a desvirtuar. Pero terrible.
1: Ya para lo que sería, ¿qué sería? El 26, el 38, que es donde se supone que es el mundial que toda estaría libre en este momento, es donde dirías, caray, otra vez regresa América y otra vez regresa Estados Unidos, es donde ella llamaría poderosamente.
0: O tráete el mundial de clubes para acá, a lo mejor el mundial del 2034 varonil ya lo tienes contemplado. Tráeme el mundial de clubes, pues yo le estoy poniendo lana también.
1: Con lo que sucede, ya la Copa de Oro se supone que también la quieren traer a México de nueva
0: cuenta. Puede regresar a
1: ese
0: México.
1: Es otro, puede regresar a México, y ese es otro de los aspectos en los cuales dicen, aprovechando la infraestructura y que ya se dieron cuenta que México tiene todos los elementos y argumentos para hacer bien una organización, pues vamos a aprovecharla, vénganse para acá.
0: Y que se paga, porque el hecho de tener este tipo de competiciones en Estados Unidos, dicen, bueno, es para que la taquilla sean dólares. Aquí en peso mexicano, ponle el valor que quieras al boleto, al asiento, y lo pagamos, ¿eh? No requieres que la taquilla sea en dólares por completo, ¿eh?
1: Se pagó,
0: en peso mexicano, ponle el precio que quieras a esa butaca, se te va a vender.
1: Se pagó.
8: Y también a mí me llamó la atención en lo particular la poca diplomacia que tuvo este Trump cuando dijo, fue un espectacular mundial de México, Estados Unidos y Canadá. La próxima vez Estados Unidos puede hacerlo
1: solo.
8: Sin hacen solos en Canadá y en México.
0: No, claro.
8: Sí puede.
2: Que pueden, pueden.
8: Pero qué falta de como
1: de tacto.
8: De tacto, ¿no? ¿Cómo decir eso a es todo correcto. El mundo, ¿no?
1: Pero bueno, analizaremos eso. Hay mucha tela de dónde cortar y claro que nos adentraremos y buscaremos todavía mayores argumentos y mayores elementos para ir emitiendo opinión. Pero hoy por lo pronto, doctor, que ya estás con nosotros, nos platiques de qué has preparado para esta ocasión, hoy que es miércoles médico.
8: Ya ves que siempre mi Moy tratamos de sacar temas, o sea, de todos los días.
1: Cotidiano.
8: ¿Verdad? Sí, cuando de los temas muchos que hemos hablado aquí, la gente a veces me habla del programa a veces. Uh-huh. Algún WhatsApp que mande por ahí. O también en los consultorios me preguntan mucho acerca del reemplazo hormonal con testosterona.
1: Ándale, ese, ¿verdad?, es buen tema, sí, claro. Ah.
8: A veces, yo con más frecuencia, yo tengo ya 30 años de urólogo. Uh-huh. Y veo con más frecuencia hombres más jóvenes con testosterona baja y hombres más jóvenes con conteos de espermatozoides más bajos. Okay. Y eso está bien establecido por el tipo de alimentación que tenemos ahora y también por el plástico, por ese hidrocarburo que se llama BPA, que está unido a los plásticos para endurecerlos. Okay. Para endurecerlos. Y sobre todo cuando traemos una botellita ahí en el carro y nos tomamos agua, fácilmente se liberan esas sustancias y esas sustancias se comportan en nuestro cuerpo como si fueran estrógenos.
1: Ah, okay.
8: Y los estrógenos son hormonas, como sabemos, son como la hormona, la antihormona de la testosterona.
1: Entonces hay que tomar en vidrio, doctor, mejor.
8: Pues bueno, tampoco quiere decir que te va a pasar algo
0: indicador
8: en este
0: fuerte
8: momento, pero... Si es algo muy cotidiano, un termo, excelente, aluminio. Algo muy cotidiano, puede ser que pueda infectarse, pueda afectarse. Sí, de hecho, con más frecuencia vemos personas con niveles de estrógenos más altos, uh-huh, testosterona baja, otras hormonas como LH y FSH altas, como gritándole al testículo que empieza a funcionar, prolactina elevada, pero sobre todo estradiol elevado, que para fines prácticos el paciente se comporta como que tuviera testosterona baja. Uh-huh. Entonces vemos en el consultorio muchos pacientes que van y se quejan de que ellos creen que tienen testosterona baja. Uh-huh. Porque, por ejemplo, tienen problemas de memoria, tienen problemas de concentración, se sienten como tendencia a la depresión, ya no rinden en el trabajo como antes. Los que hacen deporte, por ejemplo, dicen, doctor, yo ya no juego como antes o ya no rindo como antes o me da más flojera hacer ejercicio hoy o, doctor, estoy haciendo ejercicios y estoy subiendo mucho de peso. O sea, no, yo así no soy, doctor. O tengo problemas específicamente en la vida sexual, que es lo más sensible cuando hay la testosterona baja. Uh-huh. Entonces, pero veo cada vez es más jóvenes esto. Entonces, a veces...
1: Se reduce ya más
8: la
1: edad.
8: Sí, como que digo yo, ay, caray, ¿a poco los vas a mantener a esas personas con testosterona toda su vida? Uh-huh. La persona más joven que tengo en mi consulta con testosterona de reemplazo hormonal es de 27 años. Es algo joven, extraordinario. Pues la testosterona baja, los urólogos casi ni la veíamos. Claro, veíamos al señor, digamos, de 65, 70, 75, 80... que él ya no le interesaba la vida sexual, por ejemplo, que es en lo más sensible, ¿verdad?
1: Sí,
8: digo,
1: sí, sí.
8: Hay otras manifestaciones, pero lo más sensible. Entonces, tratando de... Porque también mucha gente me dice, doctor, ¿y qué? ¿A poco toda la vida ya vamos a estar poniendo cremita de testosterona o inyectándome testosterona o aplicándome un pellet? Digo, mira, hay muchas cosas que podemos hacer para poder reutilizar nuestra propia testosterona y hacer que nuestros órganos, nuestras glándulas produzcan más testosterona. Hay hábitos, uh-huh, y hay alimentos que pueden ayudarnos a incrementar los niveles de testosterona o por lo menos equilibrar nuestras hormonas para que desde el punto de vista clínico tengamos más testosterona, aunque la testosterona esté, digamos, en límites bajitos. ¿Sí me explico? Para que clínicamente el paciente se sienta bien. Por ejemplo, testosterona normal es de 300. Uh-huh. En el hombre y de estrógeno es 25, digamos. Pero si el hombre de repente tiene 250 de testosterona y tiene 50 de estrógenos o estradiol, ese paciente va a sentirse como si tuviera 100 de testosterona.
1: Okay,
8: ¿sí me explico? Okay. Porque son hormonas antagónicas. ¿Me explico? Yeah,
1: okay.
8: El estrógeno o el estradiol provoca en nosotros, digamos, un efecto clínico como si fuera testosterona baja.
1: Ok.
8: Ok. Entonces, buscando eso y tratando de a la gente decirles qué es lo que pudieran hacer pues obviamente uno empieza a buscar pues, temas específicos. A veces la medicina uno la estudia así, como desde órganos, ¿no? Uh-huh. Órganos y sistemas. Pero cuando ya uno está en la práctica clínica, en la práctica médica, uno tiene que a veces estudiar de lo específico hacia lo general. Uh-huh. Y llegué a la conclusión de que los hábitos o las recomendaciones que les podemos dar a nuestros radioescuchas uh-huh. el día de hoy para lograr mejores niveles de testosterona, ya lo hemos hablado, fíjate.
1: Sí.
8: Ya lo hemos hablado, ya lo hemos dicho aquí. Por ejemplo, vamos a ver qué nos puede ayudar a que nuestros niveles de testosterona estén más óptimos. Dormir de 7 a 8 horas. Ya lo hemos dicho.
1: Doctor, ahí tengo nomás una pregunta.
8: Sí.
1: ¿La edad influye en que en su momento el sueño pueda ser menor? O sea, ¿pueden ser menos horas de sueño?
8: Híjole, es una pregunta muy interesante. Lo último que se ha estudiado, se supone que no.
1: Se supone que no.
8: Se supone que no, pero las personas como que perdemos el hábito de dormir. Porque dormir es un hábito.
1: Sí,
8: o sea,
1: sí.
8: Tú puedes condicionarte para dormir, uh-huh. como cuando eras niño, que bueno, a mí no, pues pero yo me acuerdo que mi esposa me decía que a las 6 de la tarde yo llegaba al trabajo y ya yo no llegaba, ¿qué pasó, hijos?
1: Ya. Yeah.
8: Bajábamos las cortinas y ya era hablar despacito porque si no mis hijos, ah, ya llegó mi papá.
0: Se van a alterar.
8: ¿No? Se van a alterar. Entonces, ya no les daba azúcar mi esposa, ya las cortinas estaban apagadas, ya las teles estaban apagadas, los apartitos esos de los juegos estaban apagados y yo tenía que llegar. ¿Qué pasó, amiga? ¿Me explico? Y es como lográbamos tener un hábito bueno del dormir. Por ejemplo,
1: ahorita. ¿Y duermen bien tus hijos?
8: Duermen bien. Agarraron el hábito de dormir. Mis hijos duermen. Bueno, ahorita son adolescentes, digamos. Adolescentes tardíos, ¿no?
0: Adultos.
8: 21 y 24.
1: Ajá.
8: Pero duermen muy bien. Duermen 8, 10 horas a veces. Entonces, pero yo, por ejemplo, tengo un pésimo hábito a veces de revisar todo lo que no puedo hacer en el día. Voy y veo la televisión, veo al fútbol.
1: Ajá.
8: Me aviento los fines de semana los resúmenes. Del fútbol porque no los vi todos.
0: Okay.
8: O veo lo que está pasando.
1: Tratas de reponerte en malos horarios.
8: Sí, trato de reponer en malos horarios. Entonces tengo mucha luz de pantalla antes de dormirme.
0: Pantalla azul.
8: Es una pésima idea, que es una recomendación que nos hacen de que unas 2 horas antes, 1 hora antes de dormir, ya no cenes, por ejemplo. ¿Por qué? Porque dejas tu organismo funcionando a todo lo que da cuando se supone que debes estar durmiendo, cuando uh-huh. ya se metió el sol, cuando ya tu melatonina se empezó a producir, cuando ya tu cortisol se supone que ya va bajó. Para abajo, uh-huh. tú le estás dando comida, le estás dando mucha insulina, le estás dando mucho trabajo al paciente, mucha glucosa, perdón, le estás haciendo que haya mucha insulina y le estás dando mucho trabajo a tu cuerpo. Uh-huh. Son cosas que podemos hacer. Entonces tu pregunta es, teóricamente no, pero los seres humanos no tenemos buenos hábitos para dormir. No tenemos buenos hábitos para dormir. Pero fíjate cómo dormir, ya lo habíamos comentado.
1: Sí, sí,
8: y siempre
1: sí.
8: lo hemos dicho. Hay un estudio en JAMA, es una revista internacional, mostró que dormir 5 horas durante una semana baja la testosterona del 10 al 15%. ¿Me explico? Entonces,
0: sí.
8: es importante dormir.
1: Dormir.
8: De 7 a 8 horas. Y para eso tenemos que dormirnos temprano. Apagar sí. luces, silencio. Ya ves que muchos pacientes míos me dicen, doctor, yo me duermo con la tele prendida. ¿Pero por qué?
0: Terrible.
8: Ah, pues es que yo me arrullo.
2: Con eso
8: agarro el sueño. Es que tenemos malos hábitos. No queremos sentirnos como que de repente decir, bueno, ya se apagó todo.
1: Desconectarte de alguna manera, ¿no?
8: Empiezas a pensar, tienes que aprender a que debes ponerte en modo del sueño.
1: Uh-huh.
8: ¿Cómo? Bueno, pues como también lo hemos dicho, ¿verdad? Poniendo mucha atención a nuestro cuerpo, nuestra respiración, haciendo ejercicios de saber dónde están nuestras manos, cómo están nuestras manos, y eso nos desconecta del pasado y el futuro, y nos conecta con el aquí y ahora, y nos da, y nos dormimos en, te aseguro, en 20, 30 segundos, ¿verdad? Pero cuando hacemos el ejercicio, el hábito,
1: claro,
8: lo que siempre
1: claro,
8: hemos
1: claro,
8: dicho, ¿te
1: claro,
8: acuerdas?
1: Claro, claro.
8: Otra cosa que hace que se incrementen los niveles de testosterona uh-huh. en nuestro cuerpo es, como hemos dicho también, entrenamiento de fuerza. En nuestra edad, entrenamiento
1: fuerza.
8: De fuerza. Unas 3-4 veces por semana, fuerza. ¿Cuáles son los músculos más importantes? Ya hemos dicho también, la espalda, que es uh-huh. mucho músculo. Los hombros, pecho, abdomen, nalgas, perdón,
1: sí, sí,
8: pues. Glúteos, uh-huh. Y las piernas, sí, que sí, son sí, los sí, músculos sí, más grandes, que son los que más testosterona liberan y más testosterona reutilizan.
1: Okay.
8: Entonces, como ya lo hemos dicho, también, ejercicios de fuerza, 3-4 veces por semana, y una o dos bien, veces por semana, HIIT, o sea, okay, este
1: cardio,
8: aeróbico. Ajá. Aeróbico. No tanto, porque incluso se está establecido que hacer cardio de más de 60 minutos todos los días puede bajar los niveles de testosterona. ¿Te acuerdas que hemos hablado también acerca de que si hacemos ejercicio en la mañana, siempre dale a tu cuerpo agüita con limón y sal? ¿Te acuerdas lo de que decíamos de acá? ¿Por qué? Porque eso le da un mensaje a tu cuerpo y le dice, calmado, no te andan persiguiendo, estás haciendo ejercicio. Entonces le da un mensaje al cuerpo que nos ayuda a empezar a usar la grasa de adentro, la grasa visceral, que es la que nos enferma. Uh-huh. También la de acá nos enferma, pero más, la de adentro. Okay. Le damos agüita y electrolitos, limón y sal. Y caminar, si no te gusta correr, si no te gusta hacer esfuerzo importante, es caminar en fase 2 el ejercicio. Hemos platicado uh-huh, también, sí, la sí, fase 2 es el 60 o 70% de la frecuencia cardíaca máxima. ¿Y cómo se saca la frecuencia cardíaca máxima? Es 220 menos mi edad. Uh-huh. O sea, 220 menos 60,
1: uh-huh,
8: 160. Ok, mantener la frecuencia cardíaca con un relojito del 60 al 70% de 160. Y ese es estar en fase 2 y eso, uy, ayuda mucho a la eliminación de la grasa visceral.
1: Excelente, ese es un muy buen tema, doctor.
8: Muy buen tema.
1: Muy buen tema, porque ahorita tenemos que hacer un resumen de cómo puedes generar testosterona para que la gente obviamente no se obsesione
8: con el tema de y que cremas y que esto.
1: ¿Verdad? Es correcto, ¿no? Bueno, vamos a ir a la pausa comercial, como siempre, temas interesantes, totalmente, relevantes, sí, trascendentes.
0: Cuestión de que vengas,
1: ¿no? No más, es cuestión de que quieras.
8: Yo siento que más bien es como somos gente de la América. Gente que nos gusta ir para adelante siempre.
1: Ese es el tema, doctor. Sí. Vamos a ir a la pausa comercial y vamos a regresar con su cerebro, cortesía de Mi Sol Automotriz. 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Ya venimos.
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5: Temperatura 34 grados.
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23: Temperatura 34 grados.
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2: 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Misol Automotriz te informa en este miércoles cómo están las pizarras en la Liga Mexicana de Béisbol. Recuerde que Algodoneros a las 8:35 arranca su compromiso. Pero por lo pronto, ¿qué está sucediendo en Saltillo? Parte alta de la tercera entrada. Rileros de Aguascalientes empata a 2 carreras con los Araperos de Saltillo. Y el otro duelo que también tiene algo que ver, el de los Acereros de Monclova, que ayer remontaron en la séptima entrada para ganarle a los Dorados, ya le ganan precisamente al equipo del Estado Grande 3-1 a los Dorados. Y en Durango, juegazo también el que estamos viendo, el caliente de Durango iba cayendo 3-1, ya empataron a 3, esto en la parte baja de la tercera entrada.
1: De nueva cuenta, Sultanes parece que se empieza a desmoronar. De nueva cuenta, 4 perdidos en forma consecutiva y parece que el Ponce le está acabando el aire a final de cuentas y en el momento importante. 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Mi querido doctor, tenemos 3-4 minutitos, los cuales nos puede hacer un resumen. La idea hoy es que nuestra gente se quede, de qué manera puede recuperar o restablecer su testosterona, considerando que no tenga que entrar en tantos procesos o en tantos cuestiones médicas de medicina,
8: terapéuticas,
1: ¿no?
8: Medicina. Exactamente. Efectivamente, lo que nos sentimos bonito ahorita es que todas las cosas que estoy hablando ahorita ya las hemos hablado durante este tiempo que hemos estado aquí compartiendo.
1: Claro.
8: Entonces, haciendo un resumen, acuérdense, siempre hemos dicho, hay que estar lo más delgado que se pueda y lo más fuerte que se pueda.
1: Es correcto.
8: Dormir en forma adecuada, hidratarse en forma adecuada. El ejercicio de ahorita, de nuestra edad, es
1: más fuerza
8: y poquito cardio. Uh-huh. El cardio solamente, pues obviamente, para no perder las habilidades para correr.
1: Claro,
8: dormir la destreza. Dormir bien, como dije, el manejo del estrés es importante. Recuerden, ya hemos dicho, el estrés crónico nos produce liberación de cortisol y el cortisol es antitestosterona.
1: Así es.
8: Obviamente, también sabemos hay cosas que no se deben hacer, ¿verdad? Uh-huh. Como por ejemplo, tomar con excesiva alegría.
1: Frecuencia.
8: Y alegría.
1: Y volumen y cantidad.
8: Sí, sí, pues puedes aventarte 2-3 chevecitas después del juego. 4-5 a veces.
1: Sí, ¿verdad? Esporádicamente. Sí,
0: dependiendo de los grados, ¿no? Del clima.
8: Pues sí, pero siempre viéndose uno al espejo.
1: Y luego si cantas, doctor, imagínate aparte, es cuando problema. Cantas es ya ahí.
8: Ese es el problema, mi Robert. Pero entonces, me da gusto que esos temas claro. los hemos visto. Y acuérdense, pues hay que ponernos las pilas.
1: Hay que aplicarse.
8: Cuidar lo que comemos, hidratarnos muy bien, evitar el alcohol lo más que se pueda. Cuando no se puede, pues ni modo.
1: No se puede.
8: Evitar el tabaco.
1: Pero sobre todo la cantidad, ¿no, doctor? Sí, que todo, claro. Al final de cuentas, es el exceso lo que acaba perjudicando, sí, ¿no? Claro, ese es claro. El punto clave también,
8: sí,
1: ¿no?
8: Sí, claro. Es decir, se puede disfrutar de todos esos momentos agradables porque esos momentos de relajación.
1: También te generan.
8: Claro, liberación de testosterona.
1: De testosterona.
8: Estamos alegres, estamos contentos. Nos reímos.
1: Claro. O sea,
8: muy padre.
1: Y se te olvidó decir la risa. Doctor, reír, ¿no? Es no, importante.
8: Bueno, la risa está bien definida, que libera serotonina y dopamina.
1: Cuando vengan, nos platicas de eso la siguiente, sí, doctor. Okay. ¿En qué será? ¿En unos 6 meses o cuándo?
8: No.
1: No, va, menos, va. En dos semanas.
8: Acuérdate que disfruto mucho este momento. Para
1: pero
8: mí
1: bien, no si fuera venir, tanto, ¿eh? Doctor, si fuera tanto, vendrías
0: más seguido. De acuerdo.
8: Le mando un saludo a mi esposa. No me tan seguido.
1: El tema, ¿verdad? Es que ella de alguna manera te genera una actividad el día sí. que vas a venir. El no, miércoles, dice.
8: Es que
1: general.
8: Los miércoles, nosotros ya te había dicho, sí, son los tres que cenamos.
1: Ajá.
8: Le dije, oye, mi amor, pero yo sí quiero ir al programa. Ay, bueno, está bien.
1: Ya.
8: Un día sí, un día no.
0: Dopamina y serotonina. Libera la risa. La próxima vez que vengas, nos cuenta chistes, Doc. Y nos reímos.
1: Claro, ese se va.
2: Y está pendiente también la...
1: La lira, la guitarra no es venida. Tráete la guitarra, doctor. Sí, claro, aquí puedes cantar.
2: ¿Puede ser un reto con el
1: Rea? Rea también canta, tiene habilidades.
8: Pero necesitamos como...
0: No, yo no canto.
8: Tú tocas.
1: Pero te puede hacer un...
0: Con la guitarra, sí.
1: O él tocar pero, la guitarra y tú
8: pero
1: cantas.
8: Pero necesitamos tocar algo...
1: Nomás lo ensaya, nomás se hablan.
8: ¿Del deporte?
1: Ah, no. Bueno, pueden... alguno de los himnos de las selecciones.
8: No. Oye, pero...
1: ¡Cucurela!
8: No.
0: No.
8: Oye, la que cantaba ya, Carlos Reynoso.
0: Borra el deporte ya.
1: Vámonos, señores. Así mañana... Hasta mañana, señores, que descansen, que la pasen bonito, que la verdad que lo disfruten y que esa sonrisa no deje de latir. Es correcto. Vámonos, señores, buenas noches, hasta mañana.
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23: Temperatura 34 grados.
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23: Temperatura, 34 grados.

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1: Temperatura 33 grados.
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1: 8:59.
2: Temperatura 33 grados.

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1: Temperatura 33 grados.
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0: 9:21.
1: Temperatura 33 grados.
8: ¡Oh! 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
1: 9:25.
2: Temperatura 33 grados.
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1: 9:25.
2: Temperatura 33 grados.

0: 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Estéreo Gallito. 9:36.
1: Temperatura 33 grados.

0: 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Estéreo Gallito. 9.48.
1: Temperatura 32 grados.
0: 9.49.
1: Temperatura 32 grados.

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1: Temperatura 32 grados.
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0: 9:58.
1: Temperatura 32.

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1: Temperatura, 31 grados.
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0: 10, 18.
1: Temperatura, 31 grados.

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1: Temperatura 31 grados.
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1: Temperatura, 31 grados.

0: 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Estéreo Callito. 10:49.
1: Temperatura 30 grados.
0: 10:49.
1: Temperatura 30 grados.

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1: Temperatura 30 grados.
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0: 10:56.
1: Temperatura 30 grados.

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1: 11:17.
2: Temperatura 30 grados.
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1: 11:18.
2: Temperatura 30 grados.
9: Y esta va para todas las malosas.

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2: La puerta está cerrada, lo sabes. Pero algo adentro te dice que la revises una vez más.
3: Y otra, y otra.
2: Saludas a alguien y de inmediato necesitas lavarte las manos. Bajas las escaleras contando cada peldaño.
3: Y si pierdes la cuenta, regresas al primero.
2: No es manía, no es exageración.
3: Es un trastorno real que afecta a millones de personas.
2: Y la ciencia acaba de descubrir que parte de la respuesta está en tus genes. El trastorno obsesivo compulsivo, conocido como TOC, no es un sentimiento pasajero ni una simple costumbre. Es una enfermedad mental que, según

la Secretaría de Salud, afecta entre el 1 y el 5% de la población en México. Quienes lo padecen experimentan obsesiones, ideas o imágenes que aparecen una y otra vez en la mente sin ser invitadas, generando una ansiedad enorme. Para calmar esa angustia, la persona recurre a compulsiones, rituales como lavarse las manos durante largos periodos, contar patrones, acomodar objetos siempre de la misma manera o seguir rutinas inquebrantables. La persona sabe que esos pensamientos no tienen lógica, pero no puede detenerlos. Durante mucho tiempo, se creyó que el TOC era solo consecuencia de traumas infantiles o de la educación, pero la genética tenía algo que decir. En un estudio colosal, más de 200 investigadores de todo el mundo analizaron el ADN de más de 50.000 personas con TOC y lo compararon con el de más de 2 millones de personas sanas. El resultado: identificaron 30 regiones del genoma y 25 genes clave relacionados con el trastorno. Estos genes están vinculados a circuitos cerebrales que controlan la planificación, la toma de decisiones y la regulación de emociones. Es decir, el TOC no es un capricho, tiene raíces biológicas profundas, escritas en nuestro ADN. Además, la investigación publicada en la prestigiosa revista Nature Genetics reveló que algunos de estos genes también están relacionados con otros trastornos, como la anorexia nerviosa, la ansiedad y la depresión, lo que abre la puerta a tratamientos más precisos en el futuro. La buena noticia es que el TOC tiene tratamiento. Combina fármacos con una terapia llamada exposición con prevención de respuesta. El terapeuta expone al paciente a aquello que desencadena sus obsesiones. Y poco a poco, la persona aprende a tolerar la angustia sin recurrir a sus rituales. No se trata de dejar de sentir, sino de aprender a no dejarse atrapar. Si conoces a alguien que revisa la puerta 5 veces, que se lava las manos hasta que la piel le arde, que cuenta cada paso como si la vida dependiera de ello, no te burles, no lo minimices. Puede ser TOC. Y hoy, la ciencia nos confirma que tiene raíces genéticas, tiene nombre y, sobre todo, tiene solución. Porque el primer paso para sanar es entender que no estás mal. Tu cerebro solo necesita un poco de ayuda. Con información del doctor Humberto Nicolini Sánchez, del Instituto Nacional de Medicina Genómica. Un guión de Leonardo Santiago, con información del portal Ciencia UNAM. Les saluda Mónica Genis.

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0: 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Estéreo Cachito. 11:47.
1: Temperatura 29 grados.
0: 11:47.
1: Temperatura 29 grados.

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1: Temperatura 29 grados.
2: 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Los pantalones de mezclilla son un clásico, pero no todos te ofrecen la misma calidad. Hoy te revelamos cuáles de los 30 modelos que analizamos son realmente los más duraderos.
3: Quédate en Revista del Consumidor Radio.
4: Revista del Consumidor.
3: ¿Sabes cómo surgió la mezclilla? Este tejido, conocido mundialmente como denim, toma su nombre de una ciudad al sur de Francia llamada Nimes, donde comenzó a fabricarse en el siglo XVI. Tradicionalmente, la mezclilla se fabrica con algodón tejido de sarga, que le da esas clásicas líneas diagonales y gran durabilidad.
2: Por eso, durante el siglo XIX, estos pantalones se popularizaron entre mineros y obreros que realizaban trabajos pesados. Con el tiempo, dejaron atrás las minas para conquistar la cultura popular.
3: Y aunque hoy forma parte de la moda cotidiana, en años recientes, la industria textil ha buscado producir la mezclilla de manera más sostenible mediante tecnologías que reducen el consumo de agua, utilizan fibras recicladas y emplean procesos menos contaminantes. Gracias a ello, continúa siendo una prenda básica que ha acompañado a distintas generaciones durante más de un siglo.
2: Por eso el Laboratorio Nacional de Protección al Consumidor analizó su calidad, resistencia y durabilidad.
5: Hola, ¿qué tal? Soy el ingeniero Luis Armando Juárez Mendoza, del área textil del Laboratorio Nacional de Protección al Consumidor, donde realizamos un estudio de calidad de pantalones de mezclilla para caballero. En esta ocasión analizamos 12 marcas con 30 modelos, de los cuales 13 son en 100% algodón y los 17 restantes fueron en mezcla de algodón con poliéster y elastano. Se realizaron los siguientes ensayos: información al consumidor, acabados, determinación de la masa por unidad de área, resistencia a la tracción, resistencia al rasgado, cambio dimensional, la determinación del torque y elasticidad o deformación del pantalón. ¿Pero qué les parece si vamos a ver los resultados de este estudio de calidad de pantalones de mezclilla?
3: Todos los modelos analizados cumplen con su información comercial, con su declaración de fibras y con su prueba de acabados. En el caso de los pantalones de tela 100% algodón,
2: en la prueba de durabilidad, un modelo de la marca Silver Plate calificó con excelencia.
3: Los 5 modelos que se encogieron ligeramente después de 3 ciclos de lavado son Cimarrón Jeans, Furor, Oji y 2 de Silver Plate. Ahora continuamos con los resultados para los 17 modelos fabricados con tela a base de mezcla de fibras. Al igual que en la categoría anterior, todos los modelos cumplen con su información comercial, con su declaración de fibras y obtuvieron una calificación de excelencia en la prueba de acabados.
2: En las pruebas de resistencia, 3 modelos destacaron como los más duraderos del análisis, 1 de la marca Levi's y 2 de Oggi.
3: Un modelo de la marca Lee y otro de Oggi se encogieron ligeramente.
2: Respecto a la talla, estos modelos resultaron ser un poco más grandes de lo que indican en la etiqueta. 3 de la marca Oggi, 1 de Member's Mark, 1 de Furor, 1 de Big John y 1 de Silver Plate. Antes de comprar un pantalón de mezclilla, toma en cuenta las siguientes recomendaciones.
5: Es muy importante que al comprar un pantalón, tú lo laves, ya que todas las prendas, inclusive los pantalones de mezclilla, son lavados con colorantes. Estos colorantes llevan químicos que aún así, si la empresa no hace un lavado correcto, se van a quedar impregnados y cuando te lo pongas o coloques, ya que este producto va directamente a la piel, puede llegar a irritar. La diferencia en tallas que pueden presentar los diferentes tipos o cortes de los pantalones es precisamente debido a eso, al corte que cada diseñador de la marca presenta. Pero algo muy importante que debe respetar es la cintura. En la etiqueta te informa esa talla. Y el largo, hay algunos pantalones que tú vas a encontrar 34x32. El primer número te indica la talla, que es el contorno de la cintura, y el segundo número te indica la longitud del costado de la pierna. Si la mezclilla de tu pantalón es más gruesa o delgada, no es un indicativo de que va a resistir más o menos. Eso va a depender del gusto de la persona, pero el pantalón de mezclilla te va a ofrecer más resistencia si viene acompañado con poliéster, pero va a ser cuestión de gusto. Si quieren tener mayor información sobre el estudio de calidad de pantalones de mezclilla para caballero, consulten la Revista del Consumidor, ya sea impresa o digital.
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1: Temperatura 29 grados.

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1: Temperatura 29 grados.
0: 12-17.
1: Temperatura 29 grados.
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1: 12:27.
2: Temperatura 29 grados.
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2: Temperatura 29 grados.

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1: Temperatura, 29 grados.
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1: Temperatura 28 grados.
0: 12:48.
1: Temperatura 28 grados.

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1: Temperatura 28 grados.
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1: Temperatura 28.

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1: Temperatura 28 grados.
0: Una 17.
1: Temperatura 28 grados.

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1: Una 26.
2: Temperatura 28 grados.
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1: Una 27.
2: Temperatura, 28 grados.

0: 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Estéreo Gallito. 1:48.
1: Temperatura 28 grados.
0: 1:48.
1: Temperatura 28 grados.

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2: Temperatura 28 grados.
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1: Temperatura 28 grados.

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1: Temperatura 28 grados.
0: 217.
1: Temperatura 28 grados.

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1: Temperatura 28 grados.
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1: Temperatura 28 grados.

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1: 247.
2: Temperatura 27 grados.
1: 247.
2: Temperatura 27 grados.

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1: Temperatura 28 grados.
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1: Temperatura 28 grados.

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1: 319.
2: Temperatura 27 grados.
1: 319.
2: Temperatura 27 grados.

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1: Temperatura 27 grados.
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1: 347.
2: Temperatura 27 grados.
1: 347.
2: Temperatura 27 grados.

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1: Temperatura 27 grados.
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2: 3:56.
1: Temperatura 27 grados.

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1: Temperatura 27 grados.
0: 4:17.
1: Temperatura 27 grados.
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1: Temperatura 27 grados.
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1: Temperatura, 27 grados.

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1: Temperatura 26 grados.
0: 448.
1: Temperatura 26 grados.

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1: Temperatura 26 grados.

0: 37.
1: Temperatura 26 grados.
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0: 458.
1: Temperatura 26 grados.

0: 5:17.
1: Temperatura 26 grados.
0: 5:17.
1: Temperatura 26 grados.

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1: Temperatura 26 grados.
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1: Temperatura 26 grados.
0: 5:39.
1: Temperatura 26 grados.
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1: Temperatura 26 grados.
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1: Temperatura 26 grados.
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1: Muy, muy, pero muy buenos días o good morning por la mañana, como usted lo prefiere, en inglés o en español. Soy Liliana Rincón, estamos en el gallinero informativo de los hijos de la Laguna. Tenemos 26 grados centígrados en el centro de Torreón, 22 grados centígrados en Lerdo. Hoy es día de San Pedro, Crisólogo, Abdón, Fenén y San Leopoldo. ¿Qué ha pasado? Pues déjeme le platico que ya se armó la controversia en el tema de los taxis. Bueno, antier se dio a conocer por parte de integrantes de la iniciativa privada de Canacintra Gómez Palacio este acuerdo que se tomó entre varios sectores que fueron convocados por el Mando Especial de La Laguna, autoridades de Coahuila, de Durango, de Torreón, de Gómez Palacio, en el sentido de que ya no van a ser molestados los taxistas que crucen a Torreón de Gómez Palacio y de Torreón a Gómez Palacio, de Gómez Palacio a Torreón y de Torreón a Gómez Palacio, para dejar pasaje. Claro que tienen que dejar pasaje y no deben regresar con pasaje, es decir, en los municipios a los que vayan, de los que no son originarios, no pueden levantar pasaje. Bueno, pues hasta ahí nos habíamos quedado. Uno de los líderes de los taxistas, tuvimos la oportunidad de platicar con él, con Ramón Nevares, quien es de uno de los sindicatos de taxis. Él nos dijo pues que el problema era de que luego lo checaban en el Repube, y en el Repube, en el registro público vehicular, muchas veces no se subía la información a tiempo y luego aparecía como si tuvieran placas sobrepuestas, cuando en realidad ya habían hecho algún cambio de propietario o de unidad. El asunto es que luego los detenían o los extorsionaban algunas autoridades. Bueno, hasta aquí habíamos quedado, pero el día de ayer el alcalde de Torreón, Miguel Ángel Riquelme Solís, mencionó que no fueron convocados ni él como alcalde de Torreón ni la alcaldesa de Gómez Palacio. Entonces, pues que él menciona que este tipo de decisiones requieren el aval de los municipios. Vamos a ver en qué termina este asunto, pero lo que sí es que ayer, al menos yo, sí pude observar varias unidades, varios taxis de Gómez Palacio que estaban prestando el servicio en Torreón y viceversa. El asunto es pues que sí se sentían intimidados algunos de los taxistas, y a mí sí me tocó, y hasta nos decía la ticha el día de ayer, pues que los taxistas no querían cruzar el hecho de Leonazas de un lado hacia el otro por temor. Incluso nos decía Natisha que a ella le tocó que la dejaban en el lecho del río. Pues vamos a ver si se sigue respetando o no, pero es un acuerdo que se había tomado en el Mando Especial de La Laguna. Por otra parte, el Sistema Municipal de Aguas y Saneamiento de Torreón concluyó la reparación del Pozo Ferro Puerto 2 tras una serie de trabajos de mantenimiento. Esta fuente abastece de 25 litros por segundo de agua a la red hidráulica del Parque Industrial Ferropuerto y a las colonias Santa Sofía y Rancho Alegre. Entonces, pues se va a mejorar el servicio de agua con la puesta en marcha de este pozo, de esta bomba. Ya para finalizar, amigos radioescuchas, comentarles que pues hay desánimo por parte de los productores de forrajes, porque ya ve que hicieron una manifestación la semana pasada, el viernes, el día de ayer también hicieron otra manifestación, porque en la reunión de antier no hubo acuerdos para que ellos puedan obtener más recursos con la venta de los forrajes. Les están pagando unos 50, pero lo que nos estaban aclarando por kilo de forraje, en este caso de maíz, es que tienen que llevarlos a los establos. Entonces nos dicen, pues el año pasado nos pagaban 1.45, pero ellos, los compradores, se llevaban el producto a los establos y aparte ellos cortaban. Entonces pues les está saliendo ahorita más cara la producción y no están obteniendo ganancias. Por eso se manifestaron la mañana de ayer por el periférico a la altura de la Puerta Amarilla. También vamos a ver en qué termina este asunto, porque sí hay desánimo por parte de los productores que dicen, pues bueno, pues si no estamos ganando, pues en un día vamos a dejar de producir. Pero ya sabes, esta y más información la podemos encontrar en www.noticierosrem.com.mx y en nuestra página de Facebook, Noticieros Rem. Soy Liliana Rincón, quédese con los hijos de la Laguna, que tenga un excelente día. Nos vemos al rato. Bye.

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1: Temperatura 26 grados.
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0: 6:21.
1: Temperatura 26.

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1: Temperatura 26 grados.
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1: Temperatura 26 grados.

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1: Temperatura 26 grados.
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0: 6:46.
1: Temperatura 26 grados.

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1: Temperatura 26 grados.
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0: 6:57.
1: Temperatura 26 grados.
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1: Temperatura 26 grados.
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0: 7:22.
1: Temperatura 26 grados.

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1: Temperatura 26 grados.
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1: temperatura 26 grados.

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1: Temperatura 27 grados.
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0: 7:50.
1: Temperatura 27 grados.
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1: 8:03, 27 grados de temperatura en la comarca lagunera. ¡Buenos días, muchachos!
2: ¡Buenos días! ¿Cómo estás? Yo no puedo con tanta alegría, mi Tisha.
1: ¿Por qué?
2: Porque hoy es jueves retro.
1: ¿Ya te robaste la rolita para allá?
2: No, no he podido.
1: ¿Tienes? Jueves, viernes y lunes para llevártela.
2: O sea, que si era cierto que no va a venir el core
1: sí,
2: el lunes.
1: Sí, regresa hasta el martes.
2: Hasta el martes.
1: Estelita Torres Morales tenía razón. El core regresa hasta el próximo martes.
2: Bueno, pues ahorita a ver qué hago para llevarlo para allá. Para que tú, para que lo pongas también tú en el punto de reflexión. Imagínate.
1: Oiga,
2: ¿cómo andas o qué?
1: Bien, bien, ando, ya sabes, desvelada. Ayer fue miércoles de nominación en la Casa de los Famosos.
2: ¿Quién está en el? ¿A quién nominaron?
1: Mariana Ochoa, Aranza, Aldo Rendón, Jimena no sé qué. Vario.
2: Sí, Alessia Pérez también.
1: No lo nominaron.
2: No. Pero no creo que salga el Aldo Rendón, ¿verdad?
1: No, pues claro que no. Va a salir Aranza, lo más seguro. ¿Cómo la gamer? La otaku que le dicen.
2: Ok.
1: Es que no es, lo está fingiendo.
2: ¿Está fingiendo qué?
1: Está fingiendo que es otaku y que
2: ¿sí?
1: es gamer.
2: Nah,
1: ya
2: así
1: la
2: no
1: torcieron.
2: Se puede. Así no se puede.
1: Ya la torcieron. Pero bueno, oigan, cerramos el registro del pastelazo. Recuerda que es hasta las 8 de la mañana y ahora sí arrancamos con el jalas.
2: ¡Oh, pelas! Y oye, en el primer paquete, Metisha, pues te llevas el paquete institucional, que es todo lo que incluye el kit de la mejor FM Estéreo Gallito, gallilindro, mangas, calendarios, aromatizantes, el morralito y calcas.
1: Ok, espérate, no lo alcanzaba. Ten, aquí está el 3. Si tú jalas al paquete número 2, recuerda, renuncias al paquete número 1. Y en el 2 viene el gallilindro edición especial color azul transparente. Parasol protección para tu auto. 2 bolas, 2 mangas, 2 calcas. Dotación de calendaritos y además discos, muchachos. Y no es tan fácil con homenaje norteño, México lindo y querido, de Lola Beltrán. 3.
2: Fue todo. Y si tú dices, vámonos al 3, jalo al 3. Aquí hay 3 CDs, uno de corridos en vivo de banda, Renovación. Calibre 50, mi Tisha. Cuando todavía estaba Eden Muñoz en esta agrupación.
1: Sí.
2: Y también Alce Norteño, aferrado a ti. También está el kit cortesía de nuestros amigos Los Recoditos, que es playera, pluma y llaverito. Y todo el kit de la mejor FM Estéreo Gallito, todo lo institucional. Nada más que a este se le agrega también el parasol gris para tu auto.
1: Ahí está. Pues márquenle 871-7126-971 el teléfono en cabina y participen, muchachos.
2: Tenemos llamada. Bueno.
1: Hola.
3: Buen día, ¿se alcanzó para reportar para el pastelazo?
1: No, comadre, ya no. Los reportes son hasta las 8 de la mañana en punto.
3: Muchas gracias.
1: Gracias a ti, hasta luego. Y acuérdense además que esta semana los reportes están siendo a través de WhatsApp. ¿Okay?
2: Así es, que hoy sí hubo bastante reportados, ¿eh?
1: Hubo
2: casi como unos 25, 30 reportados.
1: ¡Hombre!
2: Sí.
1: Son, además de que son como 30, 30 y tantos.
2: Ah, sí. Tenemos llamada, Metisha. Bueno.
1: Hola.
4: Bueno, buenos días.
1: Buenos días. ¿Quién habla?
4: El David.
1: El David. ¡Ah! Pantojita. ¿O cuál David? Otro David. ¿Eh?
4: El taxista.
1: Ah, el taxista. Oye, David, ¿dónde andas?
4: Llevo pasaje para Miravalle.
1: ¡Ay, mis vecinos! ¡Saludos! Oye, ay, pues que te ayuden, ¿verdad?
2: Sí,
1: ¿jalas?
2: Sí. ¿O pelas?
4: Jalamos.
1: Bueno.
2: ¿Quiénes son y cómo se llama? Oye, voy a mandar un saludote, mi Tisha.
1: Ajá.
2: Para Chiche, Brian, al Pato y al otro David, ese que lleva la camioneta, porque están trabajando en el TCM.

0: basta.
1: Industria del amor, Rosas Rojas.
0: Y esa respuesta es correcta. Yeah.
2: Ay, Cera, que hoy es
0: tiene una vida.
2: Oye, mi querido David, ya tienes el paquete número uno, que es el institucional, con todos los souvenirs de la mejor FM Estéreo Gallito. ¿Renuncias al paquete uno para participar por el dos o ya pelas?
1: No, salamos, seguimos.
0: Eso, bien.
2: Ok, verdad o mentira, mi queridísimo David. Pancho Villa dijo la famosa frase: el respeto al derecho ajeno es la paz. ¿Verdad o mentira?
1: Mentira.
2: Ah, sí dijo, casi.
0: ¿Sí dijo?
2: ¿Sí dijo o no dijo?
0: Pues no sé, tú dime.
2: ¿Quién dijo? ¿No lo dijo? ¿O quién lo dijo?
0: Yo digo que no lo dijo.
2: ¿No lo dijo? Bueno, esa respuesta es correcta. Mi Benny fue el que la dijo.
0: El Benny,
2: Benito Juárez.
0: Muy bien.
2: Ya tienes el paquete 2, mi David.
0: Sí, ese ya es tuyo, nadie te lo quita. Pero tú decides si jalas por el tercero, el más moncho, es el que trae todo, David. ¿Jalas o pelas?
1: Jalamos.
0: ¿A ti?
2: Déjalo, David. ¿O traes tú?
0: Yo traigo.
2: Ah, bueno, échale.
0: ¡Mi David!
2: ¡Quédate ya!
0: No. ¿Quiénes fueron los invitados en los especiales este martes?
2: ¡Ay, ya sacaste otra, mijo!
0: ¿Que ves que cada semana cambian?
1: ¡No!
2: ¡Mira!
0: No,
2: no, qué buena pregunta,
0: amigo. Ya ves, y tú lo tirando hate. Y esa respuesta es incorrecta.
2: Siempre confío en ti, amigo.
0: No, mira.
2: Yo siempre dije, Brandon.
0: Trae puras buenas preguntas. Gracias, David.
1: Ahí estamos. Saludos para la gente de Villajuárez.
2: Saludos.
0: Saludos a toda
2: Órale.
0: Saludos a toda la raza de Villajuárez. Si nos escuchan por allá, mi
2: sí,
0: tisha,
2: oye.
0: Que no escriban es otra cosa, pero de repente que vas a la tortillería, la mejor.
2: La
0: que
2: mejor.
0: El taxista, la mejor. Qué que bueno. Que la persona que vende gorditas, la mejor.
2: Es que aparte la mejor FM Estéreo Gallito la escucha pura gente guapa e inteligente.
0: Yeah.
2: La verdad. Hola.
3: Hola, buenos días.
2: Buenos días, ¿quién habla?
3: Alejandro González.
2: Alejandro González, Iñárritu.
0: ¿Dónde andas, Ale?
3: Vamos a por Carolinas.
2: Por las Carolinas, ok. Oye, ¿y jalas?
0: ¿O pelas?
3: Jalamos.
2: Eso.
0: ¿Quiénes son y cómo se llama?
2: Yo siento feo porque ya el David ya tenía el paquete 2, que está chido. Eso les pasa por avariciosos.
0: Es que eso pasa, eso lo aprendes desde cuando le echabas a la maquinita de dinero. Ya ganaste unos 10 pesitos, pero quieres más, como ya, le sigues echando hasta que era.
2: Te quedas sin nada.
0: No. Es que hay que saber retirarse a tiempo, dicen por ahí.
2: Bueno, pero acá mi Luis iba a ganar. Hoy nomás.
0: Esa. En una fiesta.
2: ¿Quién será? ¿Grupo Firme?
0: Yo creo que sí.
2: Suena como a Karim León. ¿Ya?
0: Échale.
2: ¡Basta!
3: Es ladrillo con JLB.
2: ¡Adiante!
0: Y esa respuesta es incorrecta.
2: Renacimiento 74.
0: Sí, se llamaba ladrillo, pero te falló la agrupación.
3: Gracias.
0: Ya está, mi Ale. ¿Cuántos
2: mira,
0: van, mi tisha? ¿Uno más?
2: Me gusta cuando traen esa actitud. Luego se enojan bien feo y nomás nos cuelgan.
0: Sí,
2: ni adiós,
0: no dicen ni adiós, ni nada. Ni porque le estamos regalando acá.
2: Sí, no, pues ya perdieron, por el perdido ríanse poquis.
0: Bueno.
1: Buenos días.
2: ¿Quién habla?
1: Otra vez, Valerín, ra.
0: Qué bárbaro, mi Valerín, ¿dónde andas?
1: Ando acá en la Rosita.
2: Ah, en la Fallo.
0: Hoy no hay fallo.
2: Oye, vale,
1: El martes hay fallucona.
2: Oye, pues bueno, pues ya para qué te pregunto, pues ya sabemos que jalas, ¿verdad?
1: Pues jalo.
2: Eso, bueno.
0: ¿Quiénes son y cómo se llama?

0: parece? A ver tú.
1: Yo gritaría: ¡pásale, güero! ¡Pásale, güero! ¡La ropa barata de a 5 de a 10 de la meta es cócale!
0: ¡Qué bárbara, eh!
1: ¿Y nos corren de aquí?
0: No, no, no, no, no nos morimos de hambre, ¿eh?
1: Si nos jubilan, ya sabemos para dónde, ¿eh?
0: ¡Échale, pues!
2: ¡Va, va, va, basta!
3: La rajita de canela con Mickey Lauren.
0: Y esa respuesta es...
4: ¡correcta!
1: ¡Eso, Vale!
0: ¡Qué bárbaro, Vale!
1: Ya tienes el paquete número uno, el institucional, con todos los souvenirs de la mejor FM. ¿Renuncias a él para jalar a la ronda número dos?
3: Oye, ¿el paquete uno está ahí fácil para el béisbol o no?
1: No, ni el uno, ni el dos, ni el tres.
3: Ah,
1: sépase.
3: Bueno, pues jalamos para la segunda.
1: ¡Eso, mi Vale! Bueno, pues te pregunto, mi queridísimo Valerín. ¿Verdad o mentira? Estamos viviendo uno de los reality shows más exitosos de la televisión mexicana, La Casa de los Famosos, en su quinta temporada. ¿Verdad o mentira?
3: ¿Verdad?
0: Y esa respuesta es...
4: ¡incorrecta!
1: La cuarta temporada.
0: Cuarta temporada. Bebé, no te me adelantes, mi Valerí.
1: Sí, Vale.
0: Y hablar. Bueno, me Vale, saludotes.
1: Un beso, saludos. Vale.
3: Brandon y Kicha, gracias.
1: De nada. Adiós.
0: ¿Hombre de qué?
1: ¿Qué?
0: ¿Qué?
1: ¿Qué?
0: Pues tú di.
1: Alcanzamos. De hasta Kira. Uno.
0: Órale, pues. Bueno.
5: Bueno, buenos días.
1: Buenos días. ¿Quién habla?
5: El Chuca de acá de Matamoros.
1: ¿Qué onda, Chucas? Oye, ¿qué andas haciendo?
5: Estamos
1: jalando.
0: Ok. Oye, mi Chucas, ¿y jalas?
1: ¿O pelas?
5: Jalo, jalo.
1: Eso.
0: ¿Quiénes son y cómo se llaman? Esa es buena.

0: Ah, tú decías otro.
1: Sí, mis amigos.
0: Ah, bueno, no, pues está bien, pues.
1: No se crean, amigos, sí los quiero mucho. Oye, hoy mándale un mensajito a ese amigo que le hace la vida bonita.
0: No, es que no se siente, generalmente es el 14 de febrero cuando se siente más, ¿no? El día.

0: Ok. Callada.
1: Échale, Michucas.
0: ¡Bam, bam, bam! ¡Basta!
2: ¿Botón de compañía? No, no me la tengo.
3: Di algo, por decir.
2: Juguito de piña, no.
3: Juguitos de piña.
1: Y esa respuesta es...
0: ¡incorrecta!
1: Tú y en septiembre.
3: No en agosto.
2: Gracias.
3: Bye.
1: Ahí está.
3: ¿Por qué en septiembre?
1: Pues en septiembre es el mejor mes.
3: ¿Por qué?
1: Porque nacen los Libra.
3: Era
1: del signo Libra.
3: Pues no hubo ganador, vámonos con más.
1: Vámonos a un corte y regresamos.
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3: Ocho con 21, 28 grados. Sigues escuchando este jueves retro. Recuerda que el reporte del pastelazo era hasta las 8 de la mañana, porque por acá estamos recibiendo varios mensajes. Ya no entran dentro del sistema. Recuerda que a las 8 el sistema se cierra. Ya no nos permite meter más datos, ¿sale? Mientras tanto, sigue disfrutando de buena música. Recuerda ponerte en contacto con nosotros al 8717-361885. O también puedes marcarnos al teléfono en cabina 871-7126-971. Vámonos con lo que nos pides. Esta es para el tío Jos, que nunca puede faltar en el programa, mi Brady.
1: Popurrí de la rebelión. ¿De Sabinas?
3: No sé.

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14: Ocho de la mañana con 30 minutos y mi Tisha, vamos a darle la bienvenida a la mamá de los pollitos.
15: Sí, nos trae la información que todos nosotros necesitamos, mi Lili.
16: Hola chicos, muy buenos días a todo nuestro auditorio. Qué gusto saludarlos como siempre. Oye, un llamado a nuestros amigos de Lerdo, que yo no sé qué nos está pasando, que ya no hacen alto en las bocacalles. O sea, tú llevas la avenida, llevas preferencia. Y en las bocacalles, en las calles, no, como que se quieren pasar con el vuelito, como que no
15: ya frenan. Ya les vale.
16: Sí, como que no frenan bien. Amigos, evitemos accidentes.
14: ¿Qué pasó, Lili? Manejen. Cuéntanos. Pues, ¿te pasó nada, ahí pues, algo?
16: No, pues, que tienes que frenar, aunque tú la lleves, pero pues es mejor frenar, aunque tú no tengas la culpa, ¿verdad?
15: Sí, por mera precaución.
16: Sí, pues mejor evitas un accidente, porque luego es el tiempo de que aquí a que llegue la aseguradora, de aquí a que llegue peritos, de aquí a que vayas a...
15: No, y no, si no, tienes no. aseguradora, si no, olvídate la broncota. No.
14: Oye, bueno. Dice por ahí un dicho, me lo dijo mi abuelo, tú cuando vayas manejando... Tienes que manejar cuidando al otro. O sea, tienes que imaginarte que el otro no sabe manejar.
16: Uh-huh. Pues sí.
14: Casi, casi.
16: Pues muchas veces no ¿sí? te lo imaginas. En realidad no sabe. Muchas veces no es imaginación. Oigan, chicos, bueno, pues ya ven que se anunció este tema de que pues ya los taxis pueden pasar libremente, que ya no se va a revisar con el Repube, porque el Repube no está actualizado y muchas veces revisan las placas de los taxis y vienen a nombre de otra persona o vienen a nombre de otro vehículo y luego se acusa de que hay placas sobrepuestas, etcétera. Bueno, pues ayer el alcalde de Torreón dijo pues que no lo invitaron y que se necesita a estas reuniones que hubo con el mando especial de La Laguna y con autoridades municipales de Torreón, de Gómez Palacio y estatales de Coahuila y de Durango. Y dice, bueno, pues es que a nosotros ni a la alcaldesa de Gómez ni a el presidente municipal de Torreón los invitaron a estas reuniones. Y pues vamos a ver qué pasa. El asunto es que la única petición que hacían los taxistas es que no los presionen con el tema del repube. Uh-huh. Porque como no está actualizado y se tarda hasta meses, pues muchas veces andan bien, traen su tarjeta de circulación, traen sus placas, traen su licencia y todo. Pero como en el repube viene en nombre de otras personas, pues se llevan el carro al corralón.
15: O sea que ahorita por lo pronto todavía no está este libre paso.
16: Pues se supone que sí. Porque el mando especial lo anunció. Se supone que el único obstáculo era que la revisión era con el repube, pero pues vamos a ver qué nos dicen nuestros amigos taxistas, okay. Porque sí los hemos visto circular ya en los límites de, bueno, pasando los límites, uh-huh. Ya no quedándose en los límites,
15: ya no dejándote en el puente,
16: ya no dejándote tirando a la gente en el puente. Sí, ya pasando. Ahorita precisamente que venía en la mañana, venía un taxi de Gómez adelante de mí.
15: Okay.
16: Y ahorita en el centro, pues que me bajé aquí, también vi otro taxi de Gómez. Entonces, pues vamos a ver qué sucede con esta situación, que pues aquí los perjudicados somos los ciudadanos.
15: Los usuarios, sí.
16: Los usuarios, porque pues imagínate a medianoche esperando a ver si en el puente, a ver si
15: a
16: llega.
15: A ver quién me lleva.
16: Un taxi.
15: ¿No me vaya a llevar un viejo?
14: Sí.
15: Ese es el problema.
14: No sé si quieres, pero
16: bueno,
14: que no
16: depende,
14: te lleve.
16: ¿Verdad?
14: Pero no, pero tú di que no quieres.
15: No.
16: Bueno, un viejo como Brad Pitt.
15: No, pues... normalito.
14: Un viejo con dinero.
15: ¿El físico qué?
14: Con terrenos, no, con casas.
16: Brad Pitt tiene dinero, ¿no?
15: Sí, pero no me gusta, fíjate.
16: ¿No te gustan?
15: No.
16: ¿Te gustan más morenitos?
15: Me gustan más toscos.
16: Ah, ¿como quién?
15: Como, ¿ubicas a Aquaman?
16: Ah,
15: ese señor, maltráteme, Aquaman, maltráteme.
16: El Momoa.
15: El Momoa,
14: Jason Momoa.
16: Que más bien debería ser el mamao, porque estaba bien
15: precioso. Ahora, si me topo ese abajo del puente.
14: Están sintiendo cosas de Chava, ¿verdad?
15: Sí. No, espérate, y luego los taxis, ¿qué pasó?
16: Bueno, pues el asunto es que vamos a ver qué pasa con los próximos.
15: Okay.
16: Ya para finalizar, el Sistema Municipal de Aguas y Saneamiento de Torreón concluyó la reparación del Pozo Ferropuerto 2 tras una serie de trabajos de mantenimiento correctivo, y esto permite la recuperación del caudal en el Parque Industrial Ferropuerto y la colonia Santa Sofía y Rancho Alegre. Pero este más información, www.noticierosrem.com.mx, nuestra página de Facebook, Noticieros.
15: Gracias, Lili. ¿Te quedas al tiro?
16: Me quedo al tiro.
15: Ay,
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15: Hasta se me trabó la mano dándole esa campana. Porque arrancamos con el tiro. ¡Que se armen los catorrazos!
14: En los hijos de la laguna. ¿Cómo va el marcador de la semana?
15: Mira, ayer... espérate.
14: Dime el marcador.
15: Espérate. El lunes ganó Lili.
14: Ajá.
15: El martes ganó Lili. Y ayer gané yo.
14: Ok.
16: Hoy te toca a ti.
14: Lili, ya. Lili, deja algo.
16: Ay, no, se me hace que se van a ganar.
15: Trépale.
16: Hasta yo votaría por eso.
15: Ya nomás. Ángeles Negros, déjenme si estoy llorando. Esa es la mía, muchacho.
14: Oye. Pero de este lado, mi Tisha, no te la puse fácil. Porque llega el divo de Juárez. Se llama No Tengo Dinero.
17: ¿Hasta cuándo nos iremos a casa?
16: Ah, se la canta el Brandon

0: Ahí está, esa es la tuya.
1: Si no tengo dinero con Juanga, mi Lili.
0: Un puño de tierra con Antonio Aguilar.
2: Ay, pura cara,
0: ¿eh?
3: Sí. A mí no me importa nada.
2: Pues usted decide por cuál vota, así que márquele.
1: Tenemos llamada, bueno.
4: Cuando yo quiero. Por Antonio Aguilar.
2: Antonio Aguilar.
1: Lleva uno.
2: Gracias. El voto, un puño de tierra. Déjenme, si estoy llorando, vótele.
1: No tengo dinero con Juanga. Bueno.
4: Buenos días.
2: Buenos días.
4: Hola, hermosa Lili.
2: Pues ya.
1: Arrasando.
2: Ella ya ganó.
0: No, todavía falta uno.
1: Falta uno.
2: Yo sé lo que te digo, mi Lili. Hola.
1: Bueno.
2: Bueno.
4: La reportera estrella Lili Rincón.
1: ¡Eso!
2: ¡Ay, gracias!
1: ¿Qué le tienes que decir a tus fans, Lili?
0: Ay, muchas gracias, gracias, gracias. ¿Qué más les puedo decir? Muchos besos a todos.
1: ¡Eso!
2: ¡Vale! Un puño de tierra.
1: Con Antonio Aguilar.

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0: con 41, 28 grados. Oye, y como todos los jueves, además de ser jueves retro, es jueves de Ya Cantó el Gallo.
1: Sí, esta sección en la que nosotros le marcamos a la persona que ustedes nos piden. Ya saben, lo único que tienen que hacer es, a través de un mensaje de WhatsApp,
0: sí,
1: mandarnos su número de teléfono,
0: sí,
1: su nombre, qué es lo que le quieren decir, sí, y también cómo te llamas tú, porque de repente no sabemos ni quién lo manda.
0: Sí, luego nos metemos en problemas.
1: Sí. Oye, saludos hasta Camargo, Chihuahua. Nos están escuchando allá el compa Gil.
0: Ahí está, mi Gil. Un beso. Recuerden que en unos cuantos minutitos más arrancamos con Ya Cantó el Gallo, así que todavía tienes chance de mandar tu mensaje. Aunque sea, puedes aprovechar y darle los buenos días a quien tú quieras. Hoy vamos a aprovechar que es Internacional del Amigo.
1: Ándale, para que
0: imagínate.
1: Sí, para que le sorprendas a tu amigo,
0: a tu
1: amigo. Obvio, uh-huh, a tu amigo con derechos,
0: claro,
1: a quien sea.
0: Amigos, no, por favor. Los amigos no se besan en la boca.
1: ¿Quién dijo?
0: Yuridia.
1: Ah, no, entonces.
0: Lo dijo Yuridia. Pero sí, hoy que es Día Internacional del Amigo, igual mándale un mensaje especial a ese amigo que te ha hecho el paro en muchos momentos.
1: Así es. Por lo pronto, vámonos con más música. Llega JLB y compañía. Esta nos la pidieron, Tisha.
0: Sí, esta nos la pidieron. Y también va con saludos para la familia Catarino García de San Ignacio. Vámonos con música.
1: Pelotero a la bola.
0: 8:43, 28 grados.

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7: Con 48 minutos. Ay, qué buena. Oigan, gracias a toda la gente que ya se está poniendo en contacto con nosotros para Ya Cantó el Gallo. Vamos a arrancar con la marcadera, mi Brandon.
8: Simón, mi Tisha, vamos a ver. Esta persona la teníamos pendiente desde ayer, entonces hasta hoy nos mandó mensaje recordándonos que no se nos olvidara, ¿eh?
7: Nada más que no nos dio el nombre del esposo, ¿sí?
8: Sí, se llama... Amor.
7: No, se llama Amor. Sí, es lo que te digo. Pónganos el nombre de la persona a la que le estamos marcando, ¿eh? ¿Y por quién vamos a preguntar?
8: Por Amor.
7: Por Amor. Ay, sí, pues, Amor. ¿Y le vas a decir tú? Por Amor. Y no nos va a contestar mi Branny.
8: No, me la haga, Jochis.
7: No. Ira. Ira. Brenda, dile a tu amor que nos conteste. Brenda, Brenda Sánchez. Mira.
9: La llamada será...
8: Brenda Sánchez, lo intentamos, pero pues no contestó. Vámonos con el que sigue.
7: Sí, dijo Espinoza Paz, lo intentamos, pero no pudo funcionar.
8: Vamos ahora a marcarle a Patty.
7: Patty. A ver, Patty. Pati, Pami.
8: Y este, pami. Nos dieron la indicación que quieren que lo leas tú, mi Tisha.
7: Ok.
8: Ok.
7: Yo, porque quieren voz de hombre, ¿verdad?
8: Sí, sí, sí. espérame, se me fue.
7: ¿Qué traes? Mira cómo le picas al teléfono. Si ese teléfono hablara, te lamentaba.
8: Me marca que está incorrecto. A ver, inténtale tú, para descartar que no soy yo.
7: ¿El telefonito? Ahora sí. Mientras vea invitando.
8: Simón, queremos seguirnos invitando, ¿eh? Tenemos estos minutitos para marcarle a la persona que ustedes nos pidan. Y ya saben que le damos el mensaje que ustedes nos quieren. Un buenos días, un mensaje de ánimo, un feliz cumpleaños, cuánto lo amas. Ustedes aprovechenos. Nosotros nada más somos el medio para hacer llegar su mensaje. ¿Qué te dice?
7: No, que no existe.
8: No existe. Ok.
7: ¿Qué?
8: Negrito chulo, que querías que le marcáramos a Patty, tu chula. Está incorrecto el número.
7: Sí,
8: ojito,
7: no
8: ahí.
7: Existe.
8: Ojito ahí.
7: ¿Qué
8: bueno,
7: hacemos?
8: Vámonos con otro. Tenemos este.
7: A ver, márcale. Ese sí está larguichis.
8: Se inspiró.
7: Vayan checando. Las personas que nos están mandando los mensajes. La primera, por favor, avísale que le estamos marcando a tu esposo, que nos conteste. Ahí el negrito está volviendo a mandar
8: marcando
7: el número. ¿A quién le estamos marcando?
8: A Blanca.
7: A Blanca. Blanca Araceli Moreno Vallejo. Ay, no.
8: Bueno.
10: Buenos días.
7: ¿Blanca?
10: Sí, dígame, señorita.
8: Hola Blanca, no nos cuelgues, te habla Tisha y Brandon. Estás al aire en nuestro programa en Los Hijos de la Laguna y queremos decirte que...
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7: Te explico, mi Blanca, esta sección se trata de que una persona que te quiere mucho se pone en contacto con nosotros para dejarte un mensaje especial. ¿Quieres escucharlo?
9: A ver, díganmelo.
8: Eso, dice, quiero que le manden un saludo a Blanca Araceli Moreno Vallejo, que es el amor de mi vida y que siempre la voy a querer. Y que siempre voy a estar con ella en las buenas y en las malas hasta que Dios se acuerde de nosotros. Pero por mientras, va a ser el amor de mi vida. Es una Biblia, mi Blanca, sí. Se inspiraron. Dice, la quiero...
9: Muchas gracias.
8: Dice, la quiero mucho. Hemos pasado muchas cosas buenas y malas y siempre las hemos superado, pero la quiero mucho. De parte de su esposo, Leoncio Reyes de la Rosa. Ahí les encargo y... Pues cada que la veo, cuando despierto y me está haciendo el lonche.
9: El lonche y el café.
8: El lonche y el café, mira. Siento una bendición de Dios que la haya puesto en mi camino.
7: ¿Cuánto tiempo llevan juntos?
9: Ya 6 años.
7: Ya es buen ratito.
8: Qué bonito. Oye, ¿le quieres responder algo?
9: Sí, pues que yo también lo quiero mucho y muchas gracias a mis padres, Dios que me lo haya puesto en mi camino.
7: Ahí está. Esa.
9: También a mi hombre bello, hermoso, gordito.
7: ¡Ay! Ahí está, comadre. Pues te mandamos un abrazo.
9: Sí, y ya que afloje, porque no quiere aflojar nada.
7: ¡Ay! La cartera.
8: ¿La cartera? La cartera. Ok, no,
9: de
8: pues.
9: De todo.
8: En 6 años no creo.
7: Es que no es chico fácil.
8: Pero en 6 años, Tisha, en 6 años no creo.
9: Dice que siempre anda muy cansado.
8: Ajá, que le duele la cabeza.
9: Ya.
7: Ahí te va un red flag, remedio.
8: Red flag.
7: Ahí te va un remedio, comadre. Cuando llegues y lo veas, ponle las paracetamol en la mesa y te va a decir, no, pues pero sí. No me duele la cabeza. Y órale, ahí te le dejas ir, ¿ok?
9: Sí, está bien.
7: Gracias, comadre.
8: Cuídate.
9: Muchas gracias.
8: Bye.
7: Para que veas que también hay hombres que se dan a desear.
8: Ah, claro,
7: ¿no?
8: Claro.
7: Chico fácil no es. Mi gordito, dice mi comadre.
8: Oye,
7: un saludo para David Betancourt, que ya va en carretera a la friega.
8: Saludos para él. ¡Ánimo!
7: A Durango. Qué padre, yo tenía muchas ganas de ir a Durango.
8: Ahora ¡marcando!
7: Ahí está, entonces sí estaba mal el número, ¿no?
8: Sí estaba mal, un dígito.
7: Pati.
10: ¿Bueno?
8: Hola, buenos días, ¿Pati?
10: Sí.
7: Hola, Pati, no nos cuelgues, te marcamos Brandon y Tisha de Los Hijos de la Laguna. Estás al aire en vivo en nuestro programa y te queremos decir que
6: ¡ya cantó el gallo!
8: Oye, Pati, tranquila, te explicamos. Esta es una sección en la que nosotros le marcamos a las personas porque hay alguien que tiene un mensaje para ti. ¿Lo quieres escuchar?
7: ¡Pati!
10: Sí, claro.
7: Tu negrito chulo te dejó el siguiente mensaje. Dice, quiero darte las gracias por estar en mi vida. Gracias por compartir tu vida a mi lado. No soy mucho de palabras, pero sabes que te amo y que siempre estaré para ti, mi chula.
8: ¡Ah!

0: De saber esperar.
1: Sí, porque a veces cuando dejas de buscar
0: es cuando llega.
1: Es cuando llega.
0: Ah. Ahí está, comadre. Un abrazo y pues muchas qué bueno que la vida te lo puso en el camino, ¿va?
2: Muchas gracias.
0: Hasta luego, un abrazo.
2: Hasta luego. Padre.
1: Cuídate.
0: ¿Uno más?
1: ¿Uno más? Hijo, eso, ¿se arma la machaca o qué?
0: ¿Tenemos tiempo? ¿O está apretado?
1: Está apretado.
0: Está apretado.
1: No, estos ya los dejamos para el miércoles.
0: Sí, para el miércoles, porque luego nomás. ¿Qué hubo la que a colgar? Ah. Bueno, muchachos, por lo pronto.
1: ¡Ya cantó el gallo!
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0: Con 58, estamos en el poderosísimo Jueves Retro.
1: Oye, Luna nos dice: buenos días, hijo. Voy en el camión de La Joya y van escuchando La Mejor.
0: Oye, un beso a todos esos choferes de camión, de taxi o de carro de aplicación que tienen La Mejor FM Estéreo Gallito puesta. Y pues de ahí todos sus pasajeros también pues van escuchándonos.
1: Súbanle esta rolita. Pedro Yerna se llama Todo Pasó.
0: Súbele.

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1: Mañana con un minuto, 29 grados. Oye, ya les platicaba que hoy es Día Internacional de los Amigos.
2: Porque amistad es amigo.
1: Amistad es amigo.
2: Y lo llevamos aquí en el corazón.
1: Sí, y la verdad es que la vida es más bonita cuando tienes un compa al lado. Y ya preguntábamos, digo, dentro del tema va, ¿quiénes saben ser más amigos? ¿Y cuál es el paro más grande que te ha hecho un compa?
2: El paro más grande que te ha hecho un compa, en tu caso, ¿cuál dirías?
1: ¿Cuál sería el paro más grande? Sí. Fíjate que cuando yo me quedé, aquel estafador de Tinder me cortó, porque todavía me cortó, pues yo me quedé soltera y yo quedé en depresión. Entonces yo me acuerdo que le hablé a mi amigo el güero, que ya estaba casado, ya tenía una niña, y le dije, no me dejen sola, no quiero estar sola los fines de semana, ajá, me siento mal. Sí. Y te lo juro que él y su esposa se inventaban carnes asadas los fines de semana, nada más para llevarme con ellos y que yo no estuviera sola. Me llevaban a sus fiestas, me invitaban a su casa a ver películas. Cuando yo me alivié de Franco, que tuve depresión postparto, ellos dos iban a mi casa a cuidarme a mí, a cuidar al niño, a cuidar al niño en lo que yo arreglaba mi casa. Entonces, ellos dos para mí son mis mejores amigos. El güero, pues, es el de chaleco y se convirtió en una de mis mejores amigas, su esposa, que la neta me han hecho paros que nadie más los ha hecho.
2: Sí, mira, sobre todo porque saben que los necesitas en ese momento. Sí, o sea, sí, que necesitas una red de apoyo y ellos van a estar ahí siempre.
1: Ándale, se han vuelto más que amigos, se han vuelto red de apoyo, así como lo dices tú. ¿Tú un parote que te han hecho?
2: Pues me acuerdo así de uno cuando tenía que grabar un video para una de mis rolitas.
1: Sí, man.
2: Estaba, me acuerdo que era un video como muy producido, que tenía que salir una ambulancia, tenía que conseguir un hospital, tenía que conseguir tal cosa. Uno de ellos...
1: ¿Tu amigo el gobernador?
2: Mi amigo el gobernador, el gobernador. No, era compa de uno de los presidentes que andaban por ahí. Entonces fue el que me ayudó a conseguir la ambulancia. Ey. No nomás eso, llevármela y utilizarle el tiempo que necesitara.
1: Y el atropellado para grabar. Esperando que acabaras de grabar.
2: El atropellado era yo.
1: El atropellado ya acabó.
2: Pobre ambulancia ni jalaba, mi tía. La tuve que prender con arrancador porque estaba ya,
1: o sea,
2: más.
1: Te prestaron de las bachitas.
2: De las que ya ni utilizaban. De esa que cuando marcas tú pedir una ambulancia, pobre, se muere el accidente. Porque esa nunca va a llegar. Pero mira, para el video se vio chida.
1: Sirvió.
2: Sí. Bueno. Entonces, como en esas cuestiones que a lo mejor tú dices, no, pues no está en mis posibilidades o no conozco a nadie, siempre dice, deja una llamada a dos y se arma la machaca.
1: Oye, y es que hay gente que dice, los amigos no existen, siempre traicionan. No, tal vez la vida no te ha puesto en el camino una persona que valga la pena para ser tu compa. Hay una polémica muy grande que ha existido toda la vida de si realmente puede existir la amistad entre hombres y mujeres. Yo me atrevo a decir que sí, sí puede existir una amistad entre hombre y mujer.
2: Sin necesidad de que ocurra algo más o de que estén pensando de que sea más que amistad, o sea, es claro que se puede.
1: Decía un compa, tener una amiga mujer es como tener una gallina de mascota.
2: ¿Por qué?
1: Porque tarde o temprano te lo vas a querer comer. Así dijo.
2: No, mira, ¿sabes qué es lo interesante?
1: ¿Tú qué opinas, sí?
2: No creo.
1: Yo también digo que
2: lo interesante de una relación de amistad, uh-huh, entre hombres y mujeres, ¿sabes cuál es?
1: ¿Cuál es?
2: Que por ejemplo, yo como hombre, uh-huh, a lo mejor traigo broncas con mi novia o esposa, uh-huh, y ando solo, traigo ahí unos pedillos, dices, uh-huh, tú. Voy con mi amiga y ella como mujer me puede dar su perspectiva, claro, de mujer, y a lo mejor me puede hacer ver cosas que yo como hombre no puedo entender del género femenino.
1: Claro.
2: Que ella puede decir, no, mira, pues es que está pasando esto y esto, y agarra el rollo así, así, así, uh-huh, y te abre el panorama de cosas que tú como hombre a lo mejor no contemplas.
1: Ahora,
2: y
1: también,
2: viceversa.
1: Sí, claro, también tiene mucho que ver qué tipo de relación llevan ustedes, ¿no? Porque también, obviamente, si tú con tu amiga te llevas de picada de costillas, se miden las manos, se abrazan, se dicen bebé, pues ahí ya dicen...
2: Sí, sí.
1: Y
2: sí.
1: Yo como tu novia sí voy a decir, no, precioso. No, ahí no.
2: Ahí no. Ahí. Tenemos llamada, Tisha. Bueno.
3: Hola, buenos días.
1: Buenos días.
3: Habla Lorena.
1: ¿Qué onda, Lore? Cuéntanos.
3: Fíjese que a mí me tocó,
1: ajá,
3: ser amiga de mis exparejas.
1: Ah. O sea, ya cuando cortaban te volvías amiga, o primero eras amiga y luego ya novios.
3: No, pues de hecho nunca cortamos, siempre se iban con otras personas, con otras parejas, y a mí me dejaban y no se despedían de mí.
1: ¿Y seguían siendo amigos?
3: Después de tiempo.
1: ¡Qué moderna!
2: Pero ¿a poco tú no le decías, perro, pues ni te despediste ni nada? O sea, le abrías los brazos como si nada.
1: Dijo Karim León, despídase bien.
3: Es lo que pasa en mi sistema. Que el karma se los paga bien y bonito. Que así como les brindo mi amistad y les brindo mi confianza cuando somos pareja, de amistad es diferente. ¿Por qué? Porque viene derrotado, llorando, con intentar devolver con uno. Y tengo el placer y el gusto de decir, llegaste demasiado tarde.
2: Sí, no, y aparte cuando tú sabes que hiciste las cosas bien, que no te portaste mal ni nada, pues tú estás tranquilo contigo mismo, que la vida ruede.
1: Oye, Lore, y yo te pregunto, ¿quién crees tú que sepa ser mejor amigo, los hombres o las mujeres?
3: Ahí sí se la debo porque tuve mujeres amigas y me traicionaron.
1: Sí, es que yo también soy de las tuyas, yo creo que los hombres son mejores.
3: Y ya querían otra cosa. ¡Ah!
1: O sea que ni fu ni fa, dice mi comadre. No. Las mujeres traicionan y los hombres.
2: Mejor, sí, conclusión, el perro sabe ser mejor amigo.
3: La verdad, el perro te escucha y no te reclama ni te dice nada.
1: Exactamente. Ya no estás, comadre.
3: Gracias, saludito.
1: Gracias.
2: Bueno, pero es que eso también de que, pues acá ya me querían comer, ya acá, pues también estás en todo tu derecho de decir no, de poner límites, ¿verdad?
1: Pues sí, claro. Pero es que es a lo que voy. Y creo que este tema ya
2: lo ahora, que si tú quieres también comerte al amigo, pues se vale.
1: Por eso existen los amigos con derechos.
2: Los amigos con derechos, de que nos comemos y ante el mundo seguimos siendo camaradas. Y sí. Sí, es la
1: dinámica. Siempre va a salir lastimado uno. Yo digo que no se metan en esos terrenos, la neta. O son o no son. Pues la neta. Porque siempre, en esa relación de amigos con derecho, una de esas dos personas se enamora. Exactamente. Y casi siempre es la mujer. No se metan en esos terrenos turbios.
2: Mira. Tenemos llamada, Miticha.
1: Hola.
4: Bueno.
1: ¿Quién habla?
4: Habla David.
1: ¿Qué onda, David? Cuéntanos el paro más grande que te ha hecho un compa.
4: No sé.
2: Oye, pero únete al tema. ¿Tú qué opinas de lo que estamos hablando?
4: Más que nada, Marco, nos mandaron un saludo.
2: Ah, okay, mándalo.
4: Hay un saludo para Memito de la cuadrilla de Patio Ferromex, que cumple 54 años hoy.
1: Ahí está, saludos.
2: ¡Felicidades!
1: Dice por acá, yo tuve una mejor amiga y ahora es mi esposa y tenemos 4 hijos. Es que es a lo que voy, te digo, ya habíamos hablado de este tema en otro cacareo. Para mí, si te gusta, no es tu amiga. Sí. Una amiga no te puede gustar. Un amigo no te puede gustar. No puede haber atracción física ni atracción sexual si son amigos. Si empieza a existir esa atracción, ya no lo son.
2: Ok. Yo sí difiero, porque sí en mi caso ocurrió así. Y cuando platicamos de ese tema...
1: Tú ya le traías ganas desde un principio, no, y usaste la amistad como pretexto para acercarte a ella.
2: No es cierto. No. Fuimos compas en un inicio y luego ya se fue transformando un poco más. Y se dio. Y así hubo personas que también nos compartieron su caso. Bueno, a lo que iba. ¿Tú qué cosas dirías que son... esas que debe de tener un buen amigo? O sea, esas cosas que debe tener la persona para considerarla tu compa.
1: Lealtad, principalmente. Ser bien, bien leal. Saber decirte tus verdades, tanto para bien como para mal, cuando sea necesario. Poder aconsejarte y ser divertido. Pasártela chido, ¿no?
2: Sobre todo tener alguien que te escuche. Porque yo sí soy de la idea de que, por ejemplo... Si tienes a un amigo que a lo mejor fueron compas durante la infancia, la adolescencia, cada quien toma su rumbo, a lo mejor ya no se ven tan seguido, a lo mejor pueden seguir siendo amigos, o sea, la distancia, el tiempo, no importa, siempre, porque cuando se vean pueden platicar con la misma confianza, pueden ponerse al corriente y todo, entonces es cuestión nada más de entender eso, ¿no?
1: ¿Tú tienes un mejor amigo ahorita?
2: Sí, tengo varios, por ejemplo, uno que...
1: ¿Quién es tu más favorito?
2: No, pues es que no es como que no hay favorito. No hay favorito.
1: No te veas es como las mamás que no aceptan que tienen un hijo favorito.
2: No, es que no hay favorito. Son dinámicas diferentes y llevamos dinámicas.
1: Si yo te dijera, te voy a regalar un viaje a Cancún. Ajá. Y nada más te puedes llevar a tu mejor amigo. Ajá. ¿A quién te
2: a
1: llevas?
2: A Jesús. Es que me dijo que quería ir a Cancún.
1: Y aparte trae lana.
2: Oye, tenemos llamada, Tisha.
1: Hola.
5: Hola, buenos días, Tisha y Brandon.
1: Buenos
5: ¡Hola!
1: Días.
5: Oiga, pues para opinar del tema.
2: Échale.
5: Yo ahora sí es que quiero compartirles la historia de que no nada más es un amigo, también es mi compadre.
1: Eso.
5: Padrino de mi hijo el mayor. Y vaya que me ha hecho muchísimos paros, pero de los dos que tengo más recalcados y el cual le voy a agradecer eternamente, fue precisamente cuando nació mi hijo el mayor.
2: Ok.
5: Casualmente en ese entonces me quedé sin trabajo. Uh-huh. Y mi mujer estaba por aliviarse. Okay. Y él de hecho todavía trabaja en el seguro. Para evitar problemas no voy a dar el nombre.
1: Sí, sí, sí.
5: Pero él trabajaba en el seguro y pues yo en ese entonces no tenía dinero para el parto de mi mujer. Porque pues en teoría la estaban tratando por el seguro, pero me quedo sin trabajo, pues evidentemente el seguro me lo anulan. Uh-huh. Y él pues ahí con las palancas que tuvo me hizo paro. Y él la metió a mi mujer como si fuera su esposa. Y pues fue de modo que pues mi hijo nació.
1: Ah, entonces, y ahora es tu compadre.
5: Y ahora es mi compadre. Casualmente pasaron los años y yo tuve un accidente muy fuerte. Hace mucho, fue como en el 2011, más o menos, que fue cuando ahí por el campo militar habían hecho un bordo que en aquel entonces hubo muchos accidentes.
1: Ajá, sí.
5: Y en esa ocasión yo fui un accidentado de ellos. Y también, pues al último resulta que la empresa en la que trabajaba no me tenían el seguro. Ah. Y pues me habían trasladado a la Cruz Roja, en donde pues en las cuentas se empezó a elevar mucho. Parte de esa cuenta él ayudó a pagar y en segunda pues movió sus influencias y me metió al seguro para ser atendido ahí. Ah. Entonces, pues afortunadamente, gracias a Dios, y él me ha echado la mano, digo, principalmente en esas dos cosas y en algunas otras, que pues eternamente le voy a estar agradecido.
1: Eso, compadre. Y es que vamos a ser sinceros, la neta sí está bien chido cuando tienes amigos que tienen palancas.
2: Y hay que decirlo, mi Tisha, o sea, también te das cuenta quién es en verdad amigo cuando te apoya en las malas, porque en las buenas hay muchos, en la fiesta, cuando te va bien, cuando tienes dinero, pero de repente cuando se te atora alguna situación, ahí es donde empiezas a contarlos con una sola mano.
1: Sí, porque todos corren. Ya estás, compadre, muchas gracias, saludos a tu compa.
5: Gracias a ustedes, un fuerte abrazo.
1: Gracias. Saludos.
2: Tenemos mensajes, Tisha. A mí cuando me iba a casa, dice Nelly,
1: a cazar.
2: Tengo. Oye, me ando comiendo una letra
1: ¿Por
2: ahorita.
1: ¿Qué traes, hijo?
2: Tengo dos amigas que me apoyaron en mi decisión, que se iba a casar.
1: Ajá.
2: Por cosas o por cobardes la cancelamos. Me dio depre y ellas estuvieron ahí conmigo y me decían, así como te apoyamos en tu decisión, ahora también estamos contigo. Y vámonos, me sacaban de mi casa para cualquier cosa y les estoy muy agradecida. Aunque acabé casada con el mismo, pero mucho tiempo después. Igual ellas estuvieron ahí. Me dijeron hasta lo que no, me menciaron y me dijeron, ¿estás segura ahora sí? Y respetaron, estuvieron ahí. Las amo porque seguimos siendo amigas.
1: Fíjate, eso es lo que tienen mucho los amigos. Digo, yo la verdad te soy sincera, amigas no tengo. Tengo puros amigos hombres. Y por ejemplo, ahorita que dice Nelly eso de que volvió con esta persona, el güero así era conmigo. O sea, de que es que no te conviene, es que mira. Y odiaba a mis novios por cómo me trataban. Pero a final de cuentas, si era mi decisión estar con ellos, pues él era amable con ellos y decía, pues hasta que tú quieras estar ahí, pues yo los voy
2: sí,
1: a
2: casar. Sí, sí, o sea, respetaba tu decisión, doblaba las manitas.
1: Sí.
2: Pero luego cuando pasaba lo que te decían, ahí ven, ahí que te está. Dije, uh-huh. Que te di. Y ahí va otra vez a consolarte.
1: Ay,
2: y se repite.
1: Ay, mi
2: tonto. Buenos días, ¿qué nos dicen acá, mi Tisha?
1: Dice, buenos días, Tisha Brando. Yo tengo una muy buena amiga que sabe todo de mi vida y yo de ella. Y la verdad nunca la he visto con otros ojos más que como si fuéramos hermanos. Les mando un saludo de parte del Nemo. Por cierto, mándenle saludos a Beatriz Barrón.
2: Saludos para Beatriz Barrón de parte del Nemo. Y tenemos llamada.
1: Hola.
6: Hola, buenos días, ¿cómo están?
2: Ule, ¿quién habla?
1: Héctor.
6: Héctor Ramos.
2: Ájale, mi Héctor. ¿Qué rollo?
6: No, nada, póngame un juguito de piña, por favor. No, aquí para bailarlo con mi amiga.
1: Hoy es jueves retro, ¿sí es retro?
6: Sí, ¿cómo no?
1: Ya estás, pues, ahí te la ponemos.
6: Bueno, ponle pollito con papas.
1: Uh-huh. Ahí te la ponemos.
6: Y sí, la verdad es que sí podemos tener amigas sin pensar mal.
2: Sí se puede. O sea,
6: sí,
2: te consta.
6: No, sí. mientras haya respeto, confianza y fidelidad, todo se vale. Porque si ahí puedes tener una compañera, decir a la tichada, pues está guapa y tú no piensas cosas malas, es tu amiga, tu compañera. O como dijo un amigo en un trabajo, dijo, aquí somos compañeros, y afuera no somos nada.
1: Exactamente.
6: Pero no, sí, sí se puede, sí se puede. Todos tenemos una amiga, un amigo, yo que pues prácticamente no tengo hermanos ni hermanas, pues sí, sí he tenido un... Tengo amistades, 3, 4, que sí, los considero mis amigos, ¿no? A lo mejor no nos vemos muy seguido, pero el día que nos vemos con mucho gusto y nos tratamos bien, nos respetamos sobre todo. Y como dice mi mamá, ¿no? El que es amigo no mete en problemas a otro.
1: Exactamente, mi Héctor.
6: Sí, o sea... Y pues yo te puedo decir otra cosa, ¿no? De verdad, como dijo mi amiga ahí la del radio, ¿verdad? Pues bueno, no me gusta juzgar, ¿verdad? Pero hay toda una frase que he visto, ¿verdad? En cuestión de las mujeres, no todas son iguales, pero sí. Dijo alguna, todas mienten y ninguna se arrepiente.
1: Confirmo.
6: La verdad que sí, bueno,
1: sí,
6: pero...
1: la verdad, te soy sincera, sí.
6: Hay que dar siempre lo mejor de nosotros. Hay que dar siempre lo mejor de nosotros sin pensar en recibir algo a cambio.
1: Exactamente, mi Héctor, y eso es ser un buen amigo.
6: Que Dios me los ayude a todos. Ustedes son mis amigos, pues nos conocemos, nos hemos visto 3, 4 veces, ¿verdad? Pues ánimo, hay que desearles lo mejor, nada de rencor, ni envidia, ni nada de eso.
1: No, ya estás, mi Héctor, un abrazo.
6: Ándele, gracias, Dios me los ayude.
2: Oye, y sobre todo en este tema de la amistad, es un lema que hasta el momento sigo, o sea, tratar a los demás como te gustaría ser tratado.
1: Claro.
2: Aunque a veces las personas no sean igual que tú, bueno, ni modo, no se puede que todos sean igual que tú, pero al menos sí tratar como te gustaría ser
1: pero
2: tratado.
1: Pero también hay que abrir muy bien los ojos, porque también por eso a veces nos topamos que en este tipo de personas que fingen ser amigos... pero también te traicionan. Y yo me atrevo a decir que una traición de un amigo duele más que de una pareja.
2: Sí.
1: Pero ese ya es tema para a lo mejor otro cacao.
2: A lo mejor
1: cuando un amigo te traiciona.
2: A lo mejor que te chapulineó. Puede ser.
1: Déjate
2: ¿O qué otra traición?
1: Déjate, cuento una historia.
2: ¡Qué bárbara! ¡Vámonos!
1: ¡Fuga el pastelazo, vibrando!
2: ¡Ahí les caigo!
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1: Nueve con 22 minutos, 29 grados. Dice Ticha Brandon, yo tengo tres mejores amigos. Entre ellos se llaman César Uvalle, Américo Rivera y mi amiga Viri. Ellos, cuando perdí la vista hace 10 años, nunca me dejaron. Me echaron la mano, me demostraron su hermosa amistad. Y ellos me ayudaron cuando tuve depresión y que casi quería yo desvivirme. Estoy muy agradecida con ellos, que Dios me los bendiga, y también para mi psicóloga Valentina García, que tengan un buen día. Ahí está, y es muy cierto, los amigos de verdad están contigo en tus peores momentos y nunca te van a dejar solo, incluso van a dejar de hacer sus cosas y su vida por ayudarte a ti. Seguimos platicando del tema más adelante. Mientras tanto, vámonos con música, lo que tú nos pides en este jueves retro. Super show de los Vázquez para el Teto Ramos. 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
1: Muchachos, un día a la vez. Esto te lo cantan los Tigres del Norte en este jueves retro. Saludos para Estelita Torres Morales, que está en contacto con nosotros a través de la línea telefónica. Mi Estelita, beso para usted, comadre. Súbale, aquí nomás.

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1: 9:33, 29 grados de temperatura en la comarca lagunera. Dice por acá, mi esposo puede ser y es mi mejor amigo, puede tener, aunque... Que puedo tener, aunque le han mordido la mano varias veces, él simplemente deja que la vida haga justicia divina. Y es que mira, yo siempre he dicho, malos amigos también nos vamos a topar en la vida. Y es parte de, muchachos, también nos tenemos que topar con este tipo de personas para aprender a ser más selectivos y aprender a quién le damos nuestra confianza, a quién le damos entrada a nuestra casa. Malos amigos siempre va a existir. Tenemos audio, escuchamos por acá. A ver, escuchamos.
2: Buenos días, hijo de la Laguna.
1: Buenos días.
2: Comentar sobre el tema. Yo tengo una cosa muy clara, ¿eh? Los amigos se conocen en la cárcel o en el hospital. Yo tuve una cuestión de salud por diabetes. Exactamente, pues me tuvieron que amputar un dedo. De los supuestos amigos que tengo, supuestos porque digo que son supuestos porque son... Es más, no son ni conocidos. Es gente que pues se ha cruzado en el camino de uno. De todos ellos, nada más dos personas que son pendientes de mi salud. ¿Verdad? Ellos saben quiénes son. Entonces, para amistades, se conocen nada más en la cárcel o pues en un hospital. No están pendientes de uno. ¿Verdad? Tuve un conocido, que la neta sí se fue mal, pero anduvo de perro consiguiendo trabajo. Yo lo meto a trabajar donde yo trabajaba. Y todo muy bien, jajaja. De repente me hablan de las oficinas. Pues es que se te acaba el trabajo, ¿eh? ¿Pero por qué? Fíjate que este supuesto amigo me puso el pie con el mero patrón, con la mera cuerda. Y pues me dieron las gracias. Desgraciado, afortunadamente él lo corrieron más feo porque lo corrieron por robo. Bueno, entonces dice uno, pues son mis amigos en las buenas y en las malas, no es cierto. Amigos no hay, nada más. Cuando estás en la cárcel o en la cama de un hospital o estás enfermo, los verdaderos amigos son los que te van a visitar. ¿Verdad? Excelente juevesitos. Y muy buen programa, ¿eh? Gracias.
1: Gracias. Sí, definitivamente los amigos, de verdad, no quiero decir yo que a fuerza se conocen en los malos momentos. Puedes conocer a una persona en un momento bueno y esa misma persona te va a acompañar en un momento complicado. Los amigos sí existen. O sea, yo para todas esas personas que dicen, no, los amigos no existen. Tal vez no te has topado con uno, pero sí hay. De verdad, dense la oportunidad de abrir el corazón y de a lo mejor, pues, empezar a conocer personas y de entre todas esas, alguien bueno va a salir, ¿sale? Tenemos llamada, hola.
3: Hola, buenos días, Ticha, buenos días.
1: Buenos días, compadre, cuéntame.
3: Para final, mira, yo tengo tres que considero mis amigos.
1: Ajá.
3: Ya la uno. Yo y él desde niños hemos sido amigos. Él ahorita es maestro de educación física. Cuando él estaba estudiando, él se gastaba la colegiatura y yo ya trabajaba y él iba y me decía, pues dame el dinero porque me gasté la colegiatura.
1: Uh-huh.
3: Yo le pagaba su colegiatura y ahorita él está muy agradecido conmigo. De hecho, falleció su papá.
1: Uh-huh.
3: Y yo fui el único que fui al sepelio porque antes vivíamos en un rancho.
1: Sí.
3: Y ahorita aquí en Gómez, ¿no? Y yo fui el único que se dio cuenta del sepelio porque lo hicieron así muy discreto.
1: Y luego, estuviste ahí para acompañarlo.
3: Sí, y él fue el único que a mí me avisó igual. Falleció mi mamá y también él conmigo.
1: Uh-huh.
3: Y hemos tenido muchas así, ¿cómo se llama? No sé, hemos hecho muchos paros, pues, uno para el otro.
1: Uh-huh.
3: Y toda la vida, por eso digo que los amigos que existen, se cuentan con la palma de tu mano y te sobran dedos, pero sí hay amigos.
1: Sí, definitivamente, uno o dos, pero de que los hay, ¿va, compadre?
3: Sí, así es, chica.
1: Ya estás, muchísimas gracias.
3: Sale, que tenga buen día.
1: Igualmente, hasta luego. Dice por acá, lo mejor que han hecho por mí como amigos son justo quedarse y distraerse cuando sientes que el mundo se te cae encima. No es cuestión de género ser un buen amigo, es cuestión de la calidad de cada uno como persona. Sí, sí es cierto. Y es que sabes que a lo mejor también yo estoy como contradiciéndome en lo que digo, que siempre digo, no, es que las mujeres no saben ser buenas amigas. Tal vez yo no he tenido la fortuna de toparme una buena amiga, pero de que las hay. Hola.
4: Bueno, buenos días.
1: Buenos días.
4: Pues sí es cierto lo que dice el dicho, ¿verdad? Uh-huh. En la cárcel y en la cama.
1: Ajá.
4: Yo tengo 1 año 2 meses amputado de un pie.
1: Okay.
4: Tengo 2 amigos. Bueno, puede ser amigos o amigas, porque son de los amigos.
1: Sí.
4: Tal vez, pero son unas personas que mucha gente las discriminamos, ¿no? Pero hemos hablado buenas y malas y unas personas muy respetuosas, ¿no? Cuando me pusieron mi pie, ellos hicieron para conseguir mi prótesis, hamburguesadas, para apoyarme.
1: Uh-huh.
4: Tengo como 10 años y muchos me critican, ¿verdad? Pues, oye, son personas gay.
1: ¿Y qué tiene?
4: Contigo nunca se hacen sobrepasables, siempre los he, yo los muevo en un taxi.
1: Uh-huh.
4: Sí, han venido tomados, pero no, nunca me han dicho una grosería ni se han sobrepasado conmigo.
1: Claro. Es que mucha gente también juzga ese tipo de cosas. Es que como hombre no puedo tener amigos gays porque luego me van a decir cosas. A ver, estamos hablando de personas. El género es lo que menos importa y sus preferencias tampoco. Mientras ellos sean buenas personas conmigo, eso es lo que tú estás valorando.
4: Me apoyaron en la cuestión de pues, en el hospital y siempre estuvieron al tanto de mi familia, que no les faltara nada. A mi esposa,
1: okay,
4: me apoyaban. Y cuando ya me valoraron con mi prótesis, y pues no te ocurre, tú vas a volver a caminar.
1: Eso, compadre. Pues tú cuida esas amistades y que lo que la gente opine te valga un cacahuate, porque a final de cuentas, quien tiene esas lindas personas a su lado, pues eres tú.
4: No vivo lo que la gente dice.
1: Exactamente.
4: Bueno, se ha hecho reales.
1: Gracias, compadre. Un beso. Bien. Oigan, ya son las 9:40, 29 grados. Vámonos con Brandon al pastelazo.
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1: 9:40, Brady, ¿dónde andas, amigo?
5: ¿Qué onda, Metisha? Oye, yo me vine aquí al Bosque Venustiano Carranza.
1: ¿A qué?
5: No vine a echarme la corrida, no vine por un jugo, vine a sorprender a la cumpleañera. Ella se llama Julieta González de Márquez, ¿correcto?
6: Sí.
5: Y bueno, pues Julieta, de entrada, muchas, muchas felicidades. Te reportaron muchísimas personas. ¿Cómo estás? ¿Cómo te sientes?
6: Ay, pues feliz por mi cumple hoy. Hoy me han felicitado desde 15 días antes, pero hoy es el día.
5: Oye, bien dicen por ahí, el que madruga Dios lo ayuda, porque es el único puesto de Julieta en casi todo el bosque que está abierto. Nada más, yo creo nada más ella y los jugos. Entonces, Julieta, muchísimas felicidades. Te voy a ir mencionando a las personas que te reportaron desde bien temprano y tú me dices, ¿quién es Julio César?
6: Ah, mi hijo.
5: También se reportó América. ¿Quién es América?
6: Mi nieta.
5: Y también se reportó Víctor Omar.
6: Otro de mis hijos, es el mayor, Julio César, el segundo.
5: Oye, ellos desde bien temprano nos dijeron, queremos que vayan y la sorprendan con el pastelazo, entonces ya estamos aquí, muchísimas felicidades. Julieta, ¿cómo te gusta pasar tus cumpleaños? ¿Cómo lo festejas?
6: Pues fíjese que siempre me ha gustado mucho festejarme, pero como que hoy este año no ando tan... Pero pues bueno, échale.
5: ¿No andas tan de ánimo?
6: Tan de ánimo.
5: No, pero ¿por qué? Sí, o sea, no pase desapercibido el cumpleaños. Es un día muy especial, es una vez al año nada más. Y yo estoy seguro que rodeado de las personas que te quieren y de las personas importantes, no es otro día más, no es como otro día cualquiera. Es tu cumpleaños y importas mucho, Julieta.
6: Ay, muchas gracias.
5: Oye, Metisha, ¿te parece si la felicitamos juntos?
1: Claro que sí, Brandon, échale.
5: Oye, pues de parte de los Talavera Brothers y los Hijos de la Laguna te queremos desear
1: ¡felicidades!
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1: Uy, clásico de clásicos, señores, en este jueves retro. Se hace presente Conjunto Primavera, se llama Naila, 9:43, 29 grados.

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1: 9:54, prácticamente estamos cerrando los hijos de la laguna, pero antes de irnos vamos a festejar y sobre todo a felicitar a los cumpleaños de hoy. Por acá dice, quiero reportar a mi cuñada Claudia Hernández, va el cumpliendo años, está en el Cebatis 4, muchas felicidades. También por acá reportamos y celebramos la vida de nuestra querida Perla Martínez, fue reportada por su sobrina. Julieta González Zamora, gracias por estar en contacto con nosotros y feliz cumpleaños, va de parte de tu hijo Víctor Omar Márquez González. Felicidades para Eric Gustavo Almanza Muñiz, cumple 26 años. También por acá Juan Carlos Chávez, hoy está celebrando 54 primaveras. Feliz cumple también por acá el maníaco, reportando a su esposa Claudia Julieta Hernández Guerrero, que hoy celebra su cumpleaños número

0: tía. Mónica Macías Alvarado reporta a su hermano Javi Alejandro. También por acá reportan a Claudia Hernández cumpliendo 48 primaveras. Y cerramos con Perla Martínez, que también está celebrando su cumpleaños el día de hoy. Va de parte de su sobrina Valeria Hernández y su papá, el señor Antonio. ¡Vámonos, mi querido Brandon!
1: Simón, mi tisha. Oye, también aprovecho para felicitar a Julia Segura Rubalcaba. La felicita a su hermana Doris Segura de Saltillo, Coahuila. Nos escribió a través de nuestras redes sociales. Y aprovechando para recordarles que nos sigan por allá, La Mejor FM 97.1 en Instagram y en Facebook, La Mejor FM 97.1 Estéreo Gallito.
0: ¿A ti cómo te encontramos en redes, Brandon?
1: Brandon Carrillo Radio en Facebook o en Insta, soy Brandon Carrillo. ¿Y
0: ya
1: tú?
0: Ya estás, yo estoy como Tisha Cisneros en Instagram. Y ya nos despedimos, Brandon, hasta mañana.
1: Cuídense mucho, nos escuchamos mañana.
0: Bye.
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1: Jueves sabrosón, comadres y compadres, suena la Sonora Dinamita. Esta se llama Las Brujas, 10 con 3, 29 grados.

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1: ¡Hola! Y muy buenos días, comadres, compadres. 10 de la mañana con 7 minutos. 30 grados de temperatura en la comarca lagunera. Arrancamos con las 10 de Ticha. ¡Jueves sabrosón! Hoy pura música para bailar, cantar y disfrutar, señores, porque el fin de semana está cerca y el cuerpo necesita moverse. Así que ponte en contacto con nosotros, 871-7126-971 es el teléfono en cabina. Y ya te la sabes, a través de WhatsApp, 8717-361885. Márcanos, mándanos mensaje. Hoy puras rolas movidas, ¿sale? Hoy dejamos de lado esas rolitas baladas, esas románticas, esas calmaditas. Ahorita no, joven. Así que en lo que tú te pones en contacto con nosotros, ¿qué te parece si nos vamos con música? Esto es del Fantasma, Sabor a Michelada, en las 10 de Ticha.

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1: Y vámonos con lo que tú nos pides a través de la línea telefónica y a través de WhatsApp. Seguimos bailando, pero ahora con JLB y compañía. Se llama Agüita de Coco. Va con saludos para la Ruta 67 de Pasa.

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16: 10 de la mañana con 21 minutos, 30 grados de temperatura en la Comarca Lagunera. Sigue pidiendo esa rola que te pone de buenas, esa rola que te pone a bailar, la canción que te recuerda lo mejor de las fiestas. Así que es momento de irnos con música y llega Grupo Firme junto a Jos Favela, La Bailadora, en las 10 de Ticha.
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11: Vámonos con música, seguimos bailando ahora con la alegre Sonora. Se llama La Dama de Hierro, son las 10:27, tenemos 30 grados.

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1: 10 de la mañana con 34 minutos, 30 grados de temperatura en la Comarca Lagunera. Comadres, compadres, jueves sabrosón. Y hoy te digo, elige avanzar con calma, pero sobre todo confiar en que todo llega en el momento perfecto. No te desesperes. Si tienes un plan en la mente, si llevas trabajando por un proyecto, esperando que el amor llegue a tu vida, todo va a llegar, pero en el momento indicado. Suelta las preocupaciones, abraza la paz y permite que tu energía atraiga oportunidades, atraiga amor, atraiga bienestar. Agradece cada paso que das, porque sabes que estás construyendo la vida que tanto deseas. Estás trabajando por ella. Nada es inmediato. Vamos poco a poquito, comadre, compadre. Hoy elige sonreír, disfrutar el presente y creer que todo lo bueno ya está llegando a tu vida. Es momento de que seas fuerte, pero sobre todo capaz de que tú creas que mereces todo lo bueno en la vida. Y bueno, pues obviamente poco a poco irá llegando. Este jueves estará lleno de paz, de alegría y de buenas oportunidades. Aprende a recibirla, ¿sale? Mientras tanto, vámonos con música. Uy, no, andamos con mucha canción de boda, del 15 año, de la graduación. Porque por acá escuchamos a Pedro Fernández, se llama El Aventurero, en las 10 de Ticha.

Y por eso digo así cantando con mi canción: yo soy el aventurero, puritito corazón, verdad de Dios que sí, compadito. Échele que suene, que suene.

Y hasta lo que no han inventado, compadre. Yo soy el aventurero y a mis suegras les respondo que si traen a sus hijitas, me las cuiden o no respondo.

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1: Uy, señores, canción cara. Jueves sabrosón y se hace presente Capaz de la Sierra con esto que se llama Mi Credo. Ya son las 10:44. Tenemos 30 grados.

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7: 10 de la mañana con 51 minutos, 30 grados de temperatura en la Comarca Lagunera. Comadres y compadres, faltan algunos minutos para que sean las 11 de la mañana y eso quiere decir que yo ya me voy. Oye, nos escuchamos mañana, 8 de la mañana, arrancamos Brandon y yo, los hijos de la Laguna. Recuerda que ya el próximo martes regresa DJ Core para que el equipo esté completo, ¿sale? Ahorita por lo pronto también recordarte que el registro del pastelazo sigue siendo de 7 a 8 de la mañana a través de WhatsApp. Cerramos este jueves sabrosón en las 10 de Ticha con una muy buena rola. Súbele porque llegan los cuisillos, esto es Mil Heridas y con esto me despido. Adiós.

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1: Hey, Yule, ¿qué tal? Muy buenos días, amigos de la mejor 97.1 FM Estéreo Gallito. Espero se encuentren de lo mejor. Y damos inicio a las 5 seguiditas de la mañana. Ya son las 11 con 5 minutillos. Tenemos 31 grados centígrados de temperatura en la comarca lagunera. Ya en este día jueves 30 de julio. Ay, ay, ay, ¿cómo se le andan pasando o qué? Fíjate que yo esta semana, bueno, me fui el sábado, la madrugada del sábado. Llegué como a las 7 de la mañana. 8 de la mañana a Mazatlán. Cumplió años mi abuelo y la pasamos increíble. Pero fíjate que ya no dejan pistear en el malecón. Andan muchas personas, bueno, muchos oficiales de vialidad. Y luego nos tocó la marea alta, bandera roja. Se cayó un pedazo del malecón. ¡Oh, todo un show! Pero a decir verdad, la comida y la paseada nadie nos la quita. Pero bueno, por otro lado, ¿tú cómo te la has pasado? ¿Qué tal de vacaciones? ¿Has salido? ¿Te has quedado en la casa? Nomás ahí pues tirando barra, que también se amerita. Es una chulada el poder hacerlo. Pero bueno, antes de continuar, me presento. Yo soy Víctor Morlop y te voy a estar acompañando en estas dos horitas, pues para que vayas pidiendo lo que se te antoje, ¿verdad? Una rolita que sea de tu agrado, algo que te transporta a esa época que tanto quieres recordar, esa canción que a lo mejor y pues no te puedes sacar de la cabeza. Así que aquí te paso los puntos de contacto: 8717-3618-85 o el teléfono en cabina, línea directa con nosotros al 871-7126-971. Vámonos recio con esto de Pecado Norteño, tiene por nombre Por Tu Amor. 11 con 6, tenemos 31 grados. We'll be right back.

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13: Y ahora sí, ya nos dieron las 11:23, tenemos 32 grados centígrados. Oye, y luego ya por la carretera Torreón 2000 rumbo pues lo que vendría siendo la UAD del campus Torreón, más o menos Villa de San Ángel, Ciudad Nazas, ya pusieron una Guadalajara. O sea, cuando, bueno, se me hizo muy raro, ¿no? Que de repente uno sale poquito de la ciudad y ya hay una Guadalajara. O como cuando pasas también por cualquier esquina y ya hay un Oxxo. Pero bueno, por otro lado, nomás las obras no han quedado, ¿verdad? Ahí la que está por Independencia y la de la de Revolución. Ojalá, ojalá, porque de repente cierran calles y hacen todo un show y uno ya no sabe por cuál avenida meterse, por cuál callecita salir, porque pues hay desviaciones y hay que tomar en cuenta ese tipo de percances. Por otro lado, vámonos con el siguiente audio que nos están mandando ahí por medio del WhatsApp. Yule, ¿qué tal? Muy buenos días.
14: Buenos días, Víctor. Bendecido jueves. ¿Me podrías complacer con la canción de La Nena de Edén Muñoz, por favor? Gracias.
13: Claro que sí, hermano. Ahora sí, porque tú lo pediste y sabemos que te encanta, lo disfrutas. Aquí nomás.

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2: 11 con 32, tenemos 32 grados y llegó el momento de la mejor información a cargo de la reportera estrella Lili Rincón. Lili, ya te extrañaba, hasta siento raro decir esta introducción.
3: Ay, gracias, yo también te extrañé mucho, pero ya estamos aquí con el favor de Dios y qué bueno que también estás tú aquí. Oye, un saludo a Martina Costa Antunes, quien es secretario general de la base de taxis Francisco Sarabia de Lerdo, quien acabamos de entrevistar hace un ratito y que habló sobre el tema de la movilidad de las unidades de alquiler de la Laguna de Durango a Torreón y viceversa, porque nos dice que siempre nos escucha, que bueno, muchas gracias.
4: No, muchas gracias.
3: Y también a la operadora de esa base que también nos escucha. Entonces, un saludo para ellos. Y fíjate que hablando de ese tema, pues menciona, ya ves que ahora ponen que ya no debe de haber problemas si los taxis de Gómez y Lerdo van a Torreón a dejar pasaje y viceversa, ¿verdad? Si vienen de Torreón a Gómez y Lerdo. Bueno, él considera que esto va a mejorar el servicio y dice que de los 350 taxistas afiliados, el 50% no iban a Torreón, así de plano, porque pues temían que hubiera problemas, que los infraccionaran o que les retuvieran las unidades. Eso por una parte. Por otra parte, déjame te platico que desgraciadamente dos personas fallecieron por intoxicación en un incendio en una vivienda de la colonia Bastos de Torreón que se registró a las 3:12 de la mañana de este día. Lamentablemente pues fallecen Fátima, de 28 años de edad, y su hijo, un menor de 8 años, en este incendio. Lamentable, la verdad. Y pues la solidaridad para sus familiares. Ya para finalizar, se espera un incremento del 15% en las ventas por el regreso a clases. Esto lo dice el presidente de la Canaco de Gómez Palacio, mi querido Víctor.
2: Okay, no, pues oye, bastante triste, mi más sentido pésame para los familiares de estas víctimas y pues bueno, que encuentren reconciliación y consuelo, pues simplemente el tiempo se encargará de eso, ¿verdad? Un abrazo enorme, muy muy triste, pues tan pequeño y ay, no, se me hizo un nudo en la garganta. Pero bueno, sí, Lili, muchas
3: verdad,
2: gracias.
3: La verdad, no se ha dado a conocer el motivo del siniestro, pero sí hay que tener mucho cuidado con las instalaciones eléctricas, con las instalaciones de gas. Y sobre todo también nunca dejar veladoras encendidas, porque hay gente que tiene esa costumbre. Te digo, no se ha dado a conocer el motivo del incendio, pero siempre hay que tomar precauciones. Pero sabes, si más información la podemos encontrar en www.noticierosrein.com.mx y en nuestra página de Facebook, Noticieros Rein.
2: Perfecto, muchísimas gracias, Lili, un gustazo como siempre.
3: Igualmente, bonito día y bienvenido, gracias, bye.
2: Muchas gracias, hasta luego.
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2: Y bueno, recuerden sintonizar Noticieros Grema a la 1 con Berta Reyes y Manuel Cerrato y Ruta 30 a las 7 p.m. con Valeria Quiñones.
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6: Con 50, tenemos 33 grados centígrados. Y bueno, ya casi se termina esta primer horita del programa. Quédense muy al pendiente porque más adelante tenemos regalo, tenemos pastel. Y por otro lado, pues sigue pidiendo tus rolitas por medio del WhatsApp al 8717361885 o al teléfono en cabina línea directa con nosotros al 871-7126-971. Vámonos con esta rolita que deja Checo si tiene un saludito. Creo que no. Ahorita los mandamos. Sí, porque esta es otra rola. Pero esta es con Conjunto Primavera y tiene por nombre Centilla. Son las 11:50. Tenemos 33 grados.

0: Hay que decir, nuestro viejito, son muchísimo gusto para ustedes, damas y caballeros, se lo cantamos. Se llama Un Viejo Amor, claro que sí, con más música.
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1: Y ahora sí, ya nos dieron las 12:05. Tenemos 33 grados centígrados. Está haciendo calor, está haciendo un calor seco. Y, por ejemplo, a comparación de Mazatlán, ¿tú qué prefieres? O sea, ¿prefieres un calor húmedo? Un calor así que tú dices, bueno, a lo mejor y no me puedo meter al mar, pero voy a estar así sintiéndome pegajoso. O un calor seco acá como en la laguna. Yo creo que con una Pacífico se quita, ¿no? Pero bueno, por otro lado, fíjate que Natanael Cano, el papá de los corridos tumbados, comenzó a salir con Marisa Blanco, una chica que, como lo indica, su nombre es Blanca. No, tiene ojos azules, está muy guapa, está chulísima. Y bueno, él comenzó a salir con ella a inicios del 2025, pero pues hubo un pequeño drama, ¿no? Y pues ya no están juntos. Al parecer, pues Nata la regó feo, porque no solo cortaron, sino que pues la chica lo bloqueó de redes sociales. Y es que, ¿por qué te comento esto? Porque Natanael subió varias historias a su cuenta de Instagram, literalmente, pues rogándole a su exnovia, pidiéndole a sus seguidores que le digan que es el amor de su vida, porque él, o sea, ella lo tiene bloqueado a él. Y hasta pues puso ahí de que un apodo, ¿no? Que ella le decía a él, pingüino. Le decía pingüino. ¿A ti tú qué apodo le dices a tu pareja? ¿O cómo te dicen a ti? De repente como que estar así de melosos da poquito cringe. O sea, como de que, ay, mira esta raza. Esta gente que sí tiene amor en su casa. Pero ¿cuál es el apodo más extraño? ¿O te ha tocado salir con alguna persona que a lo mejor y quiere venir y estar de melosa? Y a lo mejor y tú no eres tan de ese estilo. Sabes que eres un poquito más cerrado, que el ganarse tu cariño o ese tipo de tratos, pues lleva un poquito más de tiempo, y que de repente llegue alguien y te diga, ay, mi cuchurrumín, mi pedacito de pastel. O sea, ese tipo de cosas. A mí no me ha tocado, a decir verdad. Si acaso decir amor y listo, pero creo que es lo más normal. Pero bueno, la cosa es de que, pues puso, díganle que es el amor de mi vida de parte de su pingüino rogón, el más bloqueado. Y pues toda la raza fue mandándole mensajes a la chava de que, oye, el Nata puso esto en sus historias, ¿cómo ves? Vuelve con él. Se vale, ¿no? Yo pienso que hay que agotar todas las opciones. Hay que agotar todas las opciones. Tampoco llegar al punto en el cual te falte piso para seguirte arrastrando. Hay que tener dignidad, pero pues si te gusta algo o quieres algo, hay que pelear por ello. Vámonos con esto de Nata y Junior H. Dos de las tres torres que iniciaron los corridos tumbados. Tiene por nombre Eres 12:07. Tenemos 34 grados.

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1: Temperatura, 34 grados.
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8: Y bueno, ahora sí, ya son las 12:21. Tenemos 34 grados centígrados de temperatura en la comarca lagunera. Y bueno, vamos con la siguiente rolita que recientemente Edén Muñoz junto con Alfredo Olivas acaban de sorprendernos con esta colaboración. Y bueno, yo sé que somos consumistas y nos encanta estar disfrutando de nuevos éxitos constantemente. Y es que no es por opacar este, pero Alfredo Olivas está preparando también una producción 100% de su autoría, que tiene por nombre Mayday. Y bueno, toda la raza está como que ¡oh! O sea, nos acaban de entregar tremendo tema y ya es como que estamos esperando otro, pero hay que disfrutar las cosas un día a la vez. Así que vámonos con esta pieza que, a decir verdad, me encanta cuando las canciones tienen tanto sentido en su lírica, ¿sí? En su letra. Así que te dejamos con Recuerdos en Común. A ver a quién le queda el saco. 12:22, tenemos 34 grados.

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1: Temperatura 34 grados.
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0: 1228.
1: Temperatura 34 grados.

Y bueno, ya son nada más y nada menos que las 12:34. Tenemos 35 grados centígrados de temperatura en la comarca lagunera. Oigan, ¿y a quién no le ha pasado que, por ejemplo, pues estás haciendo tu casita, estás haciendo algún tipo, pues, de obra? Y pues van los albañiles, van las personas encargadas de dicha construcción. Y es que no alcanzamos con el material. Y tú así como, achis, pero yo calculé el porcentaje, calculé el tipo de materiales que se iban a usar, incluso con la merma. Sí, no la alcanzamos. O tú deja eso, que, oye, esta herramienta, ¿dónde quedó? No, quién sabe. Y todos se hacen así como que de la vista gorda. Tipo así de que, Inge, ya encontré los rotomartillos que nos robaron. Los están vendiendo en el tianguis. Qué coraje, ¿no? Que uno, pues, por ejemplo, le meta todo el empeño a su casita, a su construcción, y pues venga gente que, pues tristemente así les va, ¿no? Que Dios los bendiga, por algo esa necesidad tienen, pero hay otra que no. Y esto me salió en un post acá de TikTok que dice: en la obra de mi papá les robaron toda la caja de herramientas. Después la estaban vendiendo en el tianguis cerca, y adivinen qué, la señora que la vendía era esposa de un trabajador. ¡Qué gacho! Y luego por otro lado dice: yo regañé bien feo a mi papá porque escondió casi 30 metros de cable calibre cero en mi camioneta antes de salir del trabajo. Me enojé mucho porque estábamos trabajando en la construcción de un hospital de cancerología. O sea, y pone, dice: yo pensé en devolverlo, pero después de eso cambiaron al almacenista, pusieron un guardia de seguridad con detector de metales, pusieron cámaras hacia el estacionamiento y algunas áreas en el trabajo. Aunque a mi papá no fue el único que se robaba el cable, sí fue el más descarado en hacerlo. Por eso en el trabajo ya no lo presento como mi papá. ¡Qué gacho!, ¿no? ¡Qué triste! Y ya, por último tenemos: en casa de mi papá vinieron unos albañiles para hacer un techado. Mi papá siempre es de tener sus herramientas. Se hizo de noche y seguían trabajando, y pues sacó una lámpara de mano que alumbraba súper bien. Después de trabajar, la lámpara desapareció. Decían que nadie la vio. Era absurdo porque con ello se veía, pues, lo que hacían, así que pues se quedó así, ¿no? Bien dijo mi papá: ya luego sabremos quién fue. Pasaron como 5 días y una semana aproximadamente. Dice: salí de noche a hacer una compra a la tienda de la esquina y venían unos niños con un triciclo y el otro corriendo detrás con una lámpara que alumbraba súper bien. En este caso era hijo de uno de los albañiles. Y dije: esa lámpara es de mi papá. Dicho y hecho, llegaron a la tienda y seguí observando y si era. Y le dije al niño: a ver, préstame esa lámpara. Y efectivamente era la lámpara. Y pues le dijo al niño de que: dile a tu papá que si la quiere, de vuelta vaya a mi casa y pues se la pida a mi papá, ¿no? Y pues así cuenta la chava que recuperó la lámpara. La neta, qué bueno. O sea, ¿uno por qué tiene que tener vergüenza de reclamar las cosas? Hay gente bien abusona, bien conchuda, y es decirle: hey, echa pa' acá. A mi papá le pasó una vez que le robaron su bat porque él jugaba béisbol y se lo pintaron de negro. Él fue y le dijo: ese es mi bat y me lo vas a limpiar porque tiene tal acá. Y sí, dicho y hecho, era su bat. Pero bueno, platícanos si tú tienes alguna experiencia similar. Vamos a mandar esta canción. Tiene saludos allá para Matamoros. Esta es de Chicos de Barrio. Tiene por nombre El Ladrón. 12:38. Tenemos 35 grados.

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1: Temperatura 35 grados.
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3: Y bueno, ya son las 12:51, tenemos 35 grados centígrados. Y bueno, ya estamos prácticamente a nada de despedirnos, pero no hay bronca. Te esperamos mañana igualmente de 11 de la mañana a 1 de la tarde aquí en las 5 seguiditas. Como siempre, un placer el que nos hayas permitido acompañarte. Y bueno, vámonos con esta rolita de Remy Valenzuela, tiene por nombre Nadie. Esta es muy buena para dedicar, ¿eh? Así que lo disfrutas aquí nomás.

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1: Temperatura 35 grados.
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1: ¿Qué tal? Muy buenas tardes. Mi nombre es Berta Reyes y le damos la más cordial bienvenida a este su programa Actualidades GREM. Hoy es jueves 30 de julio de 2026. Tenemos una temperatura ambiente aquí en el centro de la ciudad de Torreón de 35 grados centígrados. ¿Cómo está? ¿Cómo se la está pasando? ¿Qué tal de apagones de Comisión Federal de Electricidad? Hoy, de nueva cuenta, casi después de una semana, volvimos a su

0: Fue un apagón. ¿De qué sería, David? ¿Unos qué? ¿Unos 30 minutos más o menos aproximadamente? Obviamente que todo esto retrasa muchísimo nuestro trabajo. Y pues gracias, comisión. Gracias, gracias por eso. Y sobre todo por no decir qué fue lo que pasó. Pero bueno, en fin. Es algo en lo que no debemos acostumbrarnos y no estamos dispuestos a acostumbrarnos a recibir un mal servicio de esta Comisión Federal de Electricidad. ¿Cómo estás, Manuel? Buenas tardes.
1: Hola, muy, muy buenas tardes. Sí, así es. Yo también obviamente me vi afectado en mi domicilio. Uh-huh. Entonces, sí, la realidad es que qué lío, qué lata. De verdad, qué frustración con Comisión Federal de Electricidad. Uh-huh. A ver si ya le paran.
0: Sí. Oye,
1: a ver si ya se ponen las pilas, a ver si ya empiezan a ofrecerle a la ciudadanía un servicio decente, por lo menos decente. Es un asco el servicio que proporcionan.
0: Y que pagamos, Manuel.
1: Claro.
0: Oye, Manuel, la diferencia, antes yo recuerdo que se iba a la luz, pues también se iba, pero no como ahora.
1: Mira, vengo escurriendo con el pelo mojado, no pude poner la secadora, obviamente.
0: ¡Ay!
1: Así es que mira.
0: ¿Te secas el pelo con secadora?
1: Claro, claro, exactamente. Es que como hago ejercicio ahorita a media mañana, saliendo de contextos me voy rápido, uh-huh. Hago ejercicio y luego pues me baño y todo.
0: Claro.
1: Pero sí tenía ahorita que llegué, pero estaba como que inestable, el hidro estaba suene. No paró, entonces por precaución no puse la secadora, porque una vez me pasó que puse la secadora
0: y adiós.
1: Entonces dije, no, voy a poner la uh-huh. secadora. Así melena mojada. Entonces así vengo con todo el solazo.
0: Ya
1: luego
0: sé.
1: Aquí el aire acondicionado
0: no
1: dentro.
0: Te afecta, Manuel.
1: Ojalá que no.
0: Oye, lo que quería comentar es que, por ejemplo, antes mandábamos mensaje para preguntar qué es lo que estaba pasando y qué tantos iban a tardar en restablecer la energía. Y rápidamente nos decían cuál era la falla.
1: Sí, no,
0: ahora
1: ahorita no.
0: Nada más nos ponen, estamos revisando. Y o sea, ok, está bien. Cuando revisen, pues nos dicen qué es lo que sucede, ¿no? Pues no, mejor regresó la luz.
1: Sí, sí, sí.
0: ¿Cómo ves? No, la verdad es
1: pero
0: que...
1: Pero luego regresa y no sabes si ya regresó bien. Sí. Y
0: pues a nosotros, nuestro ingeniero Zacarías uh-huh. nos dice, regresa la luz, espérense tantito.
1: Sí,
0: no aprendan nada hasta que sepamos que ya va a estar estable la energía.
1: Sí, yo me vine y se quedó el hidro sonando. No sé a qué se deba, no sé qué onda,
0: claro.
1: Pero pues ya me tenía que venir para acá, pues ni modo, ya me desentendí
0: sí.
1: de eso.
0: Y no se acuerdan que hubo
1: espero
0: la
1: que
0: instalación,
1: ya haya parado.
0: No, yo sé, la instalación de aquel transformador nuevo que iba a abarcar lugares... Bueno, ciertas colonias, incluyendo la mía.
1: Ajá.
0: Y que les había dicho que pues no había visto, sentido que se haya ido la luz o cosas que. Ayer en la noche se fue Manuel. Y se fue y me di cuenta porque se apagaban los aires.
1: Sí.
0: Pero esto precisamente es lo que friega los aparatos.
1: Ajá, ajá.
0: Ya mejor de plano, o sea, en el cuarto de una servidora hay un mini split. En el cuarto de los niños hay aire. Pero de plano dije, no, ¿para qué lo prendemos? Mejor lo prendemos un abanico ahí para... O sea, no, ¿cómo? O sea, tienes que estar ahí con la zozobra de que se vuelva a ir y que se le vaya a fregar el aparato.
1: Exacto, sí, sí,
0: que
1: sí.
0: Que ya se me fregó una vez a la bomba del aparato de los niños.
1: Uh-huh.
0: Entonces, o sea, ¿cómo podemos...? O sea, ¿cómo entienden que...? O sea, pagamos unos recibos algo elevados.
1: Sí,
0: no
1: sí,
0: se va a estar gastando en bombas cuando tú no tienes presupuestado eso. O ya también
1: sí,
0: lo tenemos
1: es.
0: Que presupuestar. ¿Cuántas bombas al año? Uh-huh. Porque los apagones de Comisión Federal de Electricidad las friegan. O sea, ¿cómo?
1: Sí, sí, es un rollo, ¿eh?
0: No son baratas.
1: Y agrégale otro tipo de electrodomésticos,
0: claro,
1: que también,
0: Manuel,
1: se descomponen en esos apagones o en esas variaciones de voltaje.
0: Ayer nos lo decía la gente de la colonia que está atrás de Abastos y sus alrededores.
1: Sí, sí, sí.
0: Hay gente también enferma que tiene que tener su medicamento en el refrigerador.
1: Ajá.
0: Que si le pasa algo o baja la temperatura, ya no la puedes usar.
1: Sí, así es. Así es. ¿Qué
0: entonces,
1: lío?
0: Gracias,
1: qué
0: comisión.
1: Lío. Gracias, Efe. Bueno, vamos a darle mucha información. Valeria Quiñones, ¿cómo estás?
2: Hola, muy contenta de estar aquí con ustedes, como siempre, listos ya con las noticias que circulan en estos momentos aquí en nuestra región, en México y el mundo, y para estar bien enterados de lo que está sucediendo, cómo ven si nos vamos con las noticias.
1: Por supuesto.

Hasta el momento de los temas de carácter regional, primero nos vamos a ir con el municipio de Torreón, porque pues lamentablemente dos personas fallecieron por intoxicación luego de un incendio en una vivienda de la colonia Abastos que se registró durante las primeras horas de este jueves. La Coordinación de Protección Civil Región Laguna reportó el siniestro a las 3 de la mañana con 12 minutos en el domicilio ubicado en la esquina de la calle Francisco Márquez y la Avenida de la Paz. Elementos del Cuerpo de Bomberos de Torreón, apoyados por vecinos del sector, trabajaron en el lugar para sofocar el fuego. Al controlar las llamas e ingresar al inmueble, el personal de rescate localizó los cuerpos sin vida de una mujer, identificada como Fátima Rincón, de 28 años de edad, y de su hijo, un menor de 8 años. En otros temas, tres fugas del sistema Agua Saludable para la Laguna han afectado al municipio de Gómez Palacio desde que inició la administración municipal. La más reciente ocurrió la semana pasada, de acuerdo con lo que notificó el director del CIDIAPA, Luis Fernando Ucnájera. Resaltó que ya han sacado de operación algunos pozos con motivo del programa Agua Saludable, por eso cuando hay alguna falla los encienden, lo que ha evitado una crisis de desabasto del recurso natural. Y nos mantenemos en Gómez Palacio porque el programa La Clínica es Nuestra aún no empieza y por ello no se han reparado los desperfectos que presenta el Hospital del Issste de esta ciudad, según explicaron trabajadores del lugar. Cabe recordar que el pasado 10 de junio, Diana Torres, subdelegada de Administración del Issste en Durango, acudió a una audiencia pública al nosocomio y fue abordada por los empleados, quienes señalaron que, entre otros temas, faltan insumos, que también los quirófanos no están en operación desde hace más de un año y hay hoyos en las paredes y plafones. Una de las trabajadoras mencionó incluso que se registraron goteras durante las pasadas lluvias y se muestra un video del sótano, pues donde precisamente se puede ver que están cayendo las gotas de la lluvia. Nos movemos hacia Torreón porque el alcalde Miguel Ángel Riquelme Solís puso en marcha el programa A Darle Parejo en el ejido La Concha, iniciando así trabajos de pavimentación y bacheo en el municipio. Durante el evento también se entregaron uniformes y equipo al personal del Sistema Integral de Mantenimiento Vial. David Fernández Hernández, director de este organismo, detalló que la meta oficial es alcanzar 100.000 metros cuadrados de bacheo y superar los 150.000 metros cuadrados de pavimentación. Para lograrlo, el organismo cuenta con un despliegue de 16 cuadrillas y 80 trabajadores en campo. Por su parte, el presidente municipal anunció una inversión de 100 millones de pesos para este año, destinada a acciones de pavimentación y la mejora de servicios públicos. Riquelme Solís adelantó además que en el corto plazo se van a adquirir dos vehículos nuevos para fortalecer la capacidad operativa del Sistema Integral de Mantenimiento Vial de Torreón. Y regresamos a Gómez Palacio porque se espera un incremento en las ventas del 15% con motivo del regreso a clases. Así lo informó el presidente de la Cámara Nacional de Comercio de esta ciudad, Arsenio Alvarado. Y bueno, sabemos que hay tres sectores que se ven más beneficiados, que son las papelerías, las tiendas de ropa y las zapaterías. Arsenio Alvarado recomendó a la ciudadanía comprar pues de acuerdo a la comparación de precios que decida hacer y o aprovechar las promociones para que hagan compras inteligentes. Y en el último tema de la región, Jesús José Cisneros Robledo, director de Desarrollo Rural de Gómez Palacio, manifestó que estaba claro que tarde o temprano el gusano barrenador iba a llegar a Durango y a la región. Esto debido al desplazamiento de la mosca que lo provoca. Estima que el parásito afectará a perros callejeros dada su situación de falta de cuidados, todo lo contrario con el ganado, que a nivel local se está brindando atención en los cuidados y también en los establos donde se le checa constantemente por parte de veterinarios, encargados y dueños. Los perros callejeros, dijo, son un problema, pues se pelean entre sí y no hay quien los revise, debido a lo cual ya se han presentado dos casos de caninos con gusano barrenador, situación que ya se ha atendido con un cerco sanitario a cargo de las autoridades federales y estatales.
Nos vemos a las noticias de México, y es que la presidenta de la República, Claudia Sheinbaum, afirmó que nunca ha habido más libertad de expresión que ahora, al responder a los señalamientos de que los lineamientos sobre los derechos de las audiencias buscan censurar a los medios de comunicación. Asimismo, ante la propuesta de que estas disposiciones también se apliquen a la conferencia matutina, defendió ese espacio como un mecanismo de comunicación directa con la ciudadanía y sostuvo que quien no quiera ver la mañanera, pues que no vea la mañanera. En otro punto, el gobierno de México anunció una inversión superior a los 2,000 millones de pesos para fortalecer la estrategia de contención, recolección y aprovechamiento del sargazo en el Caribe mexicano ante un arribo récord de la macroalga que en 2026 ha cuadruplicado los niveles registrados del año pasado. Durante la mañanera del pueblo, la presidenta de la República expuso que el objetivo es capturar la mayor parte del sargazo en el mar antes de que llegue a las playas. Y también la presidenta Claudia Sheinbaum afirmó que el INE tiene la responsabilidad de que la disputa política sea con verdades y respaldó la resolución de la Comisión de Quejas y Denuncias del Organismo Electoral, que ordenó retirar diversas publicaciones por parte del PRI en las que se vinculó a Morena con el narcotráfico, al considerar que el debate público no debe sustentarse en noticias falsas y en acusaciones sin fundamento. Nos movemos a las noticias del mundo. La sucesión en la Secretaría General de la ONU podría marcar un punto de inflexión este 30 de julio. Y es que 4 de las 7 candidaturas registradas para relevar a Antonio Guterres corresponden a mujeres que buscan romper este techo de cristal. Se trata de una cifra inédita para un organismo que desde su fundación en 1945 solo ha sido encabezado por hombres. Y en la última nota internacional, el presidente de Argentina, Javier Milei, prohibió por decreto la entrada al país de extranjeros que hayan agraviado a los argentinos, así como su expulsión si ya están dentro. Esto en medio de denuncias del propio gobierno sobre una supuesta campaña anti-Argentina tras el Mundial de Fútbol 2026. Con esto llegamos al final del recorrido informativo. 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Yo soy Valeria Quiñones y continuamos aquí en Actualidades Grem.

0: El pronóstico que nos envía la Comisión Nacional del Agua nos indica la presencia de inestabilidad atmosférica en el territorio nacional, que estará generando lluvias fuertes a muy fuertes con descargas eléctricas en Sonora, Chihuahua, Durango y Sinaloa, así como también la presencia de circulación ciclónica, así como canales de baja presión y la onda tropical número 22. Para nuestra comarca lagunera, se espera un clima muy caluroso por la tarde, cielo despejado la mayor parte del día, viento leve a moderado. Temperatura máxima para el día de hoy de 36 a 39 y mínima para mañana de 23 a 26. En estos momentos la temperatura ambiente aquí en el centro de la ciudad de Torreón es de 36 grados centígrados. Y las condiciones climatológicas para el día de hoy. Hacemos la primera pausa del programa y regresamos.
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14: A través de nuestras redes sociales, en el tramo carretero que va desde Francisco y Madero hasta Finisterre, no nada más la carretera está en mal estado, también el alumbrado público. 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

0: La 1:19, 36 grados temperatura aquí en el centro de Torreón. Seguimos en actualidades y pues listos para comenzar a dar salida a todos sus reportes y a toda su comunicación. A ver, vamos a darle. Nos dicen acá, soy vecina de Ampliación La Rosita y caminando aquí en la plaza está esta fuga en el parque, es la calle de las Estrellas frente al 761. Es una lástima cuando estamos batallando por la falta de agua. Suponemos que el jardinero está de vacaciones. A ver, se anexa aquí el video correspondiente. Oye, sí, ¿qué onda, ay,
1: ¿Ya está canalizado?
0: Gracias, sí, María Luisa, por mandarnos.
1: El ingeniero Silva, que se atiende de inmediato.
0: Bueno, muy bien. A ver, se nos han quedado muchos comentarios en estos días. A ver. Saludos, unas frías para el calor con mi compa Charlie, el mecánico, un servidor, Juanito Valadez, de acá del Eduardo Guerra.
1: Un saludo, Juanito.
0: Mándanos saludos, bendiciones para los dos. Oye, están ahí. Oye, qué delicia, con unos chicharrones y una salsa así molcajeteada.
1: ¿Sabe?
0: Ay, y una cerbatana bien elodia, como debe ser.
1: Los voy a antojar, Manuel, pero es que ahorita me vino a la ver. Mente. Mi tatasuegro hace los chicharrones así. Así como que los muele en guacamole.
0: Ajá.
1: Y luego le pone rajitas de chile chilaca.
0: ¡Ah, qué delicia! ¿Qué? No, se me hizo agua la boca. Ay, horrible.
1: En un
0: Berta, vengo de...
1: No, hombre, y cuando lo pruebo... No, mira, yo no he almorzado.
0: Vengo de entrenar, nada más traigo el batido de proteína.
1: Yo no traigo nada más que una café en la panza.
0: ¿En serio? ¿Por
1: sí,
0: qué?
1: Porque tuve que hacer algunas cosas.
0: ¿A esta hora?
1: Sí, y luego como pidieron los muchachos unos chilaquiles, pues ya llegaron bien tarde. Dije, no, ¿saben qué? Ahí me los guardan.
0: Ok.
1: Entonces, pero sí traigo mucho.
0: Pues mira, me vas a odiar.
1: A ver.
0: Porque le voy a dar salida a estos comentarios que se nos han quedado. El pan francés es un alimento básico en nuestra alimentación que merece su lugar como tal, ¿sí? Completamente. Nos dicen acá, les comparto diferentes maneras de cómo se puede comer el pan francés. Lonche, chopeado en café o chocolate, capirotada, molletes. Ajá. Ay, Dios, espérame. Déjame paso saliva porque...
1: Ya, sí, mientras estoy ya...
0: Nos habían dicho... Esto es uno de los comentarios que se nos habían quedado estos días.
1: Sí.
0: En la oficina estamos haciendo un censo...
1: Ah, eso me encantó.
0: ...de los lonches más famosos. Ajá. O que más comemos los laguneros y que se pueden hacer con pan francés.
1: Ok.
0: Estos son los siguientes.
1: Ajá.
0: Lonche de albañil.
1: Ay, el que platicábamos.
0: Sí.
1: Sí. Uy...
0: Lonche de adobada.
1: ¡Ay,
0: Dios!
1: Bien doradita, a mí me encanta bien doradita.
0: Sí. Lonche de huevo.
1: ¡Ay, sí!
0: A mí me encanta el de huevo con chorizo.
1: Sí.
0: Con
1: sí.
0: Una cama de frijoles refritos. Y mostaza.
1: No, yo mayonesa.
0: No, fíjate que a mí me gusta mucho la mayonesa, amante de la mayonesa, pero ahí prefiero que sea pura mostaza.
1: Ok, perfecto.
0: Mostaza, frijoles refritos. Huevo con chorizo. Ay, Dios mío. Wow. Y unos chilitos curtidos, por supuesto.
1: Claro, sí.
0: Lonche mixto, que es ahogada con aguacate.
1: Ah.
0: O carne con aguacate.
1: Ah, ok.
0: Lonche de barbacoa.
1: Ay, yo nunca he probado uno de barbacoa.
0: Deliciosos.
1: Se me tocan mal los
0: deliciosos.
1: Tacos.
0: Sí, a mí la barbacoa me gusta más en taco también.
1: Sí, la
0: exacto. Pero también lo he probado en lonche y también.
1: Pero nada
0: delicioso.
1: Más le metes ahí la carne y ya, ¿o qué más le pones?
0: No,
1: la verdura.
0: No, pues eso ya es al gusto. Sí.
1: Okay.
0: Lonche de jamón.
1: Con la del chavo.
0: Sí, la famosa torta de jamón del chavo del 8. Lonche de frijoles con chorizo. Ándale. Frijoles, en mi caso, huevo con chorizo.
1: Uh-huh.
0: Este también está bueno. Lonche de papas con huevo. Bueno, las papas con huevo en
1: más
0: lonche.
1: Bien con chorizo, ¿no?
0: Ah, sí, también son una delicia. Uh-huh. Pero aquí nos pone lonches de papas con huevo.
1: Ah, ok.
0: La papa con huevo me gusta a mí sin nada, ¿eh? Así en plato, con un tenedor y una tortilla así dobladita.
1: Sí.
0: O con una quesadilla, acompañada con una quesadilla.
1: Uh-huh.
0: Pero la papa con el huevo me gusta más así en plato, así uh-huh. a tenedorazo. Lonches de colita de pavo.
1: Ay, ¿cuáles son esos?
0: Esos son muy famosos en Juárez. Son de la, son típicos de la gastronomía juarense.
1: ¿Y aquí lo venderán?
0: Yo no he visto.
1: Porque,
0: ¿eh?
1: Por lo que entiendo, ellos están haciendo el censo de los, de lo que ellos comen, ¿no?
0: Sí, sí, sí. Ajá. Okay. Más comemos los laguneros. Aquí yo no he visto el de, el de colita de pavo, ¿eh? En Juárez es famosísimo. A mí no me gusta. Yo la verdad es que no. No. Bueno, no es que no me guste, sino que nunca me he atrevido a probarlo. Porque es la rabadilla del pavo. O sea, literal es la así. Sí, sí, literal es eso, ¿no? Entonces, sí le dan un adobo así. Ajá. De que queda así rojita la carne. Tú la ves y sí se ve antojable, pero la verdad es que a mí no. Yo nunca me he animado a.
1: Yo le digo a Checo que cuando salgamos, si él conozca algún alimento que esté rico, pero que sepa él, que si me lo dice, yo voy a decir que no, que ni me diga qué es, nada más que me diga que lo pruebe. Así le hemos hecho y la verdad es que he cambiado de opinión en muchos platos.
0: Ok, sí, pero si la colita de pavo es famosísimo en Juárez, aquí yo no he visto.
1: Yo tampoco.
0: Lonche de jamón de puerco, lonche vegetariano, que es mayonesa, lechuga, tomate y cebolla. Y lonche de alitas a la barbecue.
1: Oye, de Órale. Seguro la persona de la
0: eso está medio
1: es de las céntrico. Mías, pero está a dieta extrema. A lo mejor va a ir a una Buda.
0: Sí, ¿verdad? Sí, sí, sí. Yo me he hecho un me he hecho tacos así vegetarianos, sí. Porque
1: qué rico.
0: De repente ahí al sitio donde suelo ir a comprar costillas, te las dan así con lechuga, con tomate, con cebolla asada, y te dan tortillas y la costilla, ¿no? Pero a mí no me gusta hacerme el taco con la costilla, sino que pues aprovecho que ahí viene la... Por lo regular siempre lo pido para llevar. Entonces ya en la casa hago el taco así, con la lechuga, el tomate, la cebolla, limón y sal, pero así taco vegetariano. Y vas alternando, o sea, una mordida hacia la costillita y a la salchicha asada.
1: Ay,
0: y mordida
1: ricura,
0: al taco vegetariano, sí. Bueno, pues ahí está esta lista.
1: Ay, ahorita te paso todo
0: lonche,
1: lo que nos
0: lonche están. De alitas a la barbecue, eso nunca lo había escuchado, ¿eh?
1: Yo tampoco. Yo creo que
0: de alitas.
1: A mi amigo le... Sí, pero ¿cómo?
0: No, le tienes que quitar el hueso, ¿no?
1: Sí.
0: O sea, no, imagínate la alita con todo el hueso ahí en la hamburguesa. No.
1: Sí, ha de estar de cebradillo ahí, como que, ¿no?
0: O de boneless. O de boneless a la barbecue.
1: Ah, pues también.
0: Pero.
1: Así somos los laguneros.
0: Sí, qué cosas. Bueno, híjole, ¿por qué hicimos esto? ¿Por qué nos autotorturamos así si no hemos comido?
1: Pues es que
0: bueno,
1: son comentarios que
0: provecho. Vamos a la pausa, 1:27, 36 grados. Regresamos enseguida.
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1: A través de nuestras redes sociales, quisiera reportar cómo destrozaron en pedazos este pinabete en la esquina de Ocampo y Degollado. Urge que acudan las autoridades correspondientes.
2: La 1:29, 36 grados temperatura aquí en el centro de Torreón. Seguimos en actualidades. Nos dicen que los de colita de pavo están en Gómez, en el centro.
3: Ah, okay. Pues mándenos bien la dirección. ¿Y saben rico o qué sabe?
2: Pues es que a mucha gente sí le gusta. Te digo que yo siempre me he resistido.
3: Uh-huh. Oye, nos estaba diciendo David que faltan los lonches de reliquia.
2: De reliquia. Ah, sí, sí, sí.
3: De liquidez.
2: Totalmente. Nos dice Oscar, allá es de Estados Unidos. Saludos. Yo me puse a hacer unos panes franceses. Uh-huh. Me salieron chuecos, pero sí supieron igual. Con práctica y me están saliendo mejor. Los tamalitos ya me salen súper, nos dice Oscar.
3: Yeah, órale. ¡Qué rico!
2: Wow, también acá nos dicen que nos recomiendan unos en Revolución y División del Norte. Ajá. Y que apoyen con una regadita en la obra del Revolución. Fíjate que en muchas ocasiones se han hecho esta petición. Uh-huh. Y luego en obras públicas dicen que sí lo hacen.
3: Es lo que nos dicen.
2: Luego la gente dice que vengan a regar, se levanta mucha tierra. Mira, pero dicen las autoridades que sí lo hacen constantemente.
3: Pues mira, si lo hacen en la mañana, ya para mediodía ya está todo suelto. Pues sí. Porque yo paso constantemente por allí. Porque la verdad es que yo pensé que iba a ser más caótico la pasada para cuando yo llevo a Leonardo rumbo a galerías. Ajá. Y no, la verdad es que es muy muy ágil, siempre y cuando no pasen trailers que traen doble caja o camiones de pasajeros que yo no sé qué piensan, no la libran y tienen que abrirse todo y, o sea, no es un relajo en ese sentido. Pero por ejemplo, yo he pasado más o menos como a las 10 de la mañana.
2: Ajá.
3: Y sí, hay mucho polvo.
2: Hey.
3: Hay mucho polvo. Regreso otra vez a pasar como a las 4 o 5 de la tarde, voy a llevar la chuleta a otro lado, también para por allí, y también hay polvo. Entonces, a mí me consta que sí hay mucho.
2: Sí, sí, claro.
3: Entonces,
2: claro, exactamente.
3: Por favor, si pueden regar 3 veces al día, pues mínimo, ¿no? Porque si hay muchas casas por allí, hay muchos negocios por allí, y pues si ya se están viendo afectados en su salud, pues entonces hay que tomar ahí cartas en el asunto.
2: Sí, así es.
3: ¿Verdad?
2: Rubén, que le mandamos un saludo, nos dice: lo que está quieto se deja quieto. Nos manda la foto, es una víbora de cascabel pequeña, estaba debajo de unos cartones resguardándose del sol.
3: Fíjate.
2: Miren, nos manda la foto de la víbora de cascabel.
3: Cuidado.
2: Sí, sí, sí, qué cosas,
3: ¿eh? ¿Cómo se llega a confundir? O sea, si tú andas distraído,
2: uh-huh,
3: te confundes ahí con
2: claro,
3: la gente que
2: claro,
3: por allí, ¿no?
2: Exacto, exactamente. Bueno, vamos a continuar con más aquí en Actualidades.
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2: Como cada 2 semanas en jueves, nos da mucho gusto saludar al licenciado Gustavo Ernesto Díaz, asesor inmobiliario, siempre con temas de muchísimo interés. Vamos a hablar de los pagos en exceso, pero ya saben, si ustedes tienen alguna duda, inquietud con relación a su crédito inmobiliario, alguna cuestión relativa a vivienda y a estos asuntos, de una vez háganoslo saber. Uh-huh. Gustavo, ¿cómo estás? Bienvenido.
4: Hola, Manuel Liberta.
3: Hola.
4: Con el gusto. Hola, hola. Ay.
2: ¿Listo? Bueno, ¿Nos escuchas?
4: ¿Ahí me escuchan bien?
2: Sí, perfectísimo.
4: Ay, perfecto. Manuel Liberta, con el gusto siempre de escucharlos. Y sí, en esta semana hubo varias personas que reportaron por ahí que les llegó un correo electrónico y que no sabían si era verdad o si era mentira. Ya saben que están, pues todo el tema de los fraudes y todas estas situaciones que hay que cuidarnos. Yo les diría, lo primero es que hay muchas personas que nunca reclaman el famoso pago en exceso. Uh-huh. ¿Qué es el pago en exceso? Es cuando tu patrón o tú pagaste de más tu crédito Infonavit. Y aunque ustedes no lo crean, es más común de lo que uno cree. Primero que nada, es algo que, pues desgraciadamente sigue pasando, por eso hay que estar muy atentos en cuándo estás liquidando tu crédito para que no te pases. Yo sé que es un trámite, yo sé que es una lata, pero a final de cuentas es dinero que es tuyo.
3: Claro.
4: Y que es tu patrimonio.
3: Así es. Oiga, pero a través de qué, de nuestra cuenta Infonavit, ¿es como podemos estar checando nuestro saldo?
5: Fíjate que el problema es ese, que no sale como tal un saldo en la cuenta Infonavit. Por eso es que es bien importante revisar, ¿sí? Uh-huh. En, sobre todo, revisarlo en...
4: ¿Sí me escuchan bien?
3: Sí.
4: ¿O no? Uh-huh. Ah, perfecto. Lo importante es revisarlo en el apartado de mi crédito, y en mi crédito viene ahí una parte que se llama pago en exceso. Uh-huh. Si tienes tu firma electrónica avanzada, que es muy importante tenerla, teniendo la firma electrónica vas a poder tramitarlo de una manera muy sencilla. La otra es ir directamente al centro de servicios del Infonavit, y ahí te van a pedir que hagas una cita. Ahí la puedes hacer a través del teléfono de Infonatel, para que sepas el monto y también para que sigas los pasos para que te devuelvan ese dinero. Hay que ponerle atención. A mí sí me tocó ver casos en los cuales tenían más de 20 mil pesos ahí de pagos en exceso.
2: Justamente eso quería preguntarte, Gustavo, más o menos de qué montos en un promedio estaríamos hablando de los casos más frecuentes, y esos montos, digamos, ¿a cuánto corresponderían en tiempo? Es decir, la gente, ¿cuánto tiempo después suele darse cuenta que hubo pagos excesivos?
4: Mira, varía mucho. La verdad es que yo sí vi algunas instituciones que se venían cobrando. Había el caso de trabajadores del Seguro Social, por ejemplo, uh-huh, que les seguía cobrando su patrón y se fueron acumulando cantidades fuertes. Así okay. como había otros que tenían apenas un bimestre en lo que la empresa se había acomodado y a lo mejor tenían 1,000, 2,000 o 3,000 pesos. Yo lo que te diría, más que un promedio, Manuel, es que estemos atentos en nuestro estado de cuenta. O okay. sea, como bien ahorita decía Berta, si no podemos ver la parte de cuánto nos van a regresar, pues sí revisar el estado de cuenta. ¿Por qué? Porque en el estado de cuenta histórico te va a decir, oye, ¿sabes qué, Gustavo? Liquidaste el crédito en el mes de mayo, y si lo liquidaste en mayo y te sigue descontando la empresa, ¿qué va a pasar? Pues que eso va a ser un pago en exceso. Por eso es que hay que estar bien atentos a cuándo se liquida, y una vez que se liquide, avisarle a nuestra empresa, oye, ¿sabes qué? Ya se liquidó mi crédito. ¿Dónde dice? Ah, mira, aquí está mi aviso de suspensión, ya para que me dejes de descontar, y pues para que no evitarme yo el trámite de irle a pedir al Infonavit este famoso pago en exceso.
2: Uh-huh. Va, okay. Pues es importantísimo saberlo, exactamente. Uh-huh. Ahora,
4: es que más que el pago sí. en exceso, uh-huh. Más que el pago en exceso es estar atentos a su crédito, porque podemos estar atentos, por ejemplo, a un descuento por liquidación, estar atentos a los descuentos, si subieron, si bajaron. El tema aquí, Berta y Manuel, es que desgraciadamente no tenemos tan a la mano el estado de cuenta del crédito Infonavit. Yo creo que es algo que debemos de recuperar.
2: Sí, de acuerdo. Acá, por ejemplo, Lili pregunta respecto a esto del Infonavit. A mí me llegó el correo, pero yo nunca he hecho el trámite.
4: Si no has hecho el trámite de pago en exceso, yo te diría lo más fácil: si tienes tu firma electrónica, métete a mi cuenta Infonavit, la parte de mi crédito, pagos en exceso, y ahí te va a pedir los datos. Ya ven que la firma electrónica son como dos archivos y una contraseña. Uh-huh. Entonces metes esos archivos y ya el mismo sistema te dice, ¿sabes qué? Tienes tal cantidad en pago en exceso, y si lo tienes disponible, ¿a qué cuenta te lo depositamos? Uh-huh. Tiene que ser una cuenta a tu nombre, en donde coincida sobre todo el RFC.
2: Ok, correcto. Muy bien. Gustavo, ¿algo más que tengamos que saber de esto antes de dar salida a más preguntas de la gente?
4: No se preocupen tanto por el tema de fraudes y de estafas. Yo lo que les diría es, primero que nada, síguense muy bien en el correo y ustedes vayan directitos a mi cuenta Infonavit. Les recomiendo que no le den clic a ningún enlace, que no se metan a páginas más que el de mi cuenta.infonavit.org, pues para evitar cualquier malentendido.
2: Perfecto, muy bien. Bueno, entonces le damos algunos comentarios. Nos dicen acá, Josué, tengo 58 años y estoy trabajando por mi cuenta. Voy a empezar a pagar mi seguro por mi cuenta. Entonces, ¿a qué tengo derecho? ¿A un crédito para vivienda o a un mejoravit o a qué?
4: Fíjate que desde 2024 ya tenemos esa opción los que somos trabajadores independientes. Darnos de alta, pagar nuestro propio seguro social, inclusive pagar nuestra cuota de Infonavit. Okay. El tema es que desde enero del 2024 hasta la fecha, o sea, julio del 2026, no hay productos disponibles. ¿Y a qué me refiero? Tú vas a ir, vas a hacer el trámite y te van a decir los de Infonavit, ¿sabes qué? Es que no me aparecen opciones para darte un crédito. Por esa razón, ya el Infonavit ha anunciado que se ha autorizado y que se ha hecho, pero hasta el momento no existen opciones. Si tú eres trabajador independiente y eres un trabajador que recibe, que tiene factura, que está todo en orden, podríamos ver las posibilidades de un crédito bancario si te interesa, obviamente, una casa o un terreno o construir.
2: Ok, correcto. Pero se espera, Gustavo, que en algún momento haya opciones para quienes estén en estas características laborales, que estén por su cuenta y paguen su propio seguro y demás. O sea, ¿sí hay en proyección que las haya o de momento no?
4: Iban a existir, pero no al corto plazo. Okay. Lo que decía yo, o sea, ya llevamos 2 años y medio uh-huh. y no se ha instaurado. Entonces, yo más bien, si quiero sacar mi crédito al corto plazo, y con corto plazo estoy hablando del siguiente año, entre 2 años, yo no me iría por esa vía.
2: Okay.
4: Pero si digo, oye, ¿sabes qué? Pues sí, voy a empezar a pagar mi seguro, eso me genera antigüedad, me genera, pues sí, el seguro, al final de cuentas es muy importante tenerlo. O sea, si lo ves como todas las prestaciones, está muy bien. Pero el tema del crédito todavía no está listo y no lo va a estar en el corto plazo.
2: Ok, correcto. La persona que había comentado, Lili, que le llegó el correo pero que nunca ha hecho el trámite, acá nos añade, yo nunca he hecho uso de mi crédito, nunca he sacado una casa.
4: Mira, sí, entiendo perfectamente que nunca haya sacado una casa, pero también le puede pasar a personas que estuvieron en el trámite de sacar su casa, que se les descontó una cantidad, pero a la mera hora no se formalizó. Esa podría ser otra, ¿eh? O sea, yo, por si son peras o son manzanas, revisaría ahí en el apartado de pago en exceso. ¿Por qué? Porque pudo haber sido cuando ella tramitó algún crédito. Si nunca de los nunca tramitó un crédito, es lo que sucede con algunos anuncios del Infonavit, que son tan masivos, ¿sí?, que a veces le llegan a personas pues que en realidad no tienen ese beneficio o no tienen esa situación.
2: Okay, correcto. Bueno, para checar esa situación, acá nos dicen lo siguiente. Buenas tardes. ¿Se puede hacer transferencia para abonar mensualidades anticipadas a Infonavit o solo directo en el banco de forma presencial? Yo tengo relación laboral y mi patrón hace los pagos correspondientes, pero si quisiera abonar mensualidades anticipadas, si se puede por transferencia, nos pregunta.
4: Excelente idea, y te voy a decir, no estás abonando mensualidades anticipadas, estás abonando dinero que muy seguramente se va a ir a reducir tu deuda y con eso vas a pagar en menos tiempo. Es una gran decisión la que estás tomando. Ahora, sí se puede hacer por transferencia. Si entras a mi cuenta Infonavit, te vas a la parte de pagar mi crédito, y de hecho hasta te dan unos códigos que tú los vas poniendo, y es muy amigable el sistema, paso a paso. Puedes hacerlo, inclusive desde la banca electrónica de algunos bancos también te lo permite. Yo te doy otra recomendación. Puedes hacer los pagos a tu crédito Infonavit con cargo a tu tarjeta de débito o de crédito también. Eso también es mucho más cómodo de hacer. Inclusive para tu tarjeta de crédito, si la tienes, pues te ayuda a que lo tengas perfectamente registrado. E inclusive puedes pagar en esas tiendas de conveniencia que son de color rojo y amarillo. Y no digo el nombre porque no me patrocinan, ¿eh? Si me patrocinan,
2: claro.
4: El nombre.
6: pero en esas tiendas a partir de mayo puedes hacerlo con tarjeta de débito y con tarjeta de crédito. Lo único que necesitas es llevar tu número de crédito, que es a 10 dígitos, que si es de Coahuila, por lo general empieza con los números 05, y si eres de Durango, empiezan con 19.
2: Ok, correcto, muy bien. Gustavo, ¿nos aguantas el corte para regresar con más preguntas del auditorio? Uy, bueno, déjame. Pues vamos a tratar de retomar.
3: Dio por terminada.
2: Interpreta mi respuesta. Bueno, vamos a la pausa y en el corte remarcamos. De todos modos, ya íbamos el corte. Sí. 1:44, 36 grados. Regresamos enseguida.
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1: A través de nuestras redes sociales, quisiera reportar a los camiones de la polvorera que pasan cada hora. Nada más andan, de hecho, dos camiones, creo. Es necesario que piensen en todos los habitantes que utilizamos este transporte.
2: La 1:46, 36 grados temperatura aquí en el centro de Torreón. Seguimos en actualidades y seguimos en estos asuntos. Gustavo, ¿ahí estamos?
6: Claro, estamos
2: listos. Perfecto. Se me hace que yo no te escucho. A ver, si sí está todo.
3: No, pero sí está.
2: A ver, Gustavo, pues.
6: Claro, ahí me están escuchando mejor.
2: Ya. Sí, ya. Déjame nada más ajusto yo mi monitor porque es poco volumen.
3: Pero sí, sí lo escuchamos muy, muy, muy bien.
2: Listo, me parece que ya. A ver, Ramiro dice lo siguiente. Buenas tardes, a mí me llegó ese correo, pero yo acabé de pagar desde el 2015 y ya no puedo ver mi cuenta de Infonavit. ¿Qué puedo hacer? ¿Acudir personalmente a Infonavit?
6: La otra opción es hacerlo de manera presencial antes de que vayas al Infonavit a hacer coraje. Porque va a hacer coraje,
3: sí, ¿eh?
6: Porque te van a pedir hacer una cita. Pues para que no hagas doble vuelta, marca al número de teléfono de Infonatel y lo que vas a pedir es hacer una cita, ¿sí? Y te van a dar un número. Ese número de servicio lo vas a anotar y puedes ir el día que tú quieras mientras tengas ese número de servicio, ¿de acuerdo? Entonces vas a ir y ya de preferencia llévate un estado de cuenta bancario, ¿sí? En donde te vayan a depositar ese saldo en exceso. Uh-huh. Y llévate tu identificación. Así ya vas solamente en una vuelta.
2: Ok, perfecto. Pues ahí está entonces la recomendación. Acá nos dicen lo siguiente. Estoy pagando mi casa de Infonavit por medio del banco porque ya no puedo trabajar debido a una incapacidad visual. Mi duda es si Infonavit puede condonar la deuda por un tema de incapacidad. Eso es importante para mí. Como dato, informo que tengo 64 años, no tengo relación laboral y pues ya no puedo seguir pagando la casa en la forma en la que lo estaba haciendo por medio del banco, debido a que pues la discapacidad es progresiva, lamentablemente, y pues ha ido avanzando. Si pudiera haber algún beneficio por el tema de que ya no puede laborar por un tema de incapacidad.
6: Claro que los hay. Primero que nada, mira, hay un beneficio cuando tienes una discapacidad permanente, ¿sí? Lo único que te van a pedir es el dictamen del Seguro Social que está estipulando esa discapacidad. Ya sea que tengas un dictamen de incapacidad o que tengas el dictamen de pensión, llévalo junto con algún familiar, ayúdate de algún familiar para ir y menciona que quieres aplicar ese beneficio. Y si tienes un dictamen de incapacidad permanente, se puede hacer una condonación del pago de tu crédito Infonavit. Por eso yo te diría que vayas lo más pronto posible llevando ese dictamen y obviamente llevando tu identificación oficial.
2: Perfecto, muy bien, pues ahí está entonces la manera en la cual hay que conducirse para obtener ese beneficio. Nos dicen acá lo siguiente: mi fecha de pago es el día de mañana. Si mi patrón no paga, ¿qué tengo que hacer? ¿Es la primera mensualidad o no pasa nada si el patrón paga después?
6: Mira, en realidad los patrones pagan cada dos meses. ¿Sí? Si tu patrón no está pagando, efectivamente puede haber una afectación, pero a largo plazo. No creas que por una vez o por dos veces que no paga el patrón vas a ver las consecuencias. Yo te diría, la única manera de ver si el patrón paga o no paga está reflejada en mi cuenta Infonavit. Cuando tú vas a la parte de mi ahorro, en la parte de mi ahorro viene la parte de mis últimas aportaciones, y ahí está la fecha tal cual el sistema Infonavit recibió el pago. Yo te diría, tranquilo, si tú puedes y si tú quieres hacer abonos por tu cuenta, adelante. Pero el patrón deberá de hacerlos en su momento. Si tarda mucho esta situación, ¿y cuánto es tardar mucho? Si el patrón deja de pagar por un periodo de 6-8 meses, ahí yo sí te recomendaría que enviaras un correo electrónico directamente al área de denuncias, que es denuncias@infonavit.org.mx. Lo puedes hacer de manera totalmente confidencial, pero agrega los datos de la empresa en la cual estás trabajando, pues para que el Infonavit le ponga más foco y más atención a esa empresa para que los trabajadores no se vean afectados con sus pagos.
2: Ok, correcto. Acá nos dice José, me llegó mensaje de que tengo pago en exceso y se necesita la contraseña, pero no la tengo. ¿Qué puedo hacer? Pregunta José.
6: Ojo, con contraseña te está diciendo la que tú en algún momento pusiste. Y si no te acuerdas, no te preocupes. Vas a entrar a mi cuenta Infonavit, ¿sí? Y le vas a poner en el botoncito que dice crear cuenta. Le das un clic en crear cuenta y vas a poner tu número de seguro social. Si la misma cuenta te dice, ¿sabes qué? Este número ya está registrado, mejor vea la parte de olvidé mi contraseña. Y si en el olvidé mi contraseña, el correo o el teléfono lo reconoces. Hay personas que dicen, es que no me acuerdo la contraseña que puse. Pues a lo mejor ni siquiera has creado mi cuenta Infonavit. Por eso es que te digo, ve a la parte de crear cuenta, pones tu número de seguro social, y si te deja avanzar, es que no tenías una cuenta creada. ¿De acuerdo? Y en el peor de los casos, le pusiste olvidé mi contraseña, es que el correo electrónico es de cuando tenías 15 años y ya no te acuerdas, que el número de celular lo diste de baja porque ya no querías que tu ex te hablara. Bueno, en ese caso, tienes que ir al Infonavit para pedir que te restablezcan tu cuenta, o sea, que la eliminen para que tú la vuelvas a crear.
2: Perfecto. Muy bien, pues ahí está entonces la información, siempre muy completa y muy clara. Gustavo, pues te agradecemos que hayas estado con nosotros y que nos hayas dado pues tanta información y clarificar justamente estas dudas del auditorio. Como siempre, ahí tus puntos de contacto los seguimos compartiendo y le pedimos a la gente pues que tenga paciencia y que sea por mensaje de WhatsApp cuando te compartan alguna inquietud o alguna duda. Te mandamos un abrazo, Gustavo.
6: Abrazo de vuelta, que tengan excelente semana y a cerrar bien julio.
2: Eso, por supuesto que sí. Gracias, Gustavo, estamos en contacto. Es el licenciado Gustavo Ernesto Díaz, asesor inmobiliario, como cada dos semanas en jueves, aquí en Actualidades. Bueno, pues ya nos estamos yendo. Si llegan más, se los vamos a canalizar, por supuesto. Saludos a Lupita, nos dice que aquí en La Alianza también venden colita de pavo.
3: Ah, ok.
2: Órale.
3: Gracias por el dato.
2: Bueno, muy bien. Pues gracias a todos, de verdad. Y tengan la seguridad de que todos sus reportes, todo lo que ustedes nos dicen, todo tiene canalización, todo entra en seguimiento. Sí. En fin, pues ya... Ya nos vamos, mira, ¿qué nos dicen? Uh-huh. Para irnos con el antojo, sí. Para seguir con el antojo. Les faltó los lonches de... bueno, David sí dijo que el lonche de queso, uh-huh. Ahorita en el corte. Faltó los lonches de queso blanco. Espérame, déjame lo leo, no va a haber un albur, ¿verdad? Con eso de los quesos luego se presta para el albur, a ver. No, parece que no. Okay. Queso blanco, queso amarillo, mortadela. ¿Y qué me dicen del pan francés solo con un chile jalapeño?
3: Oh, ya sé.
2: Ah, qué delicia, qué delicia. Javier dice, ahorita que están hablando de lonches con pan francés, yo hago lonche relleno de frijoles de la olla recién cocidos, riquísimos, claro, con sus chiles curtidos. Eso, muy bien. Acá también nos dicen que en la calzada Lázaro Cárdenas, en la ferrocarrilera, también venden lonches de colita de pavo. Ah, caray, pues mira... Mira. Resulta que sí hay bastante. Más bien nosotros no sabíamos, ¿no? Fíjate que tengo. Bueno, no programada. A Chihuahua sí, pero. Iba a decir que tenía también una ida a Juárez, pero la realidad es que no. Pero la podría programar.
3: Ya sé.
2: A Juárez sí, hace mucho que no. Que no vuelvo, ahí viví de niño también unos años, uh-huh. Entre Chihuahua, Juárez, otra vez Chihuahua y así. Y a Juárez regresé una vez nada más en el 2007 por motivos laborales. Fuimos a un congreso del IFAI y ya, hasta ahí. Pero luego ya no volví. Y justo estaba pensando, tengo ganas de unos burros así juarenses, así los originales, los tradicionales.
3: ¿Cómo son los burros allá?
2: Del compa o del centenario. Pues no, pues parecidos, pero como la tortilla la hacen a mano. Ay, y es muy especial la tortilla chihuahuense. Y luego ponen queso menonita fresco ahí directo. Sí, más bien es como los ingredientes y la preparación, pero pues realmente es lo, uh-huh. lo mismo. Nada más que estando ahí los ingredientes tan frescos, recién hechos y demás, ahí en corto, pues el sabor sí, sí es especial, ¿no?
3: Sí.
2: Y fíjate, yo estaba pensando, igual y si voy a Juárez, le entro a la colita de pavo. Uh-huh. Pero la realidad es que no. Y no sabía que aquí hay bastantes opciones. Bueno, pues.
3: Sí, o sea, habrá que ir, ¿eh?
2: Es bueno saberlo. Laura nos dice: lonche de cajeta o de leche condensada. También al pan francés le pones mantequillita,
3: ajá.
2: Cajeta, leche condensada, efectivamente, mermelada. No, qué delicia. Es una joya gastronómica.
3: Fíjate que otra vez Leo nos hizo el pan francés así cortado como si fuera para la capirotada.
2: Ajá.
3: Pero le puso mantequilla, sal de ajo y no sé qué otra cosa. ¡Ay, oh, sabía!
2: Mm.
3: ¡Ay,
2: sí, sí,
3: delicioso,
2: sí.
3: Delicioso!
2: Bueno, muy bien. Pues ya nos vamos. 1:57:36. Berta Reyes, gracias.
3: De nada. Hasta mañana. Bye.
2: David Pantoja en los controles. Gracias a ustedes por estar. Soy Manuel Cerrato. Los espero a las 6 en Contrapunto por Globo 91.1. FM. Que tengan extraordinario resto de jueves.

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2: La UNAM y las razones para desconfiar. La confianza en las instituciones no se decreta ni se conserva por el prestigio acumulado. Se construye a diario mediante decisiones transparentes, procedimientos confiables y respuestas oportunas cuando algo sale mal. Por eso resulta preocupante lo ocurrido con el examen de admisión de la UNAM. La UNAM no es cualquier institución, es la máxima casa de estudios del país y un referente nacional. Cuando un proceso tan delicado como la admisión de nuevos alumnos queda rodeado de dudas, no solo se afecta a los aspirantes, también se debilita la credibilidad institucional. Los cuestionamientos comenzaron después de conocerse incrementos atípicos en los puntajes del primer examen de licenciatura aplicado completamente en línea. En medicina, por ejemplo, el porcentaje de aspirantes con más de 100 aciertos habría pasado de 9 a 30%. Surgieron versiones sobre venta de respuestas, uso de inteligencia artificial y métodos para burlar los mecanismos de vigilancia. La UNAM suspendió provisionalmente las inscripciones e instaló una comisión técnica para investigar. Es una reacción necesaria, pero parece llegar tarde. La incertidumbre no deja de crecer porque la empresa responsable de operar la plataforma fue contratada mediante adjudicación directa, pese a que existían antecedentes de problemas en exámenes aplicados en otra universidad pública. Esto no demuestra por sí mismo que la empresa sea culpable de las anomalías actuales, pero sí obliga a preguntar cómo se evaluaron los riesgos, quién supervisó el contrato y por qué se eligió esa modalidad de contratación para un proceso tan sensible. La transparencia no puede limitarse a anunciar una comisión. Debe explicar decisiones, responsabilidades, fallas detectadas y medidas de reparación. El problema trasciende a la UNAM. En México, se ha vuelto frecuente que las autoridades reaccionen solo cuando el escándalo ya estalló. Primero minimizan las advertencias, luego prometen investigar y finalmente dejan que el paso del tiempo desgaste la indignación. Así se erosiona la confianza en universidades, gobiernos, fiscalías, partidos y organismos públicos. La ciudadanía no espera instituciones infalibles, entiende que pueden equivocarse. Lo que ya no acepta es la opacidad, la indiferencia o la ausencia de consecuencias. Definitivamente, amigo radioescucha, proteger la confianza pública exige algo más que cuidar la imagen de una institución. Requiere esclarecer lo ocurrido, corregir las injusticias y sancionar a quien resulte responsable, dentro o fuera de la universidad. Los jóvenes que estudiaron honestamente merecen certeza, no comunicados ambiguos ni una espera indefinida. La UNAM tiene ahora la oportunidad de demostrar que su autoridad moral descansa en la verdad y no únicamente en su historia. Porque cuando una institución prestigiosa pierde credibilidad, el daño se extiende a una sociedad que cada vez encuentra menos razones para confiar.
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¿Qué tal? Bienvenidos aquí a Norte 97.1. Son las 2 de la tarde con 2 minutos en esta tarde de jueves 30 de julio del 2026. Vámonos con la senda norteña y trapeaste conmigo aquí nomás.

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1: Oigan, ¿se acuerdan de las hermanas de Lorenzo Antonio? Bueno, pues aquí les tenemos a las Fénix con Te Quiero Tanto.

2:09 PM. Y bueno, por acá ya lo recibimos aquí a través de Norte 97.1. Les damos la más cordial bienvenida, compartiéndoles la frase vespertina que dice: a veces es mejor ser realistas y quedar como amigos a ser optimistas y terminar como enemigos. Muy feliz, feliz jueves. Bueno, pues ya andamos por acá para que le lleguen. Ya lo saben, aquí a Norte 97.1. Ya está todo el equipo completo por acá, nuestro operador estrella en los controles, David Pantoja, Margarita Alvarez en la coordinación, y aquí en la voz tu amiga y servidora Gisela Zapata, acompañándote hasta las 4 de la tarde, ya lo sabes, con lo mejor de la música norteña que solo a ti te gusta. Bueno, marca el 871-7126-971, nuestro teléfono en cabina, o también hazlo a través de nuestro WhatsApp al 8717-361885, por medio del cual nos puedes mandar tu mensaje de texto o el de audio, que te recuerdo, el de audio lleva mano para las complacencias, así que mándanos todos los que puedas. Y bueno, nosotros tenemos por acá también redes sociales para que nos sigas en Instagram y a través de nuestro Face. Vámonos con Vagón Chicano y tú y yo somos uno mismo. De Timbiriche, aquí nomás.

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1: Ahora viene Gavilán o Paloma en la voz de Paco Barrón, aquí nomás.

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1: Temperatura 37 grados.
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17: 2:21, temperatura 37 grados. Queridos amigos, nos vamos con la primer complacencia de esta tarde de jueves. Y bueno, por acá tenemos un mensaje de audio que nos está llegando. Vamos a ver de quién se trata. Buenas tardes.
18: Gisela Zapata, la dama de los ojos bonitos. Buenas tardes, ¿cómo estás? ¿Qué tal de calor?
17: Muy, mucho calor.
18: ¿Me podrías, por favor, complacer con la tortuga de los hermanos Barrón?
17: Ok.
18: Si eres tan amable.
17: Sí,
18: con
17: sí.
18: Un saludo para mi hija Alejandra, que viene aquí conmigo ya en el taxi.
17: Ándale.
18: Ya pasamos por ella.
17: Ok.
18: Para ti y para Jesús.
17: Es el David, ahora el que nos acompaña aquí.
18: Que tengas excelente jueves. Dios te bendiga y muchas gracias.
17: Ándale, muchas gracias igualmente para ti. Aquí tienes tu rolita, que la disfruten.

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1: Temperatura 37 grados.
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12: De lo más reciente en el repertorio, bailamos el Cóndor Pasa.
13: Bien, pues nos vamos con más rolitas que por acá está solicitando. Y bueno, pues nos vamos con esta que ya está por acá sonando en estos momentos. Y es el Cóndor Pasa, aquí nomás con Conjunto Nube.

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1: Ahí quedó para el Peter esta rolita que por acá nos solicitó. Y bueno, también le mandamos saludos a Chirildo. Gracias por acompañarnos. Nos vamos con la siguiente rolita que ya está por acá sonando en estos momentos. Y le mandamos saludos a Maribel Hernández Cardosa. Allá en el Ejido La Luz Durango, con Primavera, nuestro orgullo.

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1: Dos de la tarde con 36 minutos. Y bueno, queridos amigos, nos vamos con la Norte Nota en esta tarde de jueves. Y bueno, pues vamos a escuchar precisamente a los dos de Tamaulipas con este tema que se titula El Chavalón. Y bueno, pues estos muchachones siguen consolidándose como una de las propuestas más importantes de la música mexicana. La agrupación, fíjense, está recibiendo la buena noticia de dos nominaciones a Premios Juventud 2026, uno de los reconocimientos más relevantes para la música latina. Los dos de Tamaulipas, conformados por Rolando y Orlando Zapata, competirá en las categorías Mejor Álbum Mexicana con Arriba la Compañía y Mejor Canción Norteña Música Mexicana con el tema Supercargada, uno de los sencillos que ha conquistado al público. Estas nominaciones representan un nuevo logro en la carrera de los dos de Tamaulipas, quienes durante los últimos meses han fortalecido su presencia aquí en México y en los Estados Unidos con una serie de lanzamientos y una gira que ha abarcado gran parte de ambos países. Y bueno, las votaciones, queridos amigos, ya están abiertas para que apoyes a tu artista favorito y, por supuesto, a los dos de Tamaulipas en www.premiosjuventud.com/vota- para que apoyes, como te digo, a tu favorito y, por supuesto, a los dos de Tamaulipas, que en esta tarde te los presentamos con El Chavalón, aquí nomás.

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1: Vámonos con esta canción, con saludos allá hasta la colonia Las Torres para Conchita Martínez. Ahí le va con Invasores de Nuevo León, Tu Vanidad.

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1: 2:44, nos vamos con esta rolita, con saludos para Rosendo. Ay, no, con para Rosendo. Nos vamos con Rosendo Cantú, con saludos para Vicente Cázares, que nos solicita, aunque te dé coraje.

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1: Temperatura 37 grados.
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1: 10 minutos ya para las 3 de la tarde. Escasos 10 minutos nos separan ya de las 3 de la tarde. En estos momentos, las 2:50, temperatura 37 grados. Y oigan, tengo saludos. Sí, nos vamos a ir con saluditos. Vamos a aprovechar para mandar saludos en esta tarde aquí a toda la racita trabajadora y chambeadora de Lonche César, que en esta tarde por acá están solicitando sus temas favoritos. También para la familia Tamayo Gómez. Dice, bonito día, claro que sí. Por acá nos piden también una rolita que en unos instantes más también les vamos a dedicar. Al Peter, también te mandamos un saludote por acá. Saludos a la familia Durán Escandón, de parte de Juan del Sitio Alianza, a los maestros del Ejido Los Ángeles, al maestro Lupe, al Chepe, de parte de Eric, también para el dúo Pimpinela, Betillo Rivas, todos los de Cifra que andan en estos momentos laborando, de parte de nuestro buen amigo El Sabanero. Nos vamos con esta que es para el Jimmy, de Santo Niño Guanabal. Es con la Lomora y Mi Casa Nueva. Aquí nomás.

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4: 3 de la tarde en punto, nos vamos con esta canción para la familia Durán Escandón, de parte de Juan del Sitio Alianza, con los Cadetes, Los Dos Amigos, aquí nomás.

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1: Vámonos con esta rolita con saludos para los maestros allá de Ejido Los Ángeles, al maestro Lupe, al Chepe de parte de Eric, con Cardenales de Nuevo León y Amor Añejo.

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1: 3:06 PM. Y bueno, pues seguimos por acá compartiendo con todos ustedes en esta bellísima tarde de jueves. Ya nos están llegando por acá los audios que, oigan, aprovechenme con los audios. ¿Saben por qué? Porque me les voy. Y 15 días. ¡Óndele pues! Sí, 15 días. Bueno, son 3 semanitas que nos vamos a ir por ahí de vacaciones a partir del próximo ya. O sea, mañana ya es el último día. Así que por eso les digo, aprovechenme hoy y mañana para que estén mandando sus mensajes de audio, para que soliciten sus canciones y todo. Porque bueno, ya después del lunes ya va a estar aquí mi David, y mi David también los va a complacer, ¿verdad, mi David? Dice David que sí, que le pueden marcar y también él los complace. Así que no van a estar tan solapones, ¿verdad? No más sí, eso sí es cierto. Saludos, no, nada más les van a poner su complacencia, ¿verdad? Pero sí, me les voy a ir unos 3 semanitas de vacaciones ya merecidas, porque oiganme, ya era justo y necesario, como dicen. Y bueno, pues sí los voy a extrañar un buen, pero como les digo, marquen, soliciten sus temas favoritos, aprovechen hoy y mañana, porque digo, ya a partir de lunes ya va a estar mi David para complacer nada más con puras rolitas, ¿sale? Así que bueno, pues vamos a irnos con esta que viene a continuación. Esta es con la tradición del norte, nos la están pidiendo, con saludos para el dúo Pimpinela, para Betillo Rivas y a todos los de Cifra que andan pues bien chambeadores en este jueves. Ahí les vamos a dedicar esta canción de parte de nuestro buen amigo El Sabanero. Es con tradición del norte y esto que se llama Corazón.

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1: Bien, pues nos vamos con esta rolita que está sonando ya en estos momentos. Son de las complacencias que nos están llegando aquí a través del 871-7126-971 para Lonche César con Remy Valenzuela. Ah, nos vamos con Corazón Sin Cara y es Anakin, aquí nomás.

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1: Vámonos con Hombres Cabales. Sí, le mandamos saludos a nuestro amigo, buen amigo y compañero Brandon Carrillo, de Los Hijos de la Laguna, que por acá canta con esos muchachones. Nos vamos con esta rolita y esto que se llama Un Millón de Primaveras.

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0: 3:17.
2: Temperatura 38 grados.
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1: Son las 3 de la tarde con 22 minutos. En estos momentos una temperatura ambiente aquí en la Comarca Lagunera, ya en los 38 grados centígrados. Nos vamos a, como quien dice, chamuscar. Oigan, y bueno, tenemos por acá un mensajito de audio. Vamos a ver de quién se trata. Muy buenas tardes.
2: Gisela, buenas tardes, Gisela.
1: ¿Qué tal?
2: Excelente tardecita de jueves. A ver si nos puedes complacer con la canción de Falsa Ilusión, de Roel Ruiz.
1: Ándale.
2: Especialmente para la cuadrilla de los piseros número uno.
1: Ok.
2: Para Marcelo y para mi compadre Harrison.
1: Ajá.
2: Y para toda la banda que nos escucha.
1: Ándale.
2: Hoy inicia la dieta. Viernes chiquito, jueves santo, jueves, ánimo.
1: Órale.
2: Dios los bendiga. Saludos.
1: Igualmente. Y bueno, aquí tienes tu rolita, que la disfrutes aquí nomás.

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1: Temperatura 38 grados.
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13: Bien, pues ahora sí vienen las 30 cartas a cargo de Remy Valenzuela para César Chidos Lonches. Ahí les va, que la disfruten aquí nomás.

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1: Vámonos con esta rolita que está por acá sonando a cargo de Ramón Ayala y esto que se llama La Mujer Paseada. Es para la familia Valverde Segura. Aquí nomás.

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1: 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École cuaque, ya estamos por acá con Norte Nota, las 3:35, temperatura 38 grados. Y bueno, pues vamos a aprovechar que vamos a escuchar al penco Leandro Ríos con esto que se llama Debajo del Sombrero. Y bueno, pues como les digo, están también, continúa más bien él sorprendiendo a todos sus seguidores con el lanzamiento de ¿qué me presume? Sí, un poderoso dueto junto a ¿quién creen? Pues a Lupillo Rivera, una de las figuras pues más representativas del regional mexicano. El tema forma parte de Más Aferrado, que es la nueva producción discográfica con la cual Leandro Ríos, el Penco, pues está reafirmando su evolución musical sin perder, por supuesto, la esencia que lo caracteriza. Más Aferrado reúne además importantes colaboraciones con artistas como Caballo Dorado, Pipe Bueno, que fusiona pues sonidos country y el característico sax de Chihuahua y el norteño tradicional. Paralelamente, Leandro ya trabaja en una espectacular producción para el concierto que va a ofrecer este próximo 9 de octubre en la Arena Monterrey, donde prepara una noche pues llena de muchas sorpresas para todo su público. Y bueno, pues en esta tarde disfrutémoslo con Debajo del Sombrero, aquí nomás. Sí.

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1: Bien, pues continuamos aquí en Norte 97.1 agradeciéndoles el favor de su atención por acompañarnos en esta bonita tarde ya de jueves. Y bueno, nos vamos con la siguiente rolita que ya está por acá sonando en estos momentos. Saludos a la familia Tamayo Gómez y nos vamos con Tiranos del Norte y Renunciación aquí nomás.

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1: Temperatura 38 grados.
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6: 3:52 PM, queridos amigos, nos vamos con esta rolita con saludos para Rafa Betancourt, gracias por acompañarnos. También saludos para el Alejandro, el borracho y toda la racita que nos escucha. Muchísimas gracias, Leandro Rodríguez. Nos vamos con Paul Urías y esto que se llama Aquel Amor, aquí nomás.

0: Ya nos estamos despidiendo con los últimos saludos a la señorita Vanessa Márquez, que hoy cumple años de parte de su abuelita Carmen Caldera. Muchísimas felicidades. Gracias aquí en los controles a nuestro operador estrella David Pantoja, Margarita Álvarez en la coordinación. Aquí en la voz, tu amiga y servidora Gisela Zapata se despide deseándote una estupenda tarde de jueves. Les recuerdo mañana nuevamente acompañarnos, porque mañana hay que despedir la semana como se debe, con la mejor música norteña. Así que aquí los espero. Se quedan bien acompañados. Viene a continuación Bambi Esparza en las 5 seguiditas y nos vamos con este audio que tenemos por acá. Buenas tardes, ¿quién habla?
1: Hola, Gisela.
0: ¿Qué tal?
1: Que tengan excelente tarde de jueves.
0: Gracias.
1: Saludos acá desde la Industrial de Torreón.
0: Ok.
1: ¿Puedes poner, por favor, la canción Mi Entorno de Virlán García?
0: Ajá.
1: Y saludos a la raza Lonche César. ¡Ánimo!
0: ¡Ánimo! Y aquí tienes tu rolita, que la disfrutes. Aquí nomás.

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4: Las 4 en punto.
5: Temperatura 38 grados.
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1: Las 4:07:38 grados en la Comarca Lagunera. Hello, bienvenidos a las 5 seguiditas de la tarde con Bambi Esparza. ¿Cómo andamos? ¿Qué me andan contando? Oigan, pues ya empezamos. Afortunadamente estamos aquí un jueves más. Y bueno, ya te la sabes, lo que hay que pedir: canciones, felicitaciones o cualquier saludo. Ya te la sabes, al 871-7126-971, que es el teléfono en cabina, y 8717-361885. Oigan, pues abrimos fuerte con esta canción que se llama La Buena de Carin León. Gracias a David Pantoja en los controles, que hoy nos está operando. Ya no nos ha practicado capoeira, no sé qué le pasa, viene tristón el muchacho. Sepa que traiga el David, viene muy, muy, muy agüitado. ¿Qué traes, David? A ver, adelanta, vas a ver. ¿Eda? ¿A quién le damos sus patadas en las costillitas? De una muy buena vez. Pero bueno, vamos con esto que se llama La Buena. Aquí nomás.

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1: Temperatura 38 grados.
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24: Las 4:21, 38 grados en la comarca lagunera. Oigan, vamos a escuchar Mi Mayor Anhelo de Banda MS y esto va con saludos para el Ejido Concordia, Rosita y Urquizo, de parte del Ciclón Lagunero, dedicadas especialmente para una, ojito, una de sus fans, él dice. Y bueno, saludos también para Mundo, que por ahí nos anda sintonizando el muchachón hasta Arizona, y por supuesto para sus hermanos en el Valle Durango. ¿Lo disfrutas dónde? Pues aquí nomás.

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1: Temperatura 38 grados.
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1: Temperatura 38 grados.

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1: Las 4 con 34, 38 grados en la Comarca Lagunera. Oiga, usted no lo sabe, ni yo estoy para contárselo, pero el David se está ganando unas patadas en las costillitas también. Ahí sí lo ve en la calle. Nah, no se crea. Oigan, ¿qué se celebra el día de hoy? Bueno, pues muy sencillo. Fíjate que por allá de 1811 en Chihuahua, el 30 de julio, Miguel Hidalgo, pues desafortunadamente nos abandonaba. Se recuerda la muerte, más o menos para esa fecha, o más bien para esa fecha, fusilado 30 de julio 1811 en Chihuahua. Oye, y no olvidar que también hoy es el Día Mundial contra la Trata de Personas y el Día Internacional de la Amistad. Híjole, ¿tú tienes un amigo, amiga o persona así que tú consideres tu real, tu sangre, como bien le dicen? Platícanos un poquito de su historia. Oye, vamos con esta rolota que se llama Cumbia del Camarón, de Banda Los Recoditos, y lo disfrutas, ¿dónde? Pues aquí nomás.

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1: Temperatura 38 grados.
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2: Ya las 4:51, 38 grados en la Comarca Lagunera. Oigan, vamos con esta rola que se llama Belleza de Cantina, de los Cardenales de Nuevo León. Y va con saludos para Esteban, Moy y Mario, que desde siempre nos escuchan. Aquí nomás.

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1: Temperatura 38 grados.
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1: 4:59.
2: Temperatura 38 grados.

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1: Las 5:06, 38 grados en la Comarca Lagunera. Oigan, ¿cómo ha llamado la atención, pues, el comportamiento de varios argentinos, ¿verdad?, con respecto a lo que pasó por el Mundial? Realmente ya es un tema que poquito a poquito como que se estaba dejando, bueno, más o menos de lado, ¿verdad? Porque pues también muchos argentinos estaban muy enojados con respecto a lo que ocurrió. Y bueno, ahí les va algo que la verdad nos acaba de sorprender, sobre todo a David, que dejó de practicar capoeira nada más por escuchar esto. Escuchen, ya es completamente oficial, oficial, oficial, señores, ¿eh? El presidente de Argentina, Javier Milei, prohibió por decreto, ojito, ¿eh?, por decreto, la entrada al país de extranjeros que hayan agraviado a los argentinos. ¿Cómo la ves, hermano? La cantidad de gente argentina que tenemos, pues no solamente en México, sino en muchos otros países. Y ojo, porque también dijo que en caso de que tú pertenezcas o que seas repatriado de ahí, de Argentina, pero que hayas sido argentino, mira, extranjero en algún punto, pues también te van a expulsar. Si es que tienes, ya sabes, papeles de allá, pues te los van a quitar, en pocas palabras. Que porque todo esto con respecto a una supuesta campaña anti-Argentina, esto tras la Copa del 2026, la Copa del Mundo, y pues es que todo esto representa un riesgo, son conductas riesgosas para los argentinos, señores. Entonces hay que entenderlos, según Javier Milei. Pero bueno, platícame tú, ¿qué opinas? La verdad es que se ha visto bastante con respecto a los argentinos y bueno, esta es una medida que se está tomando ahora con ellos. Pero bueno, no sé, ¿tú qué opinas, la verdad? Vamos con esto que se llama Ángel del Faraón de la Cumbia y lo disfrutas aquí nomás.

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1: Temperatura 38 grados.
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15: Las 5:20, 38 grados en la Comarca Lagunera. Estaba comentando con David que esta es una canción muy, muy pedida por la mañana, al menos cuando yo estaba por la mañana. Pero bueno, la tenemos aquí por la tarde, este preciso día, y se llama El Rengo del Gallo Giro. Esto va con saludotes para acá a nuestro radioescucha, que por cierto, oye, qué gran trabajo haces. Y el tuyo es el de la foto, o sea, si tu trabajo es el de la foto, ¡wow, Padre Santo, qué closets pones! Pero bueno, vamos con esto. Aquí nomás.

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1: Temperatura 37 grados.
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1: Temperatura 37 grados.

Oye, es jueves, no iba Bambi dato, pero ahí te va. Estábamos platicando por acá y nos dimos cuenta de que, pues por lo general nos golpeamos de que con todo. No sé si eres una de esas personas que camina para un lado, ya se golpeó con la pared, camina para el otro, ya se pegó con la puerta, camina para el otro, se pegó con el pico de la ventana. Bueno, le pasa de todo, ¿verdad? ¿Por qué? Porque no se da cuenta. Te voy a decir... ¿Por qué te pegas con todo, Padre Santo o Madre Santa? Ahí te va. Chocar con todo y lastimarte pasa porque tu cerebro calcula mal el espacio de a tu alrededor, o tienes baja coordinación, o te distraes muy fácil, o tienes falta de atención, tienes problemas de vista o así. En realidad se trata de que eres muy distraído, Padre Santo. Sí, llevas descuido, vas muy a prisa. A lo mejor tienes una propiocepción débil, o sea, tu mente no te ubica bien en el espacio-tiempo, o tienes problemas visuales, lo cual probablemente no sea. Pero lo que sí es un hecho es que es falta de concentración, señores. Tienes que fijarte muchísimo más por dónde caminas, y si te pasa eso, probablemente se te caen muy seguido también las cosas de las manos. Qué loco, ¿no? Cómo se coordinan estas dos cosas, el que se te caigan cosas de las manos, que tienes manitas de estómago o de cachimba, y que te golpees contra todo. También puede ser que estás cansado o, como ya te reiteramos anteriormente, muy distraído. Concéntrate, Padre Santo, ¿qué traes en la cabeza? Vámonos ahora sí con esta rola que se llama Mírame de los Covarrumba, aquí nomás.

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1: Temperatura 38 grados.
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2: Las 5:50, 38 grados en la Comarca Lagunera. Oigan, amigos, pues tenemos más música y ahora nos vamos a despedir con un audio de WhatsApp. Pero antes, gracias a David Pantoja en los controles. Saludos para Ray, que nos escribe: Bambi, ¿cómo te puedo encontrar en TikTok? Padre santo, yo en mi TikTok no tengo absolutamente nada. Es una cuenta vacía. Hablando de eso, probablemente sí debería subir como tipo videos ahí a TikTok. Algún día tal vez lo haga, pero no sé si pronto, Padre Santo, pero a ver, ¿qué tal? No tengo TikTok, Padre. Bueno, no comercial, pues, para que me entiendas. Ahora sí vamos a escuchar el audio de WhatsApp, a ver qué nos dicen.
3: Hola, Bambi.
2: ¿Qué ole?
3: Que tengas excelente tarde de jueves.
2: Igualmente.
3: ¿Tendrás la canción Ya parió la cochi de Saúl el Jaguar?
2: Ok.
3: Dedicada para un compañero que se llama William.
2: Va.
3: De aquí de Lonche César. ¡Ánimo!
2: Mejor apodado como el tazo dorado de ahí de ellos. Lo disfrutan aquí nomás.

0: Esparza.
1: Saludos a los chicos de Vulca Universidad. Y oigan, nos están pidiendo esta canción con saludos hasta Cuencamé Ranch. A Ocuila Ranch, perdón, de Cuencamé Durango, de parte de Jera Galván, para Dan Núñez Rodríguez. Y bueno, es esta rola. La vi llorar de comando y ahora sí nos despedimos. Se nos cuidan. Chau, chau.

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1: Las 5:56, 38 grados en la Comarca Lagunera. Saludos para la familia Tamayo Gómez. Les deseamos feliz jueves y les mandamos bendiciones. Lo que vas a disfrutar a continuación es Polvo Rosa de Lenín Ramírez, aquí nomás.

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1: Temperatura 37 grados.
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